0: y acupuntura en el Auditorio Municipal de Tenango de Doria. Durante la jornada, las y los asistentes recibieron atención, orientación y valoración por parte de especialistas, promoviendo el cuidado de la salud y el bienestar de las familias de Tenango de Doria. El H. Ayuntamiento de Tenango de Doria, el Patronato de Hidalgo, la Escuela Nacional de Medicina y Homeopatía del Instituto Politécnico Nacional y médicos especialistas fueron quienes sumaron esfuerzos para brindar este servicio de manera gratuita. En más información, en Huehuetla, personal del área de ganadería continúa acercando servicios a las localidades del municipio, brindando acompañamiento y asesoría a los productores para facilitar sus trámites. Mediante estas acciones, se apoya el registro de figuras de errar, un requisito importante para avanzar en la gestión de la unidad de producción pecuaria y su incorporación al padrón ganadero nacional. Con ello se fortalece la atención al sector ganadero y se generan mayores facilidades para quienes impulsan esta importante actividad productiva. En más información, comentar que en Acasochitlán, el Ayuntamiento Municipal, a través de la dirección de APASMA, instruyeron que se repare de inmediato la problemática de abasto de agua potable registrada en días anteriores en las calles Bravo, Tepeyac, Cerrada Tepeyac, Diego J. Castelán y 10 de Armenaris. Como resultado de los trabajos de inspección y mantenimiento realizados por el personal operativo, se detectó y eliminó un taponamiento en la red de distribución, además de efectuar las reparaciones necesarias para restablecer su correcto funcionamiento. Para finalizar la información, les comento que esta mañana nos llegó el mensaje de un radioescucha reportando que en las comunidades de San Miguel y San Mateo del municipio de San Bartolo Tototepec no hay energía eléctrica, por lo que pues compartimos este aviso a quien corresponda para que puedan atender este llamado de las familias de estas comunidades que necesitan el servicio. Además, también agregar que estos apagones se han estado realizando en las últimas semanas a consecuencia de las lluvias y bueno, pues en algunos lugares persiste este problema hasta días o incluso semanas. Por ello, pues agradecemos a la ciudadanía que se pongan en contacto con esta estación universitaria para compartirnos sus reportes ciudadanos y a la vez también darlo a conocer a la ciudadanía y a quien corresponda. A continuación escuchemos a nuestro compañero Alberto Ángeles, que nos tiene un avance de lo que conoceremos hoy a las 9 de la noche en la emisión nocturna de Suma Noticias TV.
1: Con el gusto de saludarles, les compartimos un avance de lo que estamos preparando para ustedes en Suma Noticias, emisión nocturna a través del 13.1 y de las 6 frecuencias de Suma Radio. 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
0: Y con esto llegamos al final de este corte informativo a través del 99.7 de FM. Gracias por habernos permitido acompañarles en el negocio, en el transporte público o allá en la calidez de su hogar, en cada rincón de nuestra Sierra Otomí Tepegua. Recuerden que nuestra línea de contacto es el 771-111-5629. Se queda abierta para recibir sus mensajes y reportes ciudadanos. Gracias en la operación técnica a mi compañero Víctor Fernández, que hizo posible que esta señal llegara nítida hasta sus receptores. Un servidor, Alejandro Mendoza, se despide por ahora, pero quédense con nosotros porque tenemos más programación a través del 99.7 de FM Suma Radio San Bartolo Tototepec. Que tengan excelente resto de viernes y excelente fin de semana.
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7: Hola, amigos, soy la cirujano dentista Itzel San Agustín Zavala. Bienvenidos a Estación Dental, una producción de Radio UAH San Bartolo para Suma Radio. Saludos a todas las personitas que nos están sintonizando el día de hoy. Cuéntenme, don Tocomunidad, ¿han escuchado sobre el MIWI? ¿Será peligrosa esta nueva moda para nuestra salud bucal? Presten mucha atención en este programa porque hoy les voy a enseñar la realidad, la ciencia y las confusiones en torno a esta práctica. El MIWIN es un concepto que se ha puesto de moda en los últimos años, en donde muchas personas han subido tutoriales de todo tipo e imágenes demostrando cómo han cambiado en el aspecto de su cara al realizarlo. ¿Pero qué es el MIWIN? Si buscamos en el diccionario inglés la definición de mío, sería maullido en español, es decir, así como le hacen los gatitos.
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7: Ahora bien, circulan por la red múltiples definiciones de lo que es el MIWIN. Desde que es un ejercicio que hay que realizar colocando la lengua contra el paladar, sellando los labios y respirando por la nariz, porque es la forma correcta de respirar y deglutir, hasta incluso que es una forma de marcar y desarrollar la mandíbula, y evitar tratamientos de ortodoncia, que es lo mismo que brackets, o tratamientos estéticos. Pero que realmente el nombre MIWIN viene del apellido de los doctores John y Mac Mew, padre e hijo que en los últimos años se han popularizado en redes sociales y que han inventado este término según My Mew. MIWIN literalmente es una serie de ejercicios y formas de mantener tu postura e influenciar la estructura de tu cara y con esto tu salud y apariencia. Estos ejercicios incluyen colocar la lengua contra el paladar y cerrar la boca y masticar con la lengua presionando contra el paladar, incluso poniendo una cinta en la boca para no dormir con la boca abierta, algo que puede ser perjudicial para su salud. Otra definición que da es una técnica postural que involucra el colocar la lengua contra el paladar para mejorar la salud y aspecto facial. El objetivo de esta técnica es alinear los dientes, marcar los pómulos y la mandíbula e incluso enderezar tu nariz de forma natural. Sin embargo, en uno de sus videos admiten que el MIWIN no va a poder conseguir mejorar la salud, pero luego dicen que es importante para prevenir apneas del sueño, problemas de la ATM, prevenir dientes chuecos, es decir, más contradicciones. Además, ponen fotos de famosos como Cillian Murphy y Margot Robbie para demostrar que tienen la mandíbula marcada, como si fuera por eso que se les marcó. De hecho, para los que no lo saben, Margot Robbie llevó ortodoncia, brackets, y por eso es que tiene esa sonrisa. También en sus redes muestran una animación de cómo empujando con la lengua puedes cambiar toda la cara y cráneo, que incluso aumente el espacio disponible para el cerebro, como si fuera posible que con eso nuestro cerebro crezca y a lo mejor y sí, ¿no? Con el MIWIN y hasta nos volvamos más listos. Pero investigando en lo que publican en su página web, se centran principalmente en otro término que han inventado que se llama orthotropics. ¿Y esto qué es? Según ellos, orthotropics dicen que es lo mismo pero con ayuda de aparatos usados principalmente en niños, es decir, en edad de crecimiento. Además, en otras partes señalan que no es un tratamiento, sino que es una filosofía o una teoría, y que el tratamiento en realidad es el Bioblock Orthotropics. ¿Y qué es esto? Pues es el usar aparatos para modificar ese patrón de crecimiento. Ahora sí ya empezamos a entender esto, porque resulta que el usar aparatos en niños en edad de crecimiento para intervenir en el crecimiento y evitar problemas futuros se viene llevando o utilizando ya desde hace muchos años y recibe el nombre de ortodoncia interceptiva, o sea que no es nada nuevo.
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7: Entonces aquí llevamos ya tres términos, que es el MIWIN, Orthotropics y Bioblock, Orthotropics. Además, casi todos los casos publicados en su sitio web corresponden a niños donde les han colocado algún tipo de aparato removible para poder dirigir el crecimiento y desarrollo óseo. Pero bueno, de todo esto ya se encarga la especialidad de ortodoncia desde hace mucho tiempo. Pero entonces, ¿es posible que ejercitando estos músculos de la lengua se marque la mandíbula o se expande el paladar? Si entendemos por marcar la mandíbula que esto se desarrolle y modifique su estructura ósea, una vez terminada la edad de crecimiento, difícilmente será posible sin ayuda de una aparatología o cirugía. Si hablamos de hipertrofiar los músculos, los de la lengua no afectan a la apariencia exterior, sino que serán los músculos de la masticación, como por ejemplo el temporal y el masetero, los que puedan afectar la apariencia. De hecho, el músculo masetero es característico que esté más grande o más hipertrofiado en personas bruxistas, es decir, aquellas que aprietan los dientes. Por lo tanto, estos músculos con el sobreestímulo sí se pueden hipertrofiar, pero no por el mewing ni por andar moviendo la lengua. Pero a lo mejor ustedes se preguntarán, pero doctora, he visto muchos videos y fotos de gente que tiene la mandíbula marcada por haber hecho estos ejercicios. Sí, como anteriormente comentamos, si se hipertrofian los músculos, como el masetero, se marcará más, como en personas bruxistas. De hecho, muchos ejercicios que se promueven por redes sociales para marcar la mandíbula se centran en sobreestimular los músculos maseteros. Y hasta venden aparatos que son como mordedores para ejercitarlos, pero este exceso de ejercicio puede sobrecargar, desgastar y provocar problemas en la articulación temporomandibular, lo mismo que en personas que mastican chicle a diario. La ATM es una articulación que está prácticamente en funcionamiento todo el día para hablar, para respirar, para comer, es decir, que no necesita más estímulo del normal diario. También, además, muchos de estos videos que se ven son modificaciones con Photoshop o filtros que dan ese aspecto más marcado de la mandíbula, y en otros casos los rellenos dérmicos de cirugía plástica son los que producen este efecto, al igual que cuando se ponen pechos o glúteos. Y en otros casos incluso se han realizado ya un tratamiento de ortodoncia, que es lo mismo que brackets. A ver, ya hemos visto que en niños sí es posible modificar las estructuras óseas. ¿Pero es posible hacerlo en adultos? Y la respuesta es que sí es posible, pero no haciendo ejercicios por su cuenta. Las suturas de unión entre nuestros huesos del cráneo se van fusionando poco a poco, a medida que crecemos, hasta llegar a una edad adulta, en la que es muy complicado que se puedan conseguir cambios, y de conseguirlos serían cambios mínimos, a excepción del paladar, que les contaré a continuación. Lo único que se podrá conseguir con una presión continua de la lengua o incluso de un dedo en personas que tienen hábitos, por ejemplo, de interposición lingual, es mover los dientes, ya que estos tienen unos ligamentos que mediante presión o tensión continua van a ser capaces de generar o reabsorber el hueso. De hecho, este es el fundamento de la ortodoncia. Para poder expandir el paladar en adultos será necesaria una técnica quirúrgica llamada MARPE o SHARPE, según el tipo, que conlleva el anclar un dispositivo en el paladar e ir activando poco a poco para poder abrir la sutura palatina. Pero no va a ser posible un adelantamiento del maxilar, sino solamente una expansión. Otra forma de modificar los huesos es mediante cirugía ortognática. Existen múltiples tratamientos y opciones en función del caso. Esto consiste en cortar los maxilares y reposicionarlos en una posición adecuada. También va a ser posible modificar la posición y no el tamaño de la mandíbula al modificar la forma de la mandíbula del paciente. Por ejemplo, que la mandíbula rote o avance, y esto sí puede dar un gran cambio estético, también además de funcional. Pero entonces, ¿por qué promueven estos ejercicios en las redes sociales? Escuchen esto porque es importante. Es irresponsable el divulgar por internet ejercicios o tratamientos sin saber las características de cada paciente. Supongamos que el mewing funcione y resulta que tenemos un paciente asimétrico y con un problema muy importante en la articulación. El realizar estos ejercicios podría provocarle un problema mayor. De hecho, ellos mismos advierten de que hacer ejercicios puede traer consecuencias si tienes algún problema de la articulación temporomandibular. Esto es importantísimo y por lo tanto hay que diagnosticar cada caso de forma individual antes de hacer algún tipo de tratamiento. Entonces, ¿cómo pueden saber qué necesitan en cada caso? Bueno, pues lo más importante es realizar un diagnóstico craneofacial completo. Esto incluye un escáner 3D, unos modelos de su boca, unos registros de su mordida, fotografías y otras posibles pruebas complementarias, como por ejemplo resonancias o condilografías. Con todos estos datos se realiza un estudio y un informe muy completo del estado de su boca, de sus dientes, sus huesos, su articulación y la relación entre todos ellos. Y en base a estos resultados se determina el tipo de tratamiento que va a llevar cada persona. Y a lo mejor ustedes también se preguntarán, pero doctora, el Mewin también dice que va a mejorar la postura de nuestro cuerpo. ¿Afecta la forma de la mordida a nuestra postura? Por supuesto que la postura afecta a la salud y a la forma en la que mordemos. Afecta la postura. Pero corrigiendo voluntariamente la postura, ¿van a cambiar la forma de su mordida? Es al revés. Con un cambio en la forma de su mordida repercutirá en una mejor postura corporal. De hecho, el mantener nuestra postura erguida depende a grandes rasgos de 4 factores. La posición de nuestros ojos, la de nuestra forma de morder, la de nuestros pies y la del oído interno, donde está el centro del equilibrio. Pero entonces, ¿el mantener una presión constante en la lengua o contra el paladar y tener una respiración no va a generar ningún cambio? Sí y no. Es importante distinguir entre la etapa de crecimiento y el desarrollo en edad adulta. De hecho, un mal hábito como chuparse el dedo o usar chupón en edades tempranas, con el uso prolongado, pueden provocar malformaciones óseas y dentales. Con lo cual, también evitando ciertos hábitos y favoreciendo otros saludables como la deglución y respiración, también se podrá reconducir el crecimiento. En cambio, en adultos, como les he comentado, los efectos básicamente serán efectos a nivel dental y en tejidos blandos. Si tienen un mal hábito que les afecte a la respiración, al habla o deglución, ¿no puedo corregirlo en un adulto? Sí se puede corregir. Como hemos visto, lo principal es un buen diagnóstico sobre el cual es el origen. De hecho, existe una disciplina que se llama logopedia o fonoaudiología que se encarga de modificar y ayudar a desarrollar patrones correctos de deglución atípica, respiración bucal, etc. Y en ocasiones es necesario ambas cosas, como una intervención de logopedia e intervención de ortodoncia, brackets. Además, todos estos malos hábitos pueden tener una repercusión estética, ya que, por ejemplo, los respiradores orales suelen tener más ojeras, labio superior hipotónico más pequeñito e incompetencia labial, etc. Y realizando el tratamiento adecuado de estos, pues va a mejorar también el aspecto estético, además del funcional. Ahora, ¿es capaz el Mewin de evitar ronquidos y eliminar apneas del sueño tal como afirman? Las apneas del sueño pueden ser de varios tipos, como las obstructivas y las de origen central. Lo primero, como siempre, es realizar un correcto diagnóstico. Las obstructivas se producen por una relajación de la lengua cuando dormimos que obstruyen la vía aérea. Las causas pueden ser múltiples: al tener una vía aérea estrecha, el tener un problema en la mandíbula, la obesidad, también el tener unas amígdalas grandes, etc. El tratamiento, por tanto, dependerá del origen. Por lo tanto, el Mewin, como ya hemos visto, no es capaz de generar cambios. Y aunque funcionase, no sería un vale para todo que tratase todas las causas. Así que tengan mucho cuidado con lo que se afirma para que no confundan a la gente. Además, les tengo una sorpresa para ustedes. Los doctores Mew también comentan que los tratamientos de ortodoncia y cirugía ortognática son caros, que pueden tener problemas y que la ortodoncia frecuentemente solo tiene en cuenta la posición de los dientes y no la causa o posición de la lengua o la respiración. Pero déjenme decirles que solo los que no fueran unos buenos ortodoncistas no tomarían en cuenta eso. Pero el resto de los especialistas en ortodoncia tienen en cuenta eso y mucho más cosas. Y es más, dicen también que te puedes ahorrar ese dinero haciendo sus historias. ¿Y cómo lo hacen? Pues con la Mew App, una aplicación que cuesta 35 libras y que la puedes conseguir por solamente 25 libras. Y que lo que puedes acceder es a sus ejercicios, recomendaciones, subir fotos y ver tus progresos. En conclusión, existen unas incoherencias enormes mezclando Mewin, Orthotropics con BioBlocks, con cambios en niños, con aparatología, con cambios en adultos, sin aparatología y con aparatología, y todo con el fin de vender su libro. Eso sí, el marketing y la bomba que se generó alrededor de todo esto es increíble, hasta tal punto que ha llegado esto a Netflix. Se estrenó un documental sobre todo este movimiento del Mewin. Además, el promover un tratamiento por internet sin ver y estudiar correctamente al paciente como médico u odontólogo es totalmente irresponsable y peligroso.
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7: No hay investigaciones que sugieran que el miwin de lengua

0: WhatsApp en San Bartolo al 771-111-5629, en Huejutla al 7712-987497 y en Actopan al 772-104-1921. O si quieren una consulta, mi consultorio está ubicado en San Bartolo, en la colonia Tutuapa, Avenida Hidalgo, número 3. Agradezco a ustedes por su sintonía, a las emisoras de este programa y a René Martínez en producción. Soy la cirujano-dentista Itzel San Agustín Zavala. Hasta la próxima emisión. ¡Adiós!
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2: Son las 6:26.

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1: Son las 6:33.
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0: Son las 6:48.
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7: A las 7 de la mañana.
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9: Tú no tienes que seguir la dieta que ves en redes sociales, la dieta que escuchas de tu tía, no. Tú tienes que ir con un profesional que de verdad te vamos a ayudar. Te vamos a adecuar el plan conforme a tus gustos, a tus necesidades, a tus metas y a tu presupuesto, o sea, a tu economía, para que realmente puedas lograr tus metas sin sufrir. Porque la alimentación saludable no implica prohibición, dietas extremas, no. Tienes que aprender a disfrutar, pero también a tomar decisiones inteligentes para no caer en prohibiciones o en extremos. Entonces, ustedes sí tienen que tener mucho cuidado, todos los que nos escuchan, en no estar siguiendo cualquier cosa que oyes o ves de alguien más. ¿Por qué? Porque si no es con un profesional de la salud, entonces puedes dañar tu salud.
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0: Suma Radio, les saluda René Martínez. Muy buena tarde a ustedes, todo el auditorio de Suma Radio que nos escucha. Les saludamos con mucho gusto desde una vibrante aula magna que les cuento ya va a lucirse con la asistencia increíble. El público ya está cruzando las puertas de este recinto porque hoy es una noche sumamente especial. No me encuentro solo, le saludo también a nuestro compañero Pepe Canales. Pepe, muy buena tarde.
1: Hola René, muy buenas tardes. Es un gusto saludarte a ti y a toda nuestra audiencia de Suma Radio. Como bien dices, es una noche especial, una tarde especial, un privilegio que nuestra audiencia nos acompañe, ya que estamos listos para vivir una noche que seguramente será inolvidable. Estamos listos para conectar las emociones de todo el estado a través de nuestras 6 emisoras en Hidalgo, completamente en vivo y en directo desde la majestuosa Aula Magna Alfonso Cravioto Mejorada. René, hoy seremos testigos del concierto de cierre de temporada de la Orquesta Sinfónica de nuestra universidad. Un evento único titulado Nuevas Batutas.
0: Así es, fíjate que, como ya lo comentas, llegamos al final de la primera temporada de Conciertos 2026 Acuarelas. Este cierre no podía ser más espectacular. El programa de hoy se titula Nuevas Batutas. ¿Por qué? Porque esta noche veremos en el escenario el resultado del Masterclass Internacional de Dirección de Orquesta Enrique Batis. Así es que escucharemos a través de la radio a directores, alumnos, a nuevos talentos de la batuta compartiendo el escenario con nuestra maravillosa Orquesta Sinfónica de la UAEH. Todos bajo la guía y supervisión del maestro de maestros, el maestro Jorge Mester.
1: Así es, estarán compartiendo el escenario estas nuevas promesas de la dirección orquestal, así que prepárense porque en los próximos minutos además se van a fusionar diferentes tonalidades. Viajaremos desde el heroicismo dramático de Beethoven y su obertura Egmont hasta los secretos más profundos y apasionados de la cuarta sinfonía de Tchaikovsky, René.
0: Así es, ya está la invitación abierta. Si nos están escuchando a través de su aparato receptor, si viene en camino, si viene en el auto, permita escuchar este concierto que ya en 5 minutos estará iniciando. No se despegue de la frecuencia de Suma Radio.

0: Continuamos en vivo a través de esta aula magna, Alfonso Cravioto Mejorada. Fue una breve y rápida bienvenida, René, antes justamente de irnos a una pausa, pero esto es para que nuestra audiencia se mantenga pues animada y expectante de lo que vamos a vivir esta noche, como todas las noches con nuestra orquesta. Ya lo hemos mencionado, es el cierre de la primera temporada de este 2026, donde además estaremos conociendo pues los nuevos talentos. Así que saludamos a cada una de las regiones del estado de Hidalgo, a donde llega la señal de Suma Radio a través de sus 6 emisoras, y pues invitarles a que se pongan cómodos donde quiera que estén, en casita, en el transporte público, o quizás todavía siguen ahí en sus negocios sintonizando esta frecuencia universitaria. Pues tomen un lugar muy cómodo para disfrutar de lo que estaremos viviendo en los próximos instantes, René. Ahora mismo, pues las personas siguen arribando a este recinto. Previo a que comience este concierto, pues también se ha realizado una dinámica justo para animar a los asistentes, René.
1: Fíjate, Pepe, que me parece muy interesante esta dinámica que la Orquesta Sinfónica de la Universidad Autónoma del Estado de Hidalgo propone, en donde sus asistentes han tenido la posibilidad de firmar el pasaporte, así llamado, este documento que expidió la Orquesta Sinfónica, y pues con sus diferentes sellos ya podía participar en una rifa de una bocina inteligente y de un abono, que bueno, eso consiste pues en diferentes boletos para que asistan también aquí a los conciertos, y en este momento se está llevando a cabo esta rifa que, como ya lo comenté, es una excelente dinámica para todos los asistentes a los conciertos de la orquesta aquí en el Aula Magna Alfonso Cravioto Mejorada.
0: Por supuesto, siempre les invitamos a que estén atentos de la página oficial de nuestra orquesta en Facebook, para que así se estén enterando justamente de todas estas actividades y dinámicas que se hacen en torno a cada concierto. Cada concierto nos trae sorpresas, cada concierto, además de disfrutar y tener la experiencia de contar con el talento de nuestra orquesta, de observar el talento de nuestra orquesta, de nuestros músicos, pues tenemos justamente la oportunidad de vivir estas distintas actividades. Así que la invitación siempre es a que estén atentos de las publicaciones en su página oficial, la página oficial de nuestra orquesta, René.
1: Así es, pero también en las páginas del Sistema Universitario de Medios Autónomos. Recuerde que este concierto lo sigue a través de Suma Radio en sus 7 emisoras. Nos están escuchando en Huejutla, Pachuca, Actopan, Zimapán, Huichapan, en Tulancingo, San Bartolo, Tototepec, para que también, bueno, pues nos siga a través de estas frecuencias universitarias en la aplicación Suma UAEH, que ahí también en esta aplicación puede ingresar a cualquiera de esas frecuencias, y también al canal de televisión Suma TV, en donde se está a punto de transmitir este concierto.
0: Así es, así que les invitamos a que ya no se despeguen, a que ya no le muevan ahí a su aparato receptor de esta señal, porque ya estamos a instantes de que vivamos este concierto, nuevas batutas de cierre de temporada, primera temporada 2026, acuarelas, como bien dices, René. Vamos a tener que hacer ya en breve una pausa, pero la invitación, repito, es a que se mantengan en sintonía de esta frecuencia universitaria.
1: Aquí en el recinto Alfonso Cravioto Mejorada, el Aula Magna, el recinto oficial de la Orquesta Sinfónica, ya está todo listo, ya dieron la tercera llamada. Nosotros hacemos una pausa y ya regresamos.
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4: Son las 7 en punto.
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9: Hay algo muy importante, la genética sí va a influir, pero no va a determinar tu destino. O sea, hay una influencia de hasta un 70% de tus hábitos en desarrollar diabetes, hipertensión o alguna otra enfermedad cardiovascular. De hecho, hasta algunos tipos de cáncer también se pueden desarrollar por los malos hábitos que pues tenemos día a día. Y es que desafortunadamente, o sea, podemos decir hasta un 99% de la población ya va a tener carga genética, o sea, ya, porque tus papás son diabéticos o los papás de tus papás tuvieron diabetes, que es ahorita principalmente la enfermedad que se está desarrollando, pero eso no quiere decir que tú también vas a ser esa persona que vive con diabetes, sino que va a depender de tus hábitos el que tú desencadenes esa enfermedad.
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1: Nuevamente les saludamos a través de esta frecuencia universitaria, Suba Radio, viendo en vivo listos para llevar hasta ustedes el concierto de cierre de la primera temporada 2026 Acuarelas. René, pues ya hace unos instantes, mientras estaba la pausa, escuchábamos ya la segunda llamada y estamos ya a la espera de que se dé la tercera y con ello iniciar con este concierto.
2: Así es, Pepe, les saludo con gusto a todas las estaciones de Suma Radio. Hoy es una tarde de gala, una noche donde la música nos une para celebrar el arte, la disciplina y el talento. Así es que hoy es un gusto que nos acompañen a través de este concierto de la Orquesta Sinfónica, en donde se viste de manteles largos para la clausura de su primer temporada de conciertos, que a lo largo de estos meses nos deleitó bajo el concepto de acuarelas. Hoy el broche de oro lleva por título Nuevas Batutas.
1: Que como ya lo mencionábamos hace un momento, René, como tú lo mencionabas, mejor dicho, será la oportunidad de conocer nuevos talentos que seguramente harán gala de su habilidad, de su capacidad para justamente dirigir en un escenario como este, René. Y estamos listos además para disfrutar, por ejemplo, de la obertura Egmont de Beethoven, que rápidamente les platico que se trata de una pieza que escribió Beethoven, al ser un admirador incondicional del autor de la obra de teatro del mismo nombre, a quien consideraba Goethe como el más Beethoven consideraba a Goethe como el más grande intelectual de su época, René.
2: Muy interesante, porque bueno, vamos a escuchar la fuerza dramática de Ludwig van Beethoven con esta obertura y cerraremos con la pasión y el destino implacable de Piotr Ilich Tchaikovsky a través de su Sinfonía número 4. Y para disfrutar y entender a fondo de estas obras maestras, los invitamos a que se queden con nosotros ya en este concierto.
1: En el caso de esta Sinfonía número 4, René, es una montaña rusa emocional escrita en el año más caótico y oscuro de la vida del compositor ruso. Hablamos de 1877, así que seguramente, como bien pues lo menciono por aquí, estaremos viviendo distintas emociones al momento de disfrutar de esta pieza.
2: Lo que me parece muy interesante, Pepe, es que el repertorio de esta noche es monumental, un concierto especial con esta orquesta aquí en el Aula Magna Alfonso Cravioto Mejorada. Ya están listos los directores, alumnos, participantes del curso internacional de dirección de orquesta, quienes han estado trabajando intensamente bajo la tutela del prestigiado pedagogo musical, el maestro Jorge Mester.
1: Y ya se dio la tercera llamada en este recinto. Comenzamos a escuchar también hace un momento ya los primeros aplausos para darle la bienvenida a todos los músicos, a todos los participantes de este gran concierto, que lo remarcamos una y otra vez, se trata de un cierre ideal para esta primera temporada y a descubrir estos nuevos talentos que creo yo será una prueba importante para ellos al estar en este escenario, como lo es ya esta aula, donde han pasado infinidad de músicos y directores ya con una trayectoria importante, René.
2: Así es, esperamos que usted ahí en casita disfrute de este concierto llamado Nuevas Batutas, el fin de la temporada Acuarelas, la primera temporada del 2026. Quédese con nosotros a través de Suma Radio en este concierto de la Orquesta Sinfónica de la Universidad Autónoma del Estado de Hidalgo, que ya está terminando de afinar sus instrumentos, porque hoy es un concierto muy, muy especial.
1: Muy especial para quienes incluso pues buscarán mostrar, como les hemos mencionado, ese temple, esa elegancia, quizás que los irá identificando ya conforme avance su carrera dentro de la música, que me imagino que este tiene que ser para ellos una motivación para estas nuevas batutas, René, una nueva motivación para seguir preparándose y para pensar en futuros escenarios donde ellos puedan presentarse y puedan hacer gala de su talento y de sus habilidades.
3: Gracias a todos. Bueno, escuchemos bienvenidos el audio local a este último concierto de la la primera temporada Acuarelas de la Orquesta Sinfónica de la Universidad Autónoma del Estado de Hidalgo. Y antes de presentarles un poquito lo que va a suponer este concierto, pues lo primero es agradecer evidentemente a la universidad, nuestro querido rector, a nuestra querida presidenta del patronato, por el apoyo que muestran a esta entidad, a esta orquesta, que con orgullo lleva el nombre de la universidad. No hay mayor satisfacción para, entre comillas, permítame la descripción de un líder, de un grupo, que poder dar vacaciones a personas que han estado trabajando con absoluta profesionalidad, con absoluto cariño, poniéndose la camiseta de esta orquesta. Y para mí es un honor poder trabajar con estos 70 músicos durante todas las semanas del año. Así que les pido, por favor, un fuerte aplauso para ellos. Gracias, chicos.

Muchísimas gracias. Pues finalizamos la temporada con algo que a mí como director de orquesta realmente me hace mucha ilusión, porque lo que van a visualizar hoy aquí es algo que yo he hecho muchas veces en mi vida como estudiante de dirección de orquesta, que es enfrentarse delante de un gran director, de un gran profesor y de una orquesta profesional. Lo que van a hacer los cuatro compañeros, colegas que van a conocer hoy y que han venido a trabajar esta semana con el maestro Mester, de verdad, parece que no, pero es de una gran valentía, porque enfrentarse a un gran profesor y a una gran orquesta profesional sabiendo que te están juzgando es tremendamente difícil, es muy difícil. Yo he pasado muchas veces por esto y realmente los admiro por la valentía que tienen de presentarse a un curso de estas dimensiones y trabajar como lo han hecho. Así que bienvenidos y que disfrutéis del concierto. Y por último, por no alargarme mucho más, pues para nosotros es un honor, un privilegio. Ya tuvimos a un grandísimo director en esta casa, como fue el maestro Enrique Batiz, y hemos tenido el privilegio de contar con uno de los directores más importantes de la historia de México. Para mí realmente, el maestro Jorge Mester, que ha venido a trabajar con los cuatro compañeros y con la orquesta, sin duda es una de las grandes figuras, sin duda alguna, del top 3 o 4, podríamos decir, de la historia de la música de México. Tenerlo entre nosotros y que haya venido a trabajar con todos nosotros, de verdad que es un auténtico privilegio, y esperemos poder contar con él en los próximos años, también como director invitado de la orquesta. Así que, maestro, muchísimas gracias por haber estado con nosotros. Muy bien, y pues nada, les dejo con estos cuatro colegas que van a dirigir a la orquesta, que son Lucas Lazzarini, Mauricio Campos, José Luis González Ramírez y José Eugenio Zamora Morales. Van a interpretar la cuarta sinfonía de Tchaikovsky, cada uno de ellos un movimiento, y les van a mostrar el trabajo que han hecho esta semana. Así que nada, de verdad, abonados, público en general, muchísimas gracias por el apoyo de toda esta temporada, de todo el cariño que nos han ofrecido, y les esperamos en agosto. Si quieren acompañarnos al Bicentenario de León, que nos presentamos allí, estaremos encantados de que nos acompañen. Y si no, el 21 de agosto comenzamos la temporada y esperamos que la disfruten como la han disfrutado hasta ahora. Gracias por su apoyo y por su cariño. Muy amable. Gracias. Buenas tardes.

0: Esa fue la voz del maestro Martínez Alpuente, que me gustaría agregar un dato, René, audiencia, a lo que
1: Damos
0: mencionó
1: la bienvenida.
0: de quien acompañó a estos nuevos directores, Jorge Mester. Él es un mentor de mentores, un maestro legendario que estudió en la prestigiosa Escuela Juilliard de Nueva York, que incluso llegó a formarse bajo la batuta del mismísimo Leonard Bernstein. Más tarde, él mismo se convirtió en el director del departamento de dirección en Juilliard durante años, formando a las estrellas de hoy. Es un dato más que agregamos y vamos a continuar ya con este concierto. Les dejamos con nuestra orquesta.

0: Acabamos de escuchar el primer movimiento de la Sinfonía número 4 de Tchaikovsky, interpretado por la Orquesta Sinfónica de la Universidad Autónoma del Estado de Hidalgo, bajo la dirección de uno de los alumnos participantes del curso internacional de dirección de orquesta, que estuvieron justamente bajo la guía del gran maestro Jorge Mester, René.
1: Así es. El día de hoy es un verdadero encuentro multicultural. Esta noche el talento latinoamericano se une en nuestro escenario y bueno, pues queremos invitar al auditorio a que siga con nosotros de cerca el pulso y la pasión de las batutas. Escuchamos, como ya comentaste, a nuestra primera intervención a cargo del director Lucas Lazzarini. Y bueno, también está con nosotros el talento de casa, orgullosamente de México, José Luis González y Mauricio Campos, asimismo José Zamora.
0: Continuamos con este concierto de cierre de temporada, la primera temporada 2026 Acuarelas. Continuamos con este concierto.

0: Finaliza el segundo movimiento de la Cuarta Sinfonía de Tchaikovsky y los invitamos a que sigan con nosotros. Escuchemos, por supuesto, el tercer movimiento de esta sinfonía y, por supuesto, de la masterclass impartida en la Universidad Autónoma del Estado de Hidalgo, Nuevas Batutas.
1: Así es, y el tercer estudiante de esta clase magistral, pues ha tomado su lugar en el estrado, ha tomado la batuta, y vamos a escuchar el tercer movimiento de esta pieza y vamos a continuar con este concierto especial de cierre de temporada 2026 Acuarelas.

0: Damos la bienvenida.
1: Ese fue el tercer movimiento de esta sinfonía número 4 de Tchaikovsky. Es un movimiento muy llamativo, René, porque para este Tchaikovsky le ordenó a todos los instrumentos de cuerda, violines, violas, chelos y contrabajos, que dejaran a un lado sus arcos durante todo el movimiento, y toda esa sección se toca exclusivamente haciendo pizzicato, que es, quiere decir esto, pellizcando las cuerdas con los dedos. Por eso de repente daba la sensación que quizás escuchábamos muy bajito, ¿no?, estos instrumentos, y pues así se creó un efecto que suena como una alegre banda de balalaicas rusas tradicionales, René.
2: Vamos a escuchar más de la Cuarta Sinfonía, Tchaikovsky.

0: Estamos escuchando el concierto de fin de temporada 2026, temporada Acuarelas, este concierto titulado Nuevas Batutas. Escuchamos a la Orquesta Sinfónica de la UAEH con los participantes del curso de dirección orquestral para su prueba final en este gran concierto de fin de temporada. Ellos fueron los directores Lucas Lazzarini de Argentina, José Luis González y Mauricio Campos de México y José Zamora de Perú.
1: Quienes pues demostraron parte de lo que pudieron recibir en cuanto a instrucción de parte del maestro Jorge Mester, quien fue quien los guió durante este curso internacional de dirección de orquesta, y demostraron, René, pues ante un escenario me parece exigente, con una orquesta del nivel de la de nuestra universidad, pues mostraron su talento y su aplomo, y por supuesto mostraron en todo momento también mucha energía y una conexión también con cada uno de los músicos de nuestra orquesta, interpretando de gran manera esta sinfonía de Tchaikovsky.
0: Recordamos que estos directores participaron en la masterclass de la Universidad Autónoma del Estado de Hidalgo, la masterclass internacional de la Orquesta Sinfónica, titulada Enrique Batis. Esta masterclass, Enrique Batis, que bueno, pues la verdad, marcó pues un parteaguas para estos directores que estuvieron durante algunos meses experimentando con la Orquesta Sinfónica.
1: Y por un momento todos los músicos se pusieron de pie, pues rindiéndole también un fuerte aplauso a estos nuevos directores. Y bueno, el público sigue también de pie, rindiéndoles ovación, aplausos, porque pues lo han hecho de gran forma. Ahora también el maestro Jorge Mester apareció en la pantalla y también recibió los aplausos de cada uno de los asistentes, René.
0: Fíjate que esta masterclass impartida por el maestro Jorge Mester, bueno, pues fue muy intensiva. 4 alumnos recibieron este curso intensivo de dirección orquestral y ellos tuvieron la oportunidad de dirigir a la Orquesta Sinfónica de la UAEH en este concierto de cierre de temporada. Ahí usted alcanzó a escuchar los aplausos del público. Esa fue su calificación del público, Pepe. Yo creo que un 10 total para estos directores. Usted, amigo Radio Escucha, ¿cuál es su calificación? Que ya usted escuchó la Cuarta Sinfonía de Tchaikovsky y bueno, pues escuchamos a estos nuevos directores, Nuevas Batutas.
1: Y sin duda fue para ellos una gran experiencia tener pues la guía de Jorge Mester. Ahora observamos justamente a nuestro rector, el doctor Octavio Castillo Acosta, quien pues saludó a Jorge Mester, al director Jorge Mester, y con invitados especiales y autoridades universitarias también están justamente acercándose al director Martínez Alpuente, a Jorge Mester, brindarán al parecer un mensaje en este momento, René, y nosotros pues estamos observando también cómo han bajado hacia el punto donde se encuentran los músicos de nuestra orquesta.
0: Así es, el rector y su comitiva saludaron a los nuevos directores y bueno, pues estamos ya en este cierre de temporada que el rector también está encabezando, el rector de la Universidad Autónoma del Estado de Hidalgo, está encabezando ya pues este cierre de temporada. Escuchemos lo que está sucediendo aquí a unos metros de nosotros, de la cabina de la orquesta. Escuchemos a continuación estas palabras.
2: Este evento y pues toda la temporada de conciertos. Y si me apoyan mis compañeros y si no tienen inconveniente, vamos a pedirle un mensaje al maestro Jorge Mester. Al maestro Jorge Mester. Le paso el micrófono.
3: Primero de todo, saludo a los 4 participantes que se sometieron a insultos míos, pero cambiaron desde el lunes hasta ahora. Sí que estoy muy... me faltan las palabras para decirles cuánto han progresado, así que los felicito. Y también tengo que decir que esta orquesta, que toca tan bien, se dio completamente con un afecto hacia la música y ayudó mucho a los participantes y creo que hasta aprendieron algo. Así que muchas gracias a ustedes.
2: Ok, muchas gracias, maestro, y si nos permiten, les pedimos de favor que nos ayuden a entregar los reconocimientos, en primer lugar, al maestro Jorge Mester por su contribución en esta masterclass, y el reconocimiento a la letra dice así: la Orquesta Sinfónica de la Universidad Autónoma del Estado de Hidalgo otorga el presente reconocimiento al maestro Jorge Mester por su valiosa contribución académica y artística como maestro director del Enrique Batis International Conducting Masterclass, realizada del 22 al 26 de junio en el Aula Magna Alfonso Cravioto Mejorada.

Asimismo, si nuestras autoridades nos ayudan a entregar el reconocimiento a estos maestros que estuvieron en una ardua labor toda la semana, empezamos, por favor, con el maestro José Zamora, y el reconocimiento dice así: la Orquesta Sinfónica de la Universidad Autónoma del Estado de Hidalgo otorga el presente reconocimiento a José Eugenio Zamora Morales en mérito a su destacada participación y compromiso demostrados durante el Enrique Batis International Conducting Masterclass impartido por el maestro Jorge Mester, realizado del 22 al 26 de junio del 2026 en el Aula Magna Alfonso Cravioto Mejorada. Firma nuestro señor rector y el maestro Jorge Mester.

Asimismo, le pedimos al maestro Mauricio Campos nos ayude a pasar por su reconocimiento.

0: Ahora, si me lo permiten, antes de entregar los otros dos reconocimientos, quisiéramos pedirle de favor a la presidenta del patronato universitario si nos puede regalar unas palabras.
1: Muy buenas noches, muchísimas gracias, maestra Lisette. Gracias, señor rector, por hoy estar aquí en esta espléndida noche de la Cuarta Sinfonía de Tchaikovsky, aquí con los maestros que nos hicieron favor. Yo no me aprendí sus nombres, pero sí de dónde vienen. De Argentina, de México, México, Estados Unidos y Perú. Y el maestro, por supuesto, que está aquí con nosotros. Muchísimas gracias por haber compartido toda esta semana para poder estar el día de hoy en el cierre de esta primera temporada con nuestra querida y orgullosa Orquesta Sinfónica de la Universidad Autónoma del Estado de Hidalgo. Y agradecer, por supuesto, a todos los abonados que asisten constantemente, a nuestras autoridades, a la presidenta del voluntariado, al coordinador de la División de Extensión y a todos y cada uno de ustedes que hoy nos acompañan, por supuesto, a la administradora y subadministradora. Y pues hoy, como dijo el maestro Martínez Alpuente, hoy termina la temporada y se van a un merecido descanso por unos días. Bueno, supongo aquí, pero en otro lado seguro seguirán trabajando, me imagino. Así es que muchísimas felicidades. Hoy hemos estado muy contentos, y estamos muy orgullosos de esta Orquesta Sinfónica de nuestra universidad. Muchísimas gracias y gracias por estar aquí con nosotros.
0: Le pedimos por favor a nuestras autoridades nos ayuden a entregar el reconocimiento del maestro José Luis González.

0: Y agradecemos al señor rector nos pueda regalar un mensaje.
1: Gracias. Buenas noches. La verdad es que es una noche espléndida con maestros que nos han deleitado, pero si me permiten ahora usar el término maestro en toda la extensión de la palabra. Así que maestro, gracias por estar, gracias por compartir esta clase maestra en honor de un gran artista mexicano, y que tuvimos el honor y el privilegio de que estuviera con nosotros cerrando su etapa, no solamente su vida, sino de su etapa como director de orquesta. Gracias por estar aquí, gracias señor director también por promover este tipo de actividades que sin duda alguna promueven y difunden la cultura y el arte. Gracias a quienes integran la Orquesta Sinfónica por poder hacer realidad esta primera temporada de este año 2026. Enhorabuena a todos ustedes y a quienes nos acompañan hoy, pero quienes lo hacen habitualmente, muchísimas, muchísimas gracias por su preferencia. Maestros, que su estancia en la Autónoma del Estado de Hidalgo haya sido de aprendizaje y que puedan llevar a sus diferentes grupos, a sus diferentes orquestas, lo que aquí han enseñado. Recuerden que la Autónoma del Estado de Hidalgo es y será su casa. Gracias, maestra Lisette, a todo su equipo, y que sea una noche para recordar siempre. Muchísimas gracias y felicidades.

0: Como bien ha dicho nuestro rector, sin lugar a dudas, esta noche tiene que ser una noche para recordar, sobre todo para estos cuatro alumnos de esta masterclass, porque tuvieron el honor de ser instruidos por Jorge Mester, que pues es una gran personalidad, es mundialmente famoso por ser un especialista en música contemporánea. Ha dirigido el estreno absoluto de más de 70 obras de compositores modernos. Es decir, René, el mundo escuchó estas piezas por primera vez gracias a sus manos, y hoy estuvo aquí con nosotros y estuvo instruyendo a estos cuatro alumnos que demostraron su nivel con la batuta. Además, otro dato quisiera agregar rápidamente, de René: el debut del maestro Mester como director fue en 1954, cuando apenas tenía 19 años. Actualmente, con más de 90 años de edad, sigue subiéndose al podio con la misma energía y precisión, así que podemos decir que su longevidad y lucidez son un verdadero fenómeno en la música, René.
1: Muy interesante, Pepe, estos datos. La verdad, el maestro Jorge Mester es muy homenajeado, muy considerado en cualquier parte del mundo. Es un ícono de la música clásica, y bueno, pues fue el que impartió esta masterclass, en donde el día de hoy, pues bueno, así se están graduando estas nuevas batutas, estos jóvenes que, bueno, pues se han esforzado durante meses colaborando con el maestro Jorge Mester, con la Orquesta Sinfónica de la Universidad Autónoma del Estado de Hidalgo, y haciendo actividades, haciendo dinámicas, prácticas, y pues como dijo el maestro Jorge Mester, un reconocimiento a ustedes por soportar mis regaños, ¿no?
0: Y es que además, rápidamente mencionar que los músicos que han trabajado con él dicen que sus ensayos son de una claridad absoluta, que no le gustan los dramas ni los contrastes exagerados sin sentido, busca el equilibrio perfecto y que cada instrumento brille con transparencia. Sin lugar a dudas, ha de ser una gran, gran experiencia para quienes tienen la oportunidad de estar bajo la instrucción de una figura como el maestro Jorge Mester.
1: Pepe, hemos llegado a el final de la primera temporada de conciertos 2026, esta temporada titulada Acuarelas, y estaremos al pendiente del inicio de la segunda temporada de conciertos 2026, y seguramente estaremos en las siguientes semanas con usted, por supuesto, llevándole los pormenores del inicio del concierto. La invitación, Pepe, para que no se pierda esos conciertos en el Sistema Universitario de Medios Autónomos, en el canal de televisión Suma TV, en la aplicación Suma UAEH, y por supuesto que vengan aquí al Aula Magna Alfonso Cravioto Mejorada en CEUNI, en la ciudad de Pachuca, un recinto oficial de la Orquesta Sinfónica de la UAEH, en donde pues ya estamos listos para la segunda temporada.
0: Se ha vivido una primera temporada, yo creo que de muchas emociones, de grandes sorpresas, y lo que nos espera para la segunda parte de este 2026 no puede ser menor. Seguramente vamos a tener grandes noches como la que hoy hemos vivido. Me parece que fue un cierre espectacular de esta primera temporada, teniendo la participación de cuatro alumnos de una masterclass, de dirección, y que además hacerlo con músicos de gran experiencia como lo son los de nuestra orquesta, que han estado igual bajo la instrucción de grandes directores, de grandes maestros, y que yo creo que debe significar un reto importante poder conectarse, poder tener esa sincronía, poder tener esa vamos a decirlo así, esa unidad, y poder interpretar de gran forma cualquier pieza, René.
1: Y fíjate que algo emocionante también para los músicos de la Orquesta Sinfónica de la UAEH, quienes habitualmente son dirigidos por el maestro Martínez Alpuente, que también fueron parte de esta dinámica, de esta masterclass. Un reconocimiento a la Orquesta Sinfónica de la UAEH por este tipo de actividades, y que nos han traído pues la clase final, ¿no?, en este concierto de nuevas batutas.
0: Pues es así como estamos llegando, ya lo mencionabas hace un momento, al final de este concierto y de esta transmisión. Pero antes, agradecer a cada uno de nuestros compañeros que en cada una de las emisoras de Suma Radio han estado en su posición en controles de operación y grabación para poder llevar cada momento, cada detalle de este concierto hasta donde usted nos escucha. Agradecemos a Rodolfo Ortiz en Suma Radio Pachuca, a Daniela Reynoso en Suma Radio Zimapán,
1: a Víctor Fernández en Suma Radio San Bartolo, Vania Sánchez en Suma Radio Actopan,
0: en Tulancingo, en Suma Radio Tulancingo, gracias a Israel Gómez, y a Rodrigo Santiago en Suma Radio Huejutla.
1: A la subdirección de Suma, a la maestra Claudia Noemí Muñoz Arabia, al director, el licenciado Ignacio Cárdenas Roldán, al director de Suma Radio, el licenciado Alfredo Barrón, y por supuesto, aquí en cabina también al agradecemos el apoyo.
0: Mario Flores y por supuesto a Jesús Santos. Soy José Canales y como siempre, René, un gusto poder acompañarte en transmisiones como esta.
1: Yo soy René Martínez y nos escuchamos en un próximo concierto.

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1: Son las 8 con 21 minutos.
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1: Son las 8:25.

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0: Son las 8:37.
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1: Son las 8:46.
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4: Tú no tienes que seguir la dieta que ves en redes sociales, la dieta que escuchas de tu tía, no. Tú tienes que ir con un profesional que de verdad te vamos a ayudar, te vamos a adecuar el plan conforme a tus gustos, a tus necesidades, a tus metas y a tu presupuesto, o sea, a tu economía, para que realmente puedas lograr tus metas sin sufrir, porque la alimentación saludable no implica prohibición, dietas extremas, no. Tienes que aprender a disfrutar, pero también a tomar decisiones inteligentes para no caer en prohibiciones o en extremos. Entonces, ustedes sí tienen que tener mucho cuidado, todos los que nos escuchan, en no estar siguiendo cualquier cosa que oyes o ves de alguien más. ¿Por qué? 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
1: Son las 9 en punto.

0: Son las 9 de la noche, soy Alberto Ángeles. Gracias por acompañarnos en Suma Noticias, emisión nocturna a través del 13.1, canal de la Universidad Autónoma del Estado de Hidalgo y de sus 6 frecuencias del Sistema Universitario de Medios Autónomos. Muy buenas noches, bienvenidas y bienvenidos. Un vehículo se impactó la mañana de este viernes contra un poste en el Puente de las Torres, lo que dejó como saldo una persona lesionada y daños materiales. Independientemente de las causas, es preocupante lo que sucede en el estado, pues de acuerdo con el Boletín de Vigilancia Epidemiológica, del 7 al 13 de junio se registraron 256 accidentes en transporte en vehículos de motor, es decir, 36.5 al día. Un motociclista cayó al fondo de un canal de aguas negras en el fraccionamiento Nuevo Tizayuca luego de perder el control de su unidad. Vecinos de la zona bajaron para rescatarlo y ponerlo a salvo antes de la llegada de los cuerpos de emergencia. El hombre resultó con golpes y crisis nerviosa, mientras que su motocicleta sufrió daños materiales. Hombres armados presuntamente secuestraron al tesorero del Parque Acuático Dios Padre en Ixmiquilpan tras impactar su motocicleta con una camioneta. Bajo amenazas lo llevaron al balneario, donde lo obligaron a abrir la caja fuerte mientras el velador era sometido. El balneario continuó sus actividades este viernes y hasta el momento no se ha dado a conocer el monto de lo sustraído. Es importante mencionar que esta tarde habitantes de esta localidad de Dios Padre se manifestaron a las afueras del Ministerio Público de Ixmiquilpan a la espera de tener más información al respecto. La madrugada de este viernes, un amante de lo ajeno ingresó a una tienda de abarrotes ubicada en la calle La Triste del centro de Pachuca. El hombre que ingresó se llevó dinero en efectivo, mercancía que más o menos representa 6,000 pesos. Sigue siendo preocupante la inseguridad para comerciantes, pues ojo, porque tan solo de abril a mayo hubo un incremento en el robo a negocios con 26 denuncias registradas por hurtos sin violencia. Una persona que atravesaba una situación de crisis recibió apoyo por parte de elementos de la Policía Violeta en Pachuca. Los oficiales establecieron contacto para resguardar su integridad y posteriormente lo acompañaron para que llegara de manera segura a su domicilio. La Procuraduría General de Justicia del Estado de Hidalgo ejecutó una orden de aprehensión contra un hombre investigado por el presunto incumplimiento de obligaciones alimentarias en Tula. El imputado fue puesto a disposición de la autoridad judicial, que será la encargada de determinar su situación legal. Vecinos de la colonia Iste, en Pachuca, denuncian presuntas irregularidades en el suministro de agua potable, reportan afectaciones en el servicio y piden una respuesta de las autoridades, porque en Suma Noticias, si te vemos y si te escuchamos, acudimos al lugar y esto fue lo que encontramos.
1: ¿Cómo cae el agua aquí?
2: Está bien sucia, luego a veces ni nos cae, llega a veces, se va, y de repente cuando llega, llega, pero con harta tierra, como con lodo. Y luego pues así, ¿no? Y luego tiene un sabor así muy desagradable el agua, entonces...
1: ¿Cuánto tiene esta problemática?
2: Ya tiene mucho, ya tiene bastante tiempo.
3: Lo que sí cae un poquito sucia, y olor así como... y sabor a óxido. Se lava uno los dientes y nomás la ocupamos para lavar y para el baño, las cosas de la casa, pero para beber no. Pero ahorita como que ya está un poquito más limpia, pero que no deja de... ya le tenemos desconfianza a beberla, ¿no?
4: Le comentaba que ya tenía tiempo saliendo turbia el agua. Yo lo percaté porque al lavar mi ropa estaba pues con unos animalitos que la verdad ahorita no le puedo decir cómo se llaman. Y sí, venía con esos animalitos, venía contaminada. Yo lo percaté, ya tendrá como un año de cuando empezó a salir el agua, de esa forma, sucia. Ajá, y ya a estas alturas, pues ahora sí que tomamos cada quien precauciones, ¿no? Para que no nos afecte tanto, ¿no? Y por decir, yo mandé poner mis filtros y todo eso para que no contaminara tanto.
1: Justo aquí abajito del carro también había una situación...
2: Una fuga que había ahí, pero nunca vinieron a taparlo. Mire, así lo dejaron ya hace que ya tiene más de un año. Casín vino y arregló ahí, pero aquí dijeron que no le correspondía a ellos, que era otra brigada y hasta la fecha no han venido.
0: La problemática del agua no solo se limita a una colonia. En Ampliación Palmar, vecinos reportan baja presión en el suministro de agua y aseguran que han tenido que comprar pipas para cubrir sus necesidades básicas. Escuchemos las afectaciones y las demandas de la población.
5: Mi medidor marca metros cúbicos, llegó excesivo el recibo y yo fui a ver a Casim y todavía me mandaron un requerimiento, una hoja, que yo había consumido más de la cuenta y que si no iba a tener problemas con el jurídico y que yo fui a Casim, me presenté, todavía me dijeron que me iban a cobrar 250 por venir a checar o que pagara un plomero para que viera las fugas. Pero ¿cuáles fugas puede tener si ahí no hay nada? Porque a veces hay, a veces no. O sea, a veces aquí el medidor estaba trabajando y no había agua. Yo no me di cuenta hasta que no lo chequé porque me pusieron una cuentota de 500 pesos cuando yo en realidad pago siempre 150.
6: Ahorita frecuentemente una vez por semana, pero luego a veces sí llega a faltar hasta 2 meses, 1 mes.
7: Cuando les falta el agua, ¿cómo le hacen?
6: Pues comprar pipas, porque luego tiene uno que ir a Casim o está uno haciendo el reporte y nada más dicen que sí, y sí, bueno, nada más que siga uno haciendo los reportes, que por falta de reportes, que son muy pocos, que no tienen o que la están ocupadas las pipas.
0: Hidalgo fue sede de la presentación de los Protocolos Nacionales de Atención Médica 2026, una estrategia que busca unificar los criterios de prevención, diagnóstico y tratamiento en las instituciones del Sistema Nacional de Salud. El proyecto contempla el uso de herramientas tecnológicas para facilitar la atención de personas hablantes de lenguas indígenas y reducir las diferencias en el acceso a los servicios médicos. ¿Sabes qué es un conflicto de interés? Bueno, pues de acuerdo con la ley, ocurre cuando los intereses personales, familiares o de negocios de una persona servidora pública pueden afectar el desempeño imparcial de sus funciones. Pero la ciudadanía considera que este tipo de situaciones siguen presentes en las instituciones públicas. Escuchemos su opinión.
8: Bueno, un conflicto de interés vendría siendo, por ejemplo, en una situación jurídica, cuando chocan los intereses de, en este caso, un ejemplo del juez con el de la parte ofendida. Ahí en este caso será un conflicto de intereses que la parte ofendida tiene todo el derecho de pedir que se excuse el juez de conocer porque puede ser tendencioso a favor de alguna de las partes.
9: Los intereses de cierto grupo de personas que lo hacen con un beneficio, por ejemplo, queda un candidato del sindicato y pues nada más lo hace para su gente.
10: Yo siento que sí se haya eso, que lo cuidan muchos intereses por la cuestión de que, ¿cómo se llama? Que ellos van a ver lo que a ellos les conviene.
8: Pues siempre se ven los conflictos de intereses, por ejemplo, en los contratistas, cuando hay algunos vulgarmente llamados tranzas, donde no se meten a concurso las obras, se asignan directamente. En este caso, la ley tendría que aplicarse ciegamente, porque el conflicto de interés se presenta principalmente por la negligencia de las autoridades y la impunidad que se vive en nuestro país.
0: En días recientes surgió la polémica respecto al conflicto de intereses en la compra de propiedades en la entidad. Para saber cómo identificar el tráfico de influencias de un servidor público, platicamos con el profesor investigador del Instituto de Ciencias Sociales y Humanidades, Roberto Piña.
11: Pues ahí quien tendría que intervenir de manera inmediata es el órgano interno de control, ¿no? Y a partir de las auditorías, mira, todos los organismos, todas las dependencias tienen sus órganos internos de control y esos órganos internos de control tienen sus programas anuales de auditoría. Ahí es en sus programas anuales de auditoría donde pueden incluir la revisión. Oye, yo hay notas periodísticas, hay dichos, hay hechos de X persona pudiera estar estando en conflicto de intereses, entonces lo voy a incluir en mi programa anual de auditoría del siguiente ejercicio o incluso lo puedo hacer en este ejercicio, ¿no? Sería el órgano interno de control. Ahora, ese es un camino. Otro segundo camino es una denuncia, una denuncia directa de un particular que quisiera hacer la denuncia. ¿Dónde hacer la denuncia? ¿No? Pues en el órgano interno de control de la dependencia de la que se trate.
12: Tenemos la oportunidad, porque algunos que los conocen, les demos la oportunidad y demuestren que quieren trabajar y que van a luchar por los compañeros. ¿Por qué? ¿Por qué les digo? Porque quieren que con ellos se va a destrabar la banda de pagos, así como aumentos salariales que nos den, pues hay que dar. No olviden nunca que la asamblea pone, la asamblea quita, ¿sí?
0: Ya lo escucharon a través de una llamada telefónica desde el Cerezo de Pachuca, Percy N., ex líder del Sindicato Único de Trabajadores al Servicio del Municipio de Pachuca, informó que no participará en ninguna de las planillas que buscan renovar el comité sindical. Además, pidió dar oportunidad a otro grupo de trabajadores al considerar que la nueva dirigencia deberá tener temas como atender temas como la falta de pagos y el aumento salarial. Hoy la presidenta municipal de Actopan, Imelda Cuellar, habló para Suma Noticias sobre la Feria de la Barbacoa, que celebrará también los 480 años de la fundación del municipio y se desarrollará del 3 al 12 de julio.
13: Bienvenida a este espacio, presidenta. Gracias por acompañarnos. Me gustaría que, para comenzar, pues nos platique. Ya se viene la Feria de la Barbacoa 2026. Háblenos de las actividades que las familias van a poder disfrutar en este año.
14: En el marco del 480 aniversario de la fundación de nuestro querido Actopan, se conmemora también el 55 aniversario de la Feria de la Barbacoa Actopan 2026, que ya es un ícono en la historia, en la tradición gastronómica del estado de Hidalgo. Y Actopan nos hemos caracterizado por ser la cuna de la barbacoa, y la joya gastronómica de Actopan es precisamente la barbacoa. Entonces realizamos este concurso donde contamos con más de 40 expositores de todas las comunidades, de todas las colonias, que hace un año sacamos una convocatoria para que todas las comunidades y las colonias nombraran a su expositor por comunidad, y son los que ahorita participaron, los que participaron hace un año en el récord Guinness. Logramos una gran hazaña, tuvimos un récord Guinness que aún somos portadores de él, y que hoy todos esos expositores van a participar con nosotros en el concurso 55 de la Feria de la Barbacoa Actopan 2026.
13: Presidenta, me gustaría que nos comparta, pues, cómo beneficia esta feria, más allá de degustar una rica barbacoa, pues a todas las comunidades, a todos los locatarios de ahí de Actopan.
14: Bueno, pues es su fiesta en primer lugar, es la fiesta del pueblo y la gente así lo siente. Estamos, ahora sí que estamos de fiesta. Esa es la primera satisfacción. La segunda, pues hay una derrama económica importante. Tenemos más de 500 habitaciones de hoteles que hace un año estuvieron llenas. La gente se beneficia, pues porque hay mucha derrama, vienen muchos visitantes, visitan sus locales, inclusive la gente que trabaja el ambulantaje, pues también. Hay una derrama económica importante en el municipio, pero aparte la fiesta, el calor humano es lo que nos caracteriza.
13: Presidenta, me gustaría que ahora nos comparta también pues todo lo que va a poder disfrutar la familia, y específicamente hablando de que en el marco de los 480 años, ¿qué significa también para Actopan pues que se celebre de esta manera y en su 55 aniversario también de la feria?
14: Sí, pues para empezar tenemos una cartelera muy, muy importante, con artistas muy buenos que, para el gusto de todas las familias, de todas las personas, esperamos que sea un éxito como hace un año. Te voy a dar la cartelera. El 3 de julio empezamos con los Yonix, el 4 con Espinosa Paz, el 5 con Napoleón, el 6 nos visita el trío Aurora hidalguense, el 7 el sonido Cóndor, el 8 es el aniversario. Es el cumpleaños de nuestro Actopan, y vamos a tener de invitada en el escenario, en el Teatro del Pueblo, a Gloria Trevi. El 9 van a estar los Mascabrothers, el 10 Inspector, el 11 Invasores de Nuevo León, y cerramos con broche de oro con el Trono de México.
13: Perfecto, presidenta. Pues comienzan el 3 de julio, ¿correcto? Me gustaría que nos diga exactamente cómo, cuándo y dónde pueden estar checando, pues, las personas interesadas en asistir a esta Feria del Barbacoa 2026.
14: Toda esa información está en nuestras redes sociales, y obviamente en espectaculares, en publicidad que estamos realizando, pero vamos a tener diferentes actividades culturales, deportivas, gastronómicas. Vamos a tener en nuestro concurso de la barbacoa, va a estar dividido en dos etapas. La primera etapa va a ser el domingo 5 de julio, que es la semifinal de la barbacoa, y la gran final precisamente va a ser el 12 de julio, un día antes de que concluya nuestra feria.
13: Finalmente, presidenta, pues el mensaje, la invitación, por favor, para que todos los que nos ven y escuchan, pues asistan.
14: Bueno, pues invitarlos. Hace un año vinieron inclusive visitantes de otros países, llegaron de todo el país y obviamente del estado de Hidalgo, que esta feria se está consolidando como una de las ferias más importantes del estado. Hoy no va a ser la excepción, y que queremos que nos visiten, porque Actopan los va a recibir con los brazos abiertos, con la mejor barbacoa que existe en México, con el cariño de siempre, la hospitalidad de su gente y con un tema de seguridad, de organización y de mucha cultura.
0: Denunció una prórroga para la vinculación de líneas celulares, ahora con fechas definidas de acuerdo con la terminación de cada número. La medida busca asociar cada línea a una persona para combatir delitos como el fraude y la extorsión. Sin embargo, también ha generado dudas entre los usuarios. ¿Usted ya realizó su registro?
15: No, aún no.
16: ¿Por qué?
15: Pues entre que se me ha pasado y pues ahorita que ya se soltó la prórroga, entonces pues, mis dos números que tengo pues son los últimos dígitos, entonces pues tengo un buen tiempo para pensarlo todavía y pues a ver qué pasa.
16: No, aún no.
17: ¿Por qué?
16: Ah, pues creo que es importante pues como mantener firme una postura, ¿no? En cuestión de eso. Al final de cuentas la comunicación es importante, pero yo pienso que también hay alternativas, ¿no? Y que también hay que pues mantenernos firmes en esa cuestión, ¿no?
18: No, todavía no, y justamente veníamos platicando que es difícil porque justamente los datos, o sea, qué seguridad tienes si ya los que ya se registraron hasta el momento se han filtrado esos datos, o sea, qué seguridad tienes tú. O sea, de por sí ya le damos el permiso a varias aplicaciones, pero creo que esta es otra cosa, o sea, sí hay que cuidarnos de muchas cosas y creo que el gobierno tiene que ver por, pues sí, por los ciudadanos realmente, escuchar nuestras opiniones, escuchar nuestras necesidades, pero bueno, creo que ese es otro tema.
0: México envió ayuda humanitaria a Venezuela tras los dos terremotos registrados el pasado 24 de junio. El apoyo incluye insumos médicos, herramientas y equipo para labores de rescate, además de 250 efectivos militares y 18 binomios caninos. De acuerdo con el gobierno federal, el personal ya se encuentra en las zonas afectadas para apoyar en las tareas de búsqueda y atención a la población.
19: Este es el agrupamiento Yumare. Este es un informe que me dio el general secretario esta mañana. Son 250 militares que llegaron, 18 canes y dos representantes de la Secretaría de Relaciones Exteriores. Enviamos también insumos médicos, herramienta y equipo. Y fueron recibidos ayer por la noche por autoridades de Venezuela. Iniciaron la descarga, son tres aviones, y hoy en la mañana, muy temprano, ya iniciaron las labores de rescate, ya les asignaron un área y están en las labores de rescate.
0: La fotografía también es una forma de contar historias, preservar memorias y acercarnos a la cultura. Hoy conoceremos el trabajo y la mirada de Cari Valentín, fotógrafa y promotora cultural que nos comparte su experiencia detrás del lente y su apuesta por el arte como herramienta de transformación.
20: Pues fui seleccionada para poder pues plasmar la fotografía mía en este libro, y pues justamente se muestra, bueno, en la página 312, la fotografía de una artesana. Ella se llama Na Sofía, la conocemos como Na Sofía, y es una artesana que lleva mucho tiempo elaborando pues el bordado de mi comunidad, y justamente pues está plasmado en este libro. Y pues gracias a esta oportunidad que me dieron, pues también se fue visibilizando pues el arte de las artesanas. Ella es la Sofía, Doña Sofía, y pues está presente también en el colectivo de bordadoras de raíces. Y pues ella lleva ya varios años bordando.
0: Hoy en Desde la Calle conozcamos la historia de Edgar, heredero de una tradición culinaria de Villa de Tezontepec, quien entre tortas y tacos, además de una plancha llena de sabor, ha construido un legado familiar con orgullo y mucha pasión.
17: Quisiera decirles de que todo lo que hagamos en nuestras vidas lo hagamos con orgullo y que nos agrade, que si nuestro trabajo nos agrada, pues le echemos ganas para que todo salga bien.
21: En este viernes nos encontramos con Edgar, tortero y taquero, que aquí en la clínica 36 del IMSS pues auxilia a quienes buscan algo que comer. ¿Cuánto tiempo llevas dedicando pues al negocio de los alimentos?
17: Pues un aproximado de 22 años.
21: Platícanos, ¿de dónde aprendiste el arte del tortero?
17: Pues es de familia, hijo. Venimos del municipio de Villa de Tezontepec.
21: ¿Tú cómo creciste pues con esta identidad de tu pueblo? ¿A qué edad te recuerdas haciendo tu primera torta?
17: Pues la primera así como tal, tenía yo como unos 11 años, 12 años.
21: Oye, ¿tú cómo te sentiste cuando dijeron, pues ya esa sí lleva para un cliente?
17: Pues sí, como que sí, gana un poquito los nervios, pero pues lo llevamos en la sangre, cariño.
21: ¿Cómo se prepara un tortero?
17: Lo principal es la milanesa, es como empezar desde abajo, haciendo la milanesa, los chiles, la preparación de la telera, y ya posteriormente pues ya brincas a la, a

0: de tu familia, pues se dedicó o se ha dedicado por más tiempo a este trabajo?
1: Pues yo que sepa, todos los hermanos de mi papá. Por parte de mi papá, todos sus hermanos son y han sido torteros todavía.
0: Son muchos los nombres, con muchos ingredientes los que se manejan en una tortería. ¿Cómo logran aprenderse cada uno de los nombres de las tortas?
1: Pues con el tiempo, canijo. Te grabas los más recurrentes, ¿sabes? Lo que la gente más pide son los que más te graban.
0: ¿Cómo te llevas con los clientes?
1: Muy bien. Bueno, yo tengo, no sé, a lo mejor tengo esa facilidad de interactuar con los clientes. ¿Para qué? Para que su espera de un alimento, de una torta, de un taco, sea menos.
0: Oye, por ejemplo, estando aquí a las afueras de un hospital, ¿se llega a ser complicado o muy diferente el trato que tienes que darle a un cliente?
1: Pues sí, porque no sabemos en qué situación se encuentran. No sabemos en qué situación se encuentran y pues muchas veces, tan solo con el hecho de verles la cara, el rostro, pues dices como que te detienes en bromear o en interactuar con esa persona. Te limitas a despacharle, que consuma sus alimentos, le cobras y muchas gracias, hasta luego.
0: Para ti, ¿qué significa ser tortero?
1: Pues todo un legado, canico. Te vuelvo a repetir, mi familia, todos de mi familia han sido o se han dedicado a esto de las tortas y pues digo, a lo mejor a algunos o a todos, me incluyo a mí, nos han dado pues estabilidad económica y emocional hasta cierto punto también, porque pues pasamos aquí en estos negocios, pasamos luego a veces hasta 16, 17 horas de nuestros días.
0: Edgar, gracias por regalarnos esta historia llena de tanto orgullo y pasión por su trabajo, pero sobre todo por su origen. Esto ha sido Desde la Calle, nos vemos en la próxima.

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La Universidad Autónoma

0: porque mañana será la suspensión de 7 de la mañana a 3 de la tarde. Es momento de hacer una pausa. Regresamos en unos instantes.
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4: Hay algo muy importante, la genética sí va a influir, pero no va a determinar tu destino. O sea, hay una influencia de hasta un 70% de tus hábitos en desarrollar diabetes, hipertensión o alguna otra enfermedad cardiovascular. De hecho, hasta algunos tipos de cáncer también se pueden desarrollar por los malos hábitos que pues tenemos día a día. Y es que desafortunadamente, o sea, podemos decir hasta un 99% de la población ya va a tener carga genética, o sea, ya, porque tus papás son diabéticos o los papás de tus papás tuvieron diabetes, que es ahorita principalmente la enfermedad que se está desarrollando, pero eso no quiere decir que tú también vas a ser esa persona que vive con diabetes, sino que va a depender de tus hábitos el que tú desencadenes esa enfermedad.
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5: Son las 9:29.

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2: Llega al final la temporada de conciertos de la Orquesta Sinfónica de la Universidad Autónoma del Estado de Hidalgo.
3: Gracias por continuar con nosotros en Suma Noticias. Y refrendamos nuestra profunda vocación social y nos unimos a la solicitud de apoyo para el maestro Jesús Rodríguez Arévalo, destacado muralista y artista, quien en los próximos días será sometido a una cirugía de corazón y requiere 12 donadores de sangre. Quienes deseen pueden sumarse agendando su cita en bancodesangre.imss.gov.mx o comunicarse con la maestra Janet Calderón al 771-183-5489. Donar sangre es un acto de solidaridad que puede hacer la diferencia. La Escuela Superior de Ciudad Sahagún cuenta ya con una asociación de egresados e integrada por su primera generación. El organismo busca crear una red de apoyo para acompañar a recién egresadas y egresados en su incorporación al mercado laboral, así como fortalecer el vínculo con el sector industrial y con su alma mater. La Universidad Autónoma del Estado de Hidalgo encabezó la segunda reunión de la Red de Colaboración Académica que integra a instituciones públicas y privadas de nivel medio superior y superior en Hidalgo. Durante el encuentro se aprobaron los estatutos, el modelo organizativo, el reglamento interno y la identidad gráfica con el objetivo de fortalecer proyectos, optimizar recursos y ampliar la vinculación educativa en la entidad. Concluyó el programa institucional Vive Nuestra Universidad 2026 de la Universidad Autónoma del Estado de Hidalgo, una estrategia que permitió a estudiantes y personal universitario conocer

de cerca distintos espacios emblemáticos de la institución, como Ciudad Universitaria, en Tulancingo, el Museo Casa Grande, el Instituto de Artes, el CEUNI y el Socavón. Una experiencia para descubrir y fortalecer el sentido de pertenencia a la comunidad Garza. Es momento de divulgación de la ciencia. Esta noche en Sinapsis, el doctor Carlos Antonio Rosas Candelas nos habla sobre turismo y sustentabilidad más allá de los números.

Cuando hablamos de turismo, solemos pensar en ingresos, visitantes o crecimiento económico, pero el verdadero reto es preguntarnos qué huella estamos dejando en los territorios que visitamos. La sustentabilidad en turismo no solo se trata de cuidar el medio ambiente, implica respetar la cultura local y promover un desarrollo equilibrado. Un destino turístico exitoso no es aquel que reciba más visitantes, sino aquel que logra que las comunidades anfitriones vivan mejor. En este sentido, repensar el turismo significa darle un rostro humano y responsable, donde la experiencia del visitante y el bienestar de quienes habitan los destinos se complementen. Gracias por tu atención. Hasta la próxima.

A través de una carta dirigida a Suma Noticias, familiares de una de las víctimas halladas en un domicilio de la colonia 2 de agosto en Tulancingo denunciaron presuntas omisiones en la atención del caso, exigieron una investigación imparcial y reclaman mayor información sobre las indagatorias. La Fiscalía General de la República ejecutó un cateo en un predio de Loma Bonita en Pachuca, donde localizó e inhabilitó una toma clandestina de hidrocarburo. El sitio fue puesto a disposición y además aseguraron 3 contenedores, un semirremolque y 25 metros de manguera de alta presión. El inmueble y los objetos quedaron a disposición del Ministerio Público Federal mientras continúan las investigaciones. Un hombre fue sentenciado a 4 años de prisión por el delito de portación de un arma de fuego de uso exclusivo de las Fuerzas Armadas. La detención ocurrió en la localidad de La Tlaxcalera, en Huasca, donde también le aseguraron un cargador y 2 cartuchos.

0: Se llevó a cabo el gran cierre de temporada de la Orquesta Sinfónica de la Universidad Autónoma del Estado de Hidalgo con un concierto dirigido por los alumnos del Enrique Batis International Conducting Masterclass. Para conocer cómo se vivió esta noche de música y talento, nos enlazamos con Darío Rivera. Adelante, Darío, te vemos y te escuchamos. Buenas noches. Adelante, Darío.
1: Alberto, ¿qué tal? Excelente noche. Te saludo a la distancia a ti y a todos los que nos escuchan esta noche a través de las 6 frecuencias universitarias de Suma Radio. Comentarte que en estos momentos, desde el aula Alfonso Cravioto Mejorada en el CEUNI, se efectúa el cierre de temporada, la primera temporada de conciertos Acuarelas 2026, a cargo de la Orquesta Sinfónica de la Universidad Autónoma del Estado de Hidalgo. Puntualmente, el concierto del día de hoy que se realiza lleva por nombre Nuevas Batutas y tiene dos toques especiales. El primero, como ya te lo anticipaba, el cierre de la temporada del primer semestre del 2026 y también porque es el concierto final del curso internacional de dirección de orquestas a cargo del profesor Jorge Mester, donde hoy cuatro nuevos encargados de dirigir futuramente orquestas sinfónicas hicieron su examen final a través de la musicalización de la máxima embajadora cultural de nuestra casa de estudios, donde cada uno de ellos presentó una pieza final. De comentarte que las personas que hoy recibieron su certificado y también un reconocimiento a través de las manos de autoridades universitarias son de nacionalidad peruana, argentina, mexicoamericana y también con representación mexicana. Será en el próximo mes de agosto cuando la embajadora cultural de la Casa de Estudios regrese al aula Alfonso Cravioto Mejorada, pero en los primeros días tendrán un paso por la ciudad de León, Guanajuato, donde tendrán una presentación y posteriormente iniciar formalmente la segunda temporada de conciertos del 2026. Yo regreso contigo hasta el foro de Suma Noticias. Este es mi reporte.
0: Gracias por el reporte que nos compartes, Darío. Enhorabuena para quienes asistieron a este concierto y pudieron disfrutar de la maravillosa participación de nuestra orquesta. Y bueno, vamos a continuar con temas precisamente universitarios y del arte. Y es que la Fundación Hidalguense inaugurará este sábado 27 de junio a las 11 horas una exposición colectiva que reunirá el trabajo de 10 artistas y diversas propuestas visuales. La muestra busca abrir un espacio para el diálogo, la creatividad y la difusión del talento local. Eduardo Becerril Enciso nos comparte los detalles de esta actividad con entrada libre.
2: Vamos a tener la apertura de una galería de arte donde participan varios artistas y colectivos. Son un aproximado de entre 100 y 150 obras. Son obras muy padres, de diferentes técnicas, y eso lo vuelve una apertura de galería muy dinámica porque van a haber diferentes tipos de actividades y de estrategias. La vamos a llevar a cabo durante mes y medio. Las personas que quieran visitarla pueden venir aquí a las instalaciones de Fundación Hidalguense en Viaducto Rojo Gómez 211. Somos vecinos de Suma TV. Nosotros invitamos a todos los artistas a que se acerquen, a que vean el espacio, porque nosotros, así como la Universidad Autónoma del Estado de Hidalgo, la Fundación igualmente es de puertas abiertas para todo el arte. Vamos a tener ahí la explicación de las obras, vamos a llevar a cabo el corte de listón y pues los invitamos a que vengan y visiten y vean todas estas obras, que la verdad son artistas muy talentosos y va a estar padrísimo. También asimismo invitar a otros artistas a que se animen a visitarnos, a platicar con nosotros, para ver de qué manera podrían presentar sus obras.
0: El talento Garza ya tiene finalistas. Estudiantes de preparatorias, escuelas superiores y del Instituto de Ciencias Sociales y Humanidades destacaron en las modalidades de danza, música y teatro del segundo encuentro de talentos universitarios Somos Garzas. Las y los seleccionados se presentarán en el Foro Cultural Abundio Martínez como parte de la 39ª Feria Universitaria del Libro. Así que mucho éxito a todas y todos. El huapango sigue vivo en las nuevas generaciones. Jóvenes hidalguenses encuentran en la música y la danza una forma de preservar sus raíces, expresar lo que sienten y compartir la alegría de una tradición que une historias, versos y comunidades. Este es un reporte Suma de Diana Barrera.
3: El huapango, a lo largo de los años, ha sido parte de la cultura y tradiciones de Hidalgo. Actualmente, jóvenes hidalguenses buscan preservarlo desde su gusto particular por la música y la danza.
4: Hemos crecido en ese ámbito donde se ocupa mucho el trío huasteco, ya sea para fiestas o en general. Entonces, poco a poco fui agarrándole el gusto a la música huasteca. Es muy lindo ver cómo la gente se pone a bailar y disfruta de nuestra música, tanto como nosotros disfrutamos interpretarla.
3: El gusto por el son huasteco persiste en jóvenes gracias a las experiencias que nacen desde el primer acercamiento, y a partir de entonces, el interés en

0: que estamos también olvidando un poco de lo tradicional, de lo que en verdad es el trío huasteco.
1: Por otra parte, el Instituto de Artes de la Universidad Autónoma del Estado de Hidalgo se ha convertido en un espacio en donde jóvenes pueden desarrollar de manera profesional habilidades en esta rama. Un ejemplo de ello es la licenciatura en danza, donde estudiantes aprenden y practican disciplinas como el huapango.
2: La trayectoria o el desarrollo que lleva un bailarín dentro del Instituto de Artes, pues en cierto punto es un tanto difícil, pero a la vez es muy gratificante.
3: El huapango lo descubrí como tal en la licenciatura. Es algo que empecé a bailar ya dentro de la carrera y para mí ha sido una experiencia muy bonita, ya que es algo que disfruto muchísimo.
1: El huapango es considerado actualmente por las nuevas generaciones una forma de expresión y de difusión de lo que se crea en Hidalgo.
0: Los instrumentos que, con los que se interpretan las canciones y asimismo las letras y los significados, ya que detrás de cada huapango hay una historia y asimismo al componer versos puedes tú expresar lo que sientes. Es algo que... algo tan sorprendente como cuatro cuerdas pueden hacer o mover a mucha gente.
4: El huapango es muy alegre y eso es lo que busco siempre cuando bailo, que se proyecte la alegría y pues el disfrute de bailar.
1: Cuando ambas disciplinas artísticas se juntan, crean algo digno de ser proyectado y de que otras personas conozcan.
5: Me fue gustando el bailar, el cómo expresarme y el enseñar a otras personas. Eso es lo que me motivó a estudiar la carrera.
3: En general, aquí en Hidalgo, en muchas comunidades, tenemos a varios maestros pioneros del huapango hidalguense. Entonces yo creo que acercarse a ese tipo de academias y abrirse ese panorama.
6: Algunos versos se pueden sentir identificados, porque los versos no solamente hablan de la huasteca, sino también hablan de amor o tristezas. Realmente el huapango es como una poesía. Los versos, la música lo complementa también.
1: Con imágenes de Suma TV y dirección de cámaras de Gonzalo González.

Y así es como estamos llegando al final de esta emisión de Suma Noticias. Gracias por acompañarnos a lo largo de la semana. Esperamos que disfrutes nuestra programación, que sigas acompañándonos a través de la radio y televisión pública con autonomía universitaria. Saludos y agradecimiento a quienes nos han acompañado en Actopan, Huejutla, Pachuca, San Bartolo, Tulancingo, Zimapán, a ti que lo has hecho también a través del 13.1. Que tengas excelente noche. Nos encontramos el lunes a las 3.

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1: Son las 9:43.

¿Qué tal? Muy buenas noches, sean todos bienvenidos a este su programa Épocas Doradas. Y como ya escucharon, hoy es viernes, viernes social, como dicen. Vamos a tener al príncipe de la canción, José José, un maestrazo de la voz inconfundible. Yo soy Víctor Fernández y lo estaré acompañando hasta las 11 de la noche en este su programa Épocas Doradas. Sean todos bienvenidos y vamos a disfrutar de esta gran trayectoria musical del maestro José José. Recuerden el número en cabina 771-111-5629. Por si quieren mandar algún saludo en especial, un mensajito de texto de voz, con gusto vamos a estar aquí al pendiente de los teléfonos. Y pues vamos a continuar con este gran cantante, José José, y regresamos en un momento.

Ahí estuvo José José con Almohada. Ya hablando un poco de él, dice José José, 1948-2019, conocido como el príncipe de la canción, fue uno de los intérpretes más influyentes de la música en español. En una carrera de más de 50 años, destacó por su privilegiada voz de barítono y sus ventas de más de 100 millones de discos. Primeros años comenzó su carrera tocando el contrabajo y cantando en tríos de jazz y bossa nova como los Pig. La canción El Triste, su consagración internacional, ocurrió el 15 de marzo de 1970 en el segundo Festival Mundial de la Canción Latina, donde interpretó magistralmente la canción de Roberto Cantoral. A pesar de quedar en tercer lugar, la ovación del público y el impacto de su presentación lo lanzaron al estrellato. Así es, el príncipe de la canción, su canción de su estrellato fue El Triste, inolvidable esa canción. Y pues vamos a seguir platicando más adelante de José José. Vamos a seguir escuchando canciones. Esto que tenemos de fondo se llama La Nave del Olvido. Espero que se, y estoy seguro que saben todas las canciones de José José. ¿Quién no se las sabe, ¿no? Y más en un viernes a estas horas, pues una convivencia con José José, está escuchando su música, es de lo mejor. Vamos a seguir escuchando estas canciones, estos éxitos, y regresamos más adelante ya para despedir este bloque y vamos a un corte promocional.

0: Con eso nos despedimos de este primer bloque musical. Vamos a un corte promocional y enseguida regresamos con su programa Épocas Doradas. No se despegue de su frecuencia universitaria.
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6: Hola, hola, ¿cómo están? Soy Claudia Mejía. En esta ocasión vamos a hablar de un tema que le compete a las mujeres. Bueno, en parte mujeres, en parte a tu pareja, en parte a todos, porque somos una red de apoyo aquí en esta vida. Debemos de tener siempre redes de apoyo y no estamos solitos. Entonces, pues vamos a empezar. En esta ocasión vamos a hablar de endometriosis. Es una palabra medio rara y tal vez nunca la hayas escuchado, o tal vez sí. Pero si eres mujer, seguramente sí. Y para eso está conmigo la doctora Alejandra López Chávez. Ella es ginecóloga y obstetra. ¿Cómo estás?
7: Hola, muy bien, muchas gracias. ¿Y tú?
6: Muy bien, aquí emocionada porque es tu primera vez.
7: Sí, primera vez.
6: Endometriosis. O sea, yo escucho endometriosis y endometrio. Bueno, ya nosotras sabemos que el endometrio, pues es esa capita que se suelta cuando estamos en nuestro periodo.
7: Exacto.
6: ¿No? Pero se escucha más peligroso y más feo que solamente.
7: Sí, suena,
6: eso, ¿no?
7: Suena intimidante la palabra.
6: Exacto,
7: ¿no?
6: Sí.
7: Pues justo lo que mencionabas, o sea, primero hay que entender que el endometrio es esta parte bien interna del útero que va a tener básicamente dos funciones. La función uno es que se va a hacer gruesita entre una regla y la otra, se va a hacer gruesa porque se prepara para recibir un embarazo. Si en esa mujer, en ese mes, no hubo un embarazo, al terminar ese periodo, va a caerse este endometrio en forma de menstruación, ¿no? O sea, el endometrio tiene que vivir justo en la cavidad endometrial y se va a descamar mes a mes en forma de regla. Sin embargo, la endometriosis quiere decir que hay tejido que no es endometrio como tal, es tejido similar, que eso es muy importante, entender que no es endometrio, que es tejido similar al endometrio y que va a estar fuera de esta cavidad, que puede abarcar cualquier parte del cuerpo humano, desde cerebro, desde ¿qué? Pulmones, desde el diafragma, pero principalmente va a estar en órganos pélvicos, que puede ser a lo mejor la vejiga, el uretero, el intestino, o literalmente los ovarios, las salpinges. Si bien esta es la localización más frecuente, no es la única. Entonces, realmente los síntomas van a ser múltiples, muy variados, en muchos matices, y cada paciente lo va a vivir de manera distinta. Entonces, si bien la endometriosis puede tener diferentes grados de afectación, siempre va a haber un dato que nos haga sospechar de ella.
6: Y si dices que es otro tipo de tejido que puede estar en cualquier otro órgano, si de por sí el dolor que una siente en su periodo, no me quiero imaginar el dolor que sería tener ese tejido en otro órgano. O sea, ¿esto sí es así?
7: Sí, literal. O sea, al final del día, el tejido endometrial sano que está dentro del útero va a tener receptores para ciertas hormonas, ¿no? Estas hormonas, de manera natural, las produce el ovario. Pero también hay hormonas que producimos a través del tejido graso, a través de ciertos procesos químicos. Pero en una paciente sana, estrictamente hablando, y te hago mucho hincapié en esta parte que tú me acabas de mencionar, el dolor que sentimos durante la regla. Y ese es un punto pivote. La regla puede doler. Claro que puede doler, pero hay un grado para diferenciar cuando es un dolor normal, entrecomillado, y un dolor que ya no se considera normal. Y esta palabra de es que para mí el dolor es normal, el normalizar el dolor, creo que es el gran error que podemos cometer desde a veces las propias pacientes que lo normalizan y también nosotros como médicos que no les damos el peso, ¿no? El justo peso a las cosas, ¿no? Entonces, tener dolor durante la regla puede ser normal siempre y cuando no afecte calidad de vida, que no sea un dolor incapacitante, que sea un dolor que te permita hacer tu vida prácticamente normal. Entonces, la endometriosis puede ser extremadamente aparatosa. Pacientes que durante la regla pueden tener sangrado a través del recto, a través de la orina, que pueden llegar a convulsionar, que pueden llegar a tener desmayos, que pueden tener focos de diarrea tremenda durante la menstruación. Y también importante, no encasillarlo solo a la regla, ¿no? Porque a veces los médicos podemos caer a que solamente vas a tener dolor durante la menstruación. Y si no estás menstruando y te duele, entonces no es endometriosis. Y eso es un error, porque la endometriosis es una enfermedad crónica. Crónica quiere decir que dura mucho tiempo, que va a ser, se va a ir complicando, que va a ser una enfermedad que va a ser progresiva. Y eso hace que cada vez las molestias vayan siendo más aparatosas. Desde primero ser un dolor, entre comillas, no tan complejo, que a lo mejor con analgésico se puede tratar, a terminar en situaciones que requieran cirugía por una obstrucción intestinal, porque la función del riñón ya no está del todo bien, y todo porque esta enfermedad es muy agresiva.
6: Nos decías que hay una estadística que nos puede sorprender. ¿Cuántas mujeres lo padecen?
7: La estadística a nivel México se estima que una de cada 10 mujeres va a tener algún grado de endometriosis. O sea, una de cada 10. Es impresionante. Sin embargo, tardamos en hacer el diagnóstico en promedio de 7 a 10 años.
6: ¿Qué? ¿Por qué?
7: Es muchísimo, exacto. ¿Por qué? Porque los síntomas son sumamente diversos. Wow. El hecho de que el tejido puede estar a lo mejor en el intestino puede hacer que tú, al momento de la regla o fuera de la regla, puedas tener colitis, ¿no? Que tengas esta sensación de estar muy distendido después de comer ciertos alimentos, que tengas problemas al momento de evacuar, que tengas periodos de diarrea, porque el intestino se va a irritar por ese tejido y va a hacer que tengas evacuaciones sumamente líquidas, o que puedas intercalarlas con estreñimiento, porque a lo mejor está obstruida una parte del tubo digestivo, que no permite que pase la evacuación, y puedes alternar entre diarrea y evacuaciones pues duras con estreñimiento y decir es que es colitis. El tema emocional es algo fundamental. O sea, vivir con endometriosis lleva a las pacientes a tener periodos de ansiedad, periodos de depresión, periodos en los que no saben qué está pasando con su cuerpo, y también es fácil que las encasillemos a, bueno, es que tienes estrés por el trabajo, tienes presiones con la pareja, tienes presiones con los hijos, y más bien va de la mano con todo esto de la endometriosis.
6: ¿Por qué les pasa? O sea, pues, ¿cuáles son las causas?
7: Pues mira, la verdad es que desgraciadamente no tenemos los médicos una certeza de una causa única. O sea, hay muchas teorías de por qué sucede la endometriosis, teorías ya muy viejitas, algunas de ellas que tienen casi 100 años de que las empezaron a estudiar. Hay otra teoría que nos habla de que esto se forma desde que éramos embriones, desde que estábamos en la pancita de nuestra mamá. Nuestras células tienen esta capacidad cuando somos embriones de decidir, bueno, tú eres una célula del hígado, te vas para el hígado. Tú eres una célula del cerebro, te vas a cerebro. Tú eres de útero, te vas al útero. Hay teorías en las que estas células no llegaron a su destino final, se quedaron en el camino y por eso quedaron implantes en varias partes del cuerpo. Hay otra teoría que habla de que el cuerpo tiene esta capacidad de transformar un tipo de célula a otra. O sea, hay células que tienen que estar en la parte más superficial de los órganos, que se llaman peritoneo, y a lo mejor sufren este tipo de transformaciones a otro tipo de célula parecida al endometrio. Entonces, la verdad es que hay muchas teorías. También hay teorías genéticas en las que hay un patrón genético de que en tu familia probablemente, si tú tienes endometriosis, tías, primas, hermanas, tu mamá probablemente también tenga endometriosis. Y también cada vez nos acercamos más al tema de las enfermedades autoinmunes, porque hay una cierta relación en pacientes con lupus, en pacientes con artritis reumatoide, esas enfermedades que son también muy difíciles de diagnosticar y que también pueden tener una correlación con endometriosis.
6: Aquí en el ISSSTE sabemos que de primera instancia hay que ir a nuestra clínica.
7: Sí.
6: Ellos nos referirán al especialista. Aquí en el ISSSTE hay todo este grupo de apoyo, tanto emocional como médico.
7: Pues la verdad es que como tal un grupo de apoyo específico para endometriosis, en el tema emocional todavía no, en la parte de psicología todavía no lo hay. En la parte quirúrgica, pues el abordaje ideal es vía laparoscopía. No se sugiere tanto la cirugía abierta porque va a ser bastante más agresiva de por sí. Entonces, en el ISSSTE, en hospitales de tercer nivel, como el 20 de noviembre, como en el López Mateos, como en el primero 9 de octubre, que hay este abordaje de cirugía laparoscópica, es una buena herramienta. Y todavía más pensando en cirugía robótica. La cirugía robótica viene a ser un parteaguas en el manejo de enfermedades tan complejas como es la endometriosis. Entonces, en este momento, hasta donde tengo entendido, solamente en el 20 de noviembre hay Da Vinci, y eso nos va a dar una oportunidad a los médicos y evidentemente a las pacientes para que tengan manejos mucho más integrales.
6: Me dio mucho gusto que estés aquí.
7: Ay, a ti, muchísimas gracias por la invitación, estoy muy contenta, me encanta hablar de este tema porque siento que como médicos tenemos la responsabilidad con las pacientes de hablar de este tema que a veces está muy oculto.
6: Gracias, yo soy Claudia Mejía, nos vemos en un siguiente episodio. Hasta pronto.
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1: 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Son las 10:12.

Ahí está este gran tema titulado Me Basta. Ya regresamos después de este corte promocional. Estaba leyendo aquí más datos. Dice, la época dorada de José José fue en los años 70 a los 80. Durante estas décadas José José grabó decenas de álbumes y sus temas dominaron las listas de popularidad en Latinoamérica. Colaboraciones clave, trabajó en la mano de grandes compositores y productores, destacando especialmente su manucuerta con el español Manuel Alejandro en discos históricos como Amor, Amor y Secretos. Sus éxitos memorables, canciones como El Triste, La Nave del Olvido, Amar y Querer, Gavilano Paloma, Lo Pasado Pasado, Si Me Dejas Ahora y El Amar y el Querer, se convirtió en himnos de los del romanticismo. Dice, la faceta como actor y legado, José José también incursionó en la industria cinematográfica mexicana, protagonizando películas exitosas, muchas de ellas inspiradas en sus propias canciones y tragedias personales, como Gavilano Paloma y Perdóname Todo. A finales de los 90 y principios de los 2000 continuó colaborando con nuevos artistas y recibiendo homenajes multitudinarios, consolidándose como un ícono de la música popular latinoamericana. Pues estos son sus inicios de José José. Les recuerdo el número en cabina 771-111-5629. Para los que nos acaban de sintonizar, les recuerdo que esta noche corresponde al maestro José José. Estamos escuchando su legado musical. Esto que estamos escuchando de fondo se llama Lo Dudo. Perdón, Lo Que Fue No Será, y después sigue Lo Dudo, y vamos a continuar con Vamos a Darnos un Tiempo. Vamos a escuchar estos tres temas y regresamos con más de su programa Épocas Doradas.

A darnos un tiempo, esto es lo que acabas de escuchar del maestro José José. Vamos a hablar un poco más de él. Dice: en 1983 lanzó el álbum Secretos, compuesto y producido por Manuel Alejandro. Este disco se convirtió en uno de los más vendidos en la historia de la música en español, con más de 11 millones de copias, afianzando definitivamente como el príncipe de la canción. Dice: luchas personales y deterioro. A pesar del estrellato y el éxito comercial, su vida personal estuvo ensombrecida por severos problemas de salud y adicciones. A los 15 años comenzó a beber y posteriormente lidió con una profunda adicción a sustancias, factores detonados en gran medida por episodios traumáticos de su infancia y presiones de la industria. Esto sumado a una grave neumonía en su juventud que lo dejó secuelas permanentes en un pulmón, provocó un deterioro progresivo en su voz y en su estado físico. Pues así es, también tuvo su lado oscuro como varios artistas, ¿verdad? Pero pues no, nadie le quita su vocerrón que tenía y sus grandes éxitos que cantó, como este que estamos escuchando de fondo. Dice: he renunciado a ti. Vamos a escuchar este tema. Vamos a un corte promocional y enseguida regresamos con más de su programa Épocas Doradas.

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¿Qué le está pareciendo esta selección musical que elegí para ustedes? Cuéntenme cuál es su canción favorita de este gran cantante. Y con gusto vamos a hablar de ella, vamos a compartir datos. Y vamos a escuchar más sobre José José. Vamos a escuchar ahorita esta canción de fondo. Se llama Voy a llenarte toda. Y así como este éxito, vienen más. Recuerden que vamos a estar hasta las 11 de la noche para seguir cantando y seguir disfrutando de esta trayectoria musical. Recuerden el número en cabina 771-111-5629. Estamos totalmente en vivo aquí desde las cabinas de Radio Universidad San Bartolo, Tututepec. Vamos a continuar escuchando estas canciones y enseguida regresamos. Pues ya en unos minutos ya para despedirnos, pero mientras tanto vamos a disfrutar más de estos grandes éxitos.

Puede ser. Ahí quedó estos bonitos temas. Ya por último, en sus últimos años sufrió un cáncer de páncreas y complicaciones de salud. Falleció el 28 de septiembre del 2019 en Miami, Florida, a los 71 años, dejando un vacío irreemplazable en la música romántica y un legado de canciones que continúa vigente en toda Hispanoamérica. Pues así fue su fin de este gran cantautor, José José. Vamos a terminar con esta gran canción, igual, una de las emblemáticas de José José, que lleva por nombre Mujeriego, y ya con esto nos despedimos. Yo soy Víctor Fernández, gracias por haberme acompañado en este otro programa, ¿verdad? Otro episodio de su programa Épocas Doradas. Yo soy Víctor Fernández, muchas gracias y nos escuchamos mañana.

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1: Son las 11 con 3 minutos.
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3: Bienvenidas y bienvenidos sean todos ustedes a este espacio que lleva por nombre En Vanguardia. Nuestra finalidad es compartir algunos de los logros y avances de nuestra máxima casa de estudios, la Universidad Autónoma del Estado de Hidalgo. Antes de comenzar, agradecemos y reconocemos el trabajo de nuestras compañeras y compañeros operadores de Suma Radio, quienes reciben y replican esta señal que se genera y produce desde Suma Radio Tulancingo. Adán Zúñiga en Actopan, Federico Hernández en Huejutla, Víctor Sony y Roxana Rodríguez en Pachuca, Vladim Martínez en Zimapán, gracias aquí en Tulancingo a Salvador Avilés, de igual manera a José Jesús Santos en la Sierra Otomitepegua, quien en un horario diferido pero también comparte esta emisión con su valiosa audiencia en Suma Radio San Bartolo Tutotepec. Agradecemos en la producción a nuestro compañero Daniel García, al micrófono le saluda Erika Guevara y es así como nosotros iniciamos una emisión más de En Vanguardia.
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3: Iniciamos nuestro recorrido en la Sierra Gorda, donde hay presencia universitaria gracias a la señal del 99.5 FM de Suma Radio Zimapán. Desde nuestra emisora hermana, Daniela Reynoso, le comparte la siguiente entrevista que tiene que ver con una clase masiva de robótica de la Escuela Superior de Zimapán. Adelante, Dani, te escuchamos.
6: Excelente día a todos los compañeros que nos escuchan a través de este programa de En Vanguardia y también a toda la audiencia que nos sigue de Suma Radio. Les saluda Daniela Reynoso desde las cabinas de la Sierra Gorda en Suma Radio Zimapán y en esta ocasión les vamos a compartir un tema bastante interesante que se va a dar en próximas fechas aquí en nuestro municipio de Zimapán, porque la Escuela Superior de Zimapán va a ser anfitriona de la clase masiva de robótica. Para ello, doy la bienvenida a María Guadalupe Arteaga Beltrán, responsable del área de robótica de la Escuela Superior de Zimapán, quien nos va a compartir más detalles de ello.
7: Hola, buenas tardes. Pues es un gusto nuevamente estar aquí con ustedes. Pues en esta ocasión les traemos este tema. Estamos muy contentos porque vamos a participar en un proyecto donde estamos trabajando la Universidad Autónoma del Estado de Hidalgo en conjunto con la Secretaría de Ciencia, Humanidades, Tecnología e Innovación, que antes era CONACYT. Estamos vinculados con ellos y estamos llevando muchos temas hacia la sociedad, no solamente a nivel municipal, sino a nivel estatal en esta ocasión. Y pues yo soy realmente pues organizadora dentro de la Escuela Superior de Zimapán, pero quien realmente organiza es nuestra universidad en coordinación con el CECITI. Y somos varias escuelas las que vamos a participar. En este caso está la Escuela Superior de Huejutla, la Prepa 1, Prepa 3, Prepa 4, Prepa 9. Está el Centro de Cómputo y la sede principal va a ser el Salón Universitario, mejor conocido como Salón Sol. Entonces, pues nosotros nos hemos reunido y el próximo 2 de julio a las 11 de la mañana estaremos recibiendo a un total de 860 participantes en todas estas sedes. Nosotros como escuela superior vamos a recibir a 80 participantes. Serían niños de escuelas secundarias que este trabajo lo estamos coordinando directamente con CEP. Nosotros gustosamente los estamos esperando. Ya tenemos todo listo, todo preparado en nuestra institución para que ellos vayan y tengan la oportunidad de poder manipular un robot Lego y no solamente pues armarlo, sino también configurarlo y empezar a realizar ciertos movimientos con este robot.
6: Quisiéramos que nos enganchara un poquito más sobre esta clase. ¿Cómo, qué estructura tiene? Ya nos decía, ya nos compartía que los chicos que asistan van a saber cómo crear un robot, cómo programarlo, pero platíquenos un poquito cómo es ese proceso. Tal vez una mini muestra de lo que sería la clase.
7: Sí, de hecho, pues en nuestra institución nosotros trabajamos con Lego. Lego, pues son piezas, todos los niños en la actualidad tienen acceso a las piezas y todos, en su mayoría, han armado algo. Pero la idea es aquí que nosotros les presentemos algo para armar, que ellos mismos lo manipulen. La diferencia de un Lego de casa a un Lego de los que nosotros tenemos es que estos son programables y tienen un hub. El hub es como el cerebro del robot. Okay. Y ellos lo van a manipular, lo van a encender, lo van a conectar con la computadora, lo van a programar. Ahorita en la actualidad los niños son muy dados a que la tecnología, pues como que ya traen ese chip, ¿sí? Entonces, si ellos saben usar un celular, si ellos ya en el celular manejan videojuegos, manejan redes sociales, manejan aplicaciones específicas, ellos sin problema van a poder programar un robot. La programación que nosotros manejamos con Lego no es una programación abstracta, porque normalmente cuando nos dicen programación se nos vienen a la mente palabras clave, palabras abstractas, códigos exactamente. Pero no, aquí también el lenguaje de programación que nosotros utilizamos es muy amigable. Entonces, si un chico o un alumno sabe utilizar la tecnología, la programación que nosotros manejamos se llama programación orientada a objetos. Y lo único que ellos hacen es armar como un rompecabezas en la programación.
6: De verdad una maravilla esta clase que van a tener los chicos el próximo 2 de julio, ¿verdad?
7: Así es, 2 de julio a las 11 de la mañana.
6: Perfecto, muchísimas gracias, maestra María Guadalupe Arteaga Beltrán, también responsable del área de robótica de la Escuela Superior de Zimapán. Nos despedimos de esta emisión de En Vanguardia desde la Sierra Gorda. Continuamos con nuestros compañeros en el Valle de Tulancingo.
3: Muchas gracias, Dani, por compartirnos esta interesante entrevista desde la Sierra Gorda. Y nosotros, aquí en Vanguardia, continuamos con más.
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3: En los próximos minutos le compartimos una nota radiofónica sobre el emprendimiento joven, ya que son quienes representan la tasa de desempleo más alta y salarios más precarios en el mundo laboral. Para conocer más al respecto, le invitamos a escuchar el siguiente material.
9: En un país como México, en donde muchos jóvenes buscan empleo, hay quienes deciden crearlo. De acuerdo con los últimos datos de la Encuesta Nacional de Ocupación y Empleo, la población de 15 a 29 años registra la mayor tasa de desempleo en el país y cuando trabaja, percibe los salarios más precarios y tiene menor acceso a servicios de salud y seguridad social, llevando a los jóvenes a optar por el emprendimiento. El doctor en economía Roberto Morales Estrella, desde la Universidad Autónoma del Estado de Hidalgo, nos comparte más al respecto.
10: Debemos entender que el emprendimiento es una puerta a la creatividad de los jóvenes y un desafío para buscar un espacio en los procesos económicos que hoy están tan complejos. Se requiere fundamentalmente la creatividad y la disciplina y el sentido de empresa, es decir, un sentido de negocio. Emprender significa también un salto al vacío, pero también es la oportunidad de crear un negocio, una unidad generadora de valor que tenga aceptación en el mercado. Claro que debe de tener características como utilizar las herramientas de la inteligencia artificial para impulsar la competitividad y con esto lograr un posicionamiento en el mercado, pero además de esto y aparejado, debe de ser sustentable, debe de ser ético.
9: El principal motivo para emprender es la necesidad económica, mencionado por el 40.8% de las personas emprendedoras, mientras que para el 26.2% por su necesidad de incrementar sus ingresos y para el 14.6% por no tener empleo.
10: Yo creo que lo que debe motivar, mejor dicho, a emprender significa precisamente conquistar espacios que les permitan un desarrollo profesional, pero a su vez que les permita generar sus ingresos y sobre todo ir adaptando sus conocimientos a las nuevas realidades socioeconómicas y sociotecnológicas que de hecho son un gran desafío para todo ente económico.
9: Los desafíos principales para emprender un negocio en México son por la falta de políticas públicas, el poco acceso al financiamiento, exceso de trámites y falta de educación emprendedora en el nivel básico. Son algunas de las barreras para emprender.
10: A nivel internacional hay varios organismos que abren sus puertas a la creatividad, como también instituciones bancarias. Y yo creo que esto es importante porque a final de cuentas pues es acercarse a los financiamientos a partir de la creatividad de cada, pues de los grupos de jóvenes. Hay que pensar hoy en día que el emprendimiento no debe ser individual, sino que debe ser a nivel de grupo, a nivel de incluso de ecosistema.
9: De acuerdo con expertos en economía, educación y emprendimiento, coinciden en que aunque el ecosistema ha avanzado, aún enfrenta desafíos estructurales que limitan el crecimiento sostenido de los nuevos negocios.
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3: Es momento de hacer una pequeña pausa promocional, pero no se despegue porque tenemos más información que compartirle de la Universidad Autónoma del Estado de Hidalgo.
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1: Son las 11 con 15 minutos.
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3: Regresamos después de la pausa promocional para continuar con más información en este espacio universitario. En los próximos minutos escucharemos una entrevista que realizó nuestro compañero Santiago Castillo al doctor Irán Guerrero Andrade del Instituto de Ciencias Sociales y Humanidades. Esto en torno al modo de reclutamiento de algunos grupos criminales quienes captan a nuestras infancias y juventudes. Escuchemos.
11: Ha llegado el momento de compartir una charla con el doctor Irán Guerrero Andrade, quien es profesor investigador de tiempo completo y colaborador de los posgrados en Ciencias Sociales del Instituto de Ciencias Sociales y Humanidades. Antes que otra cosa suceda, doctor, bienvenido a los micrófonos de Suma Radio.
12: Un placer estar acá con ustedes. Muchas gracias por la invitación a este medio de comunicación de la Universidad Autónoma del Estado de Hidalgo, particularmente a la ciudad de Tulancingo. Un gusto estar a la orden.
11: Sí, el doctor tiene amplio conocimiento en diversos tópicos, por ello también es un elemento colaborador en los posgrados de este Instituto de Ciencias Sociales y Humanidades. Y justamente en pasados días se publicó un número de su autoría, mencionando un tema bien importante que quizá no le estemos dando tanta importancia. Y es que en los últimos años se ha hablado mucho sobre estas nuevas formas de captación por parte del crimen organizado o en general de asociaciones criminales. ¿Qué es lo que está pasando actualmente con esta búsqueda de adolescentes, niños, doctor? ¿Por qué de repente captarlos desde más jóvenes?
12: Sí, mira, un gusto por el interés. Decir que es una temática medular porque México atraviesa desde ya un par de décadas atrás una espiral de violencia que se ha recrudecido y se ha expandido a diversos grupos de la población, considerábamos como que focos de atención. En ese sentido, el crimen organizado durante los últimos años ha experimentado mutaciones, transformaciones, sofisticación en la forma de reclutamiento forzado de jóvenes para que se incorporen al mundo criminal. En ese sentido, las estadísticas, los números, distintos informes de expertas y expertos advierten o han registrado que durante los últimos años, particularmente la última década, ha sido muy visible el fenómeno del reclutamiento forzado en jóvenes. ¿Por qué este sector de la población? Precisamente porque en algunos casos la evidencia señala de las razones de por qué se incorporan o por qué el interés del crimen organizado en reclutar forzadamente, precisamente porque son sectores de la población que son más fáciles de desestructurar en términos humanos, porque son más endebles emocionalmente y porque son sectores vulnerables, ¿no? En muchos casos, la deserción escolar, falta de oportunidades laborales, ausencias psicológicas, fracturas familiares, problemas asociados a la violencia familiar, decepciones, etcétera, etcétera, genera que sea un sector más vulnerable, también de alguna manera porque hay mecanismos de cooptación mediante juegos o videojuegos, plataformas que se puede participar de manera interactiva al mismo tiempo desde regiones remotas, o falsas promesas laborales. En ese sentido, quisiera enfatizar que para la sociedad, para los padres de familia que nos escuchen, es medular estar muy atento a estas posibles ofertas laborales que suenan muy atractivas porque puede ser una supuesta remuneración alta, pero que terminan siendo mecanismos de enganche y de cooptación de los jóvenes. Entonces, esas son algunas de las razones de por qué. También habría otros incentivos legales, por ejemplo, el que los menores de 18 años tienen sanciones más pequeñas comparadas con los adultos, ¿no? Pero en realidad el por qué es este elemento, o por qué es, una de las principales razones, tiene que ver con el hecho de que son sectores más vulnerables y que son de alguna manera más fácil, entre comillas, de moldear, de ajustar las conductas a los intereses de las empresas criminales, habría que decirles así.
11: Híjole, qué fuerte y qué cierto. Lo que no se nombra no existe y tenemos que hablar del tema, aunque incomode. Tenemos que hablar del tema, aunque no se quiera hablar del tema. Tenemos que hablar del tema porque está pasando y porque podemos prevenirlo. Y porque podemos precisamente quizá tomar algunas herramientas, reflexionar y poder aplicarlo en casa, principalmente a los suyos, a los que les quieren y posteriormente a nuestro círculo cercano. Y de poquito en poquito, creo que como sociedad podemos alimentar a ello y desde luego podemos quizá, no va a ser mágicamente, pero sí revertir de a poco esta situación. Así es que, el tiempo se pasa de volada. Doctor Irán, muchísimas gracias por permitirnos estos minutos de reflexión y de charla con usted.
12: Un placer, cuando gusten estoy a la orden. Un saludo para todo el auditorio de Tulancingo.
11: Y muchísimas gracias a usted que nos escucha en cualquiera de las regiones a las que Suma Radio llega. Le agradecemos mucho su sintonía y el que nos haya acompañado a lo largo de estos minutos. La voz al micrófono que se despide y les agradece es de Santiago Castillo. Y nos escuchamos hasta la próxima.
3: Muchas gracias, Santi. También gracias al doctor Irán Guerrero por compartirnos esta información tan interesante. Y nosotros continuamos con más aquí en Vanguardia.
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3: Y antes de finalizar, hacemos un enlace hasta el Valle del Mezquital, desde donde nuestro compañero Alejandro Ángeles le comparte una serie de actividades sobresalientes realizadas en nuestra máxima casa de estudios, con las cuales no solo busca impactar en su razón de ser de las y los estudiantes, sino que busca impactar en la sociedad en general. Adelante, Alejandro, te escuchamos.
14: Hola, compañeras y compañeros de En Vanguardia, con el gusto de saludarles una ocasión más desde el Valle del Mezquital. Y como bien lo comentas, pues justo la Universidad Autónoma del Estado de Hidalgo continúa fortaleciendo su compromiso con la formación integral de su comunidad estudiantil, también la transparencia institucional y el acompañamiento de las nuevas generaciones a través de diversas acciones realizadas en los últimos días. Y es que esta semana estuvo llena de actividad dentro de esta gran institución, donde en primer lugar, estudiantes, representantes de sociedades de alumnos e integrantes del Consejo Estudiantil Universitario concluyeron su formación como agentes de paz, una estrategia impulsada por la Defensoría Universitaria y la Unidad de Género de la Universidad Autónoma del Estado de Hidalgo. Durante este programa, las y los participantes recibieron capacitación en temas relacionados con la prevención de violencias, la identificación de conflictos, también la mediación y la construcción de acuerdos. Este objetivo, pues, que tienen estos jóvenes es que se conviertan en facilitadores de diálogo dentro de sus respectivas escuelas e institutos, promoviendo así una convivencia basada en el respeto, por supuesto, la inclusión y la cultura de paz. Dentro de esta charla, pues también se destacó que las juventudes tienen un papel fundamental como promotoras del entendimiento y conciliación dentro de los espacios académicos. Por otra parte, también la máxima casa de estudios en la entidad recibió formalmente los resultados de los exámenes nacionales de ingreso aplicados por el Centro Nacional de Evaluación para la Educación Superior, conocido como Ceneval. Esta entrega de los resultados, pues, marcó una etapa importante dentro de este proceso de admisión para aspirantes a bachillerato y licenciatura, ya que, pues, con esto garantiza que la evaluación se desarrolló bajo estrictos estándares de calidad, transparencia y legalidad. Representantes de este organismo evaluador, pues, reconocieron la colaboración institucional y destacaron que este proceso, que se llevó a cabo mediante mecanismos que aseguran una selección equitativa y objetiva para quienes buscan integrarse a la máxima casa de estudios, se realizó de manera eficiente. Y es que así las y los aspirantes, pues, ya pudieron consultar sus resultados a través de las plataformas institucionales y pues deberán justo seguir el proceso ahora de inscripción. Y así que enhorabuena y que este comienzo de este gran camino Garza sea muy exitoso para todas y todos. Y finalmente, pues, también compartirles que se celebró la graduación de 110 estudiantes de la Escuela Preparatoria número 7, está ubicada en el municipio de Ixmiquilpan, quienes también recibieron sus certificados de conclusión de estudios. Durante la ceremonia, compartirles que las autoridades universitarias reconocieron el esfuerzo, también la constancia y la dedicación de las y los jóvenes que culminaron esta etapa académica. Asimismo, pues, se destacó la importancia de aplicar los conocimientos adquiridos para convertirse en agentes de cambio capaces de transformar positivamente su entorno. El director de este plantel recordó que en apenas 6 años de trayectoria, en los cuales lleva la preparatoria número 7, pues se ha logrado posicionar como una de las mejores instituciones de educación media superior más destacadas de la región, gracias a este gran trabajo en conjunto que realizan día a día desde docentes, estudiantes y, por supuesto, las familias de las y los que, pues, están inscritos en este gran campus. De esta manera, pues la Universidad Autónoma del Estado de Hidalgo confirma y reafirma su compromiso con la formación de ciudadanos responsables, también obviamente el fortalecimiento de una cultura de paz, la transparencia en sus procesos institucionales y también el acompañamiento permanente a las nuevas generaciones de universitarias y universitarios que, reiterarles, estén al pendiente de sus procesos de admisión para que continúen y lleguen con toda la actitud y con toda la energía para este nuevo ciclo.

0: Nos escuchamos en una próxima ocasión.
1: Y es así como llegamos al final de una emisión más de En Vanguardia, no sin antes agradecer a nuestros compañeros en controles de transmisión de cada una de las estaciones pertenecientes a Suma Radio, Adán Zúñiga en Actopan, Federico Hernández en Huejutla, Víctor Sony y Roxana Rodríguez en Pachuca, Vladim Martínez en Zimapán, aquí en Tulancingo, muchas gracias a Salvador Avilés, a nuestro compañero José Jesús Santos en San Bartolo, quien en un horario diferido, pero también hace llegar esta emisión con todos ustedes en la Sierra Otomí Tepec. Gracias a todas y todos los compañeros que puntualmente cada semana realizan el envío de su información, así como los enlaces correspondientes para la realización de este programa. Gracias en la producción a Daniel García, al micrófono se despide Erika Guevara, que pasen un excelente fin de semana.
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1: Son las 11:29.
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0: Son las 11:44.
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1: Son las 12 con 5 minutos.
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0: Son las 12 con 17 minutos.
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1: Son las 12:49.
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4: Uno de los principales errores es que hemos desplazado los alimentos naturales por alimentos ultraprocesados. Es decir, consumimos ahora en lugar de agua, refrescos, bebidas azucaradas, endulzadas, botanas, comida rápida. Yo sé que hoy en nuestra vida la cultura ha cambiado mucho y todo lo queremos rápido, instantáneo. O no tenemos tiempo y es uno de nuestros pretextos de decir, no tengo tiempo y no puedo cocinar. Ah, bueno, entonces me compro una hamburguesa. Ah, bueno, entonces voy a la comida corrida, donde los alimentos ya son cargados de azúcares y grasas principalmente y muy bajos en proteínas. Entonces dejamos a un lado el consumo de frutas, empezamos a odiar más las verduras y de por sí regularmente no les gustan. Pues ahora menos incluimos verdura, no le damos variedad a nuestra proteína, empezamos a comer pura carne o carne de cerdo o lo que sea, pero no le damos variedad pollo, huevo, a las leguminosas. Entonces pues nuestra alimentación se vuelve insuficiente.
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1: Es la 1:02.

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1: Es la 1:20.

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1: Son las 2 con 2 minutos.
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1: Son las 2 con 50 minutos.
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4: La consulta nutricional no consiste en comer salmón, espárragos, quinoa, alimentos caros, no. Tenemos que aprovechar, por ejemplo, en mi consulta siempre aprovecho verduras de temporada, frutas de temporada. Una alimentación saludable debe de ser sostenible. Y pues evidentemente con alimentos caros y desgastantes, pues no lo voy a hacer sostenible. Si acaso me lo aguantas una semana, 15 días, y ya después dices, no, yo quiero mis taquitos, yo quiero ahí algo que está ahí, ¿no? Entonces, aquí entra la belleza de la nutrición. Literal, o sea, si tú vas a consulta con un nutriólogo, tenle la confianza de decirle. O sea, yo he tenido pacientes que me dicen, ¿sabes qué? Yo solo tengo acceso a frijol a 2-3 veces a la semana, pollo, estas verduras. Yo he conocido verduras que la verdad no conocía, que se dan en ciertas regiones. Y que yo digo, perfecto, si te gustan, si las consumes, dale con eso y les cuadro su plan de alimentación con esos alimentos que me dicen. Y sobre todo porque tenemos una gastronomía deliciosa y entonces tenemos que echar mano. Pero eso sí, ¿qué es lo que yo le enseño a mi paciente? Ah, bueno, que hay que entender cuál va a ser mi cantidad que yo puedo comer de esos alimentos y la frecuencia con que lo puedo hacer. No me puedo comer diario tacos de barbacoa, pero sí puedo ir un fin de semana y disfrutarlo.
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1: Son las 3:18.

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0: Son las 3:48.
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0: Vamos a aventar una rolita que se llama En Dos, ya que estamos recordando a la difunta que se fue.
1: ¿Cómo se llamaba?
0: No recuerdo. 1, 2, 3, 4.

me hace que ya toda la bandita aquí está bien borracha, me cae de madre. Cantinero, sírvale una que yo pago. A ver si nos acompaña esa bandita borracha a cantar esa rolita para esa bella dama que se acaba de ir. Que se oiga, hasta arriba dice.

0: Gracias. Vamos a pasar esta guitarra hasta la mesa donde se encuentra mi gran amigo Rafa del Heavy Nopal.
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2: Son las 4 con un minuto.
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5: Hola, ¿qué tal? Saludo a todos nuestros radioescuchas. Los saludamos desde las cabinas de Suma Radio Huejutla y les damos la bienvenida a quienes nos siguen a través de las emisoras que conforman Suma Radio. Los saluda su anfitrión Oscar Cruz en este su programa Cine y Ciencia en Sintonía, en el cual abordamos diferentes producciones de cine para discutir sus alcances, la fantasía detrás de ellos y la precisión científica en los mismos. Comenzamos.
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5: La película que abordaremos hoy es The Founder, o Hambre de Poder, como se llamó en Hispanoamérica, una producción estadounidense, histórica biográfica del 2016, dirigida por John Lee Hancock, y cuenta la historia de Ray Kroc y su adquisición de la cadena de comida rápida McDonald's a los hermanos McDonald, en el cual Michael Keaton hace el papel de Kroc, sale Laura Dern como su esposa, Ethel Fleming, y el reparto, bueno, incluye a Nick Offerman y a John Carroll como los hermanos Richard y Maurice McDonald, ¿no? Los fundadores del restaurante original. Para poder platicar, explorar los análisis de estas situaciones en la película, nos acompaña la maestra en administración de finanzas, Ciania Yoselin Ferrusca Marín, que labora actualmente en la Universidad Tecmilenio. Bienvenida, un gusto tenerte con nosotros.
6: Hola, muchas gracias, buenas tardes a todos.
5: Pues gracias por acompañarnos y vamos ya a entrar en materia. La película inicia de hecho con un discurso, un speech ahí de Ray, que nos está dando como una especie de mensaje y entramos directamente al hecho de que él es un vendedor de batidoras, así tal cual. Este vendedor de batidoras, perdón, te dice ahí incluso, ¿no?, que te permite hacer un montón de batidos simultáneamente y también nos dejan claro que ya tiene un largo historial de objetos un tanto inútiles en su haber en cuanto a las ventas. Cuenta con el apoyo de su esposa, que ya tiene una vida cómoda relativamente. Nos dejan ahí ver que pues les alcanza para vivir bien. Pero pues él siempre dice, ¿no?, que tiene ganas de más, ¿no?, que es muy persistente. Y bueno, se entera que un restaurante en San Bernardino les pide 8 batidoras, lo cual le llama la atención, puesto que nos dejan ahí claro también que pues, no es tan fácil venderlas. Así que Ray viaja hasta California para comprobarlo ahí personalmente y encuentra el establecimiento, que es muy popular, es propiedad de los hermanos McDonald, y ellos mismos lo gestionan, ellos mismos lo trabajan. Ofrece un servicio de comida rápida, de muy buena calidad, envases desechables y una clientela familiar. Se reúne, platica con los hermanos, con Dick y Mac McDonald, visita la cocina, empieza a ver cómo está la cuestión con los empleados y le explican, de hecho, los hermanos que lo importante es que sea un servicio rápido y que eso es lo que los ha llevado tan lejos. Ray los invita a cenar y ahí ellos le cuentan la historia o los orígenes de McDonald's con este sistema que ellos denominan el Speedy System. Y bueno, ya entrando aquí para el análisis de estas cuestiones, este sistema que vemos ahí en la película, pues es algo ya bastante clásico, ¿no? Algo que podemos observar en prácticamente cualquier tienda o cadena de alimentos. Y esto, pues, es crucial en los tiempos de entrega. No sabemos que existen cadenas que rapidísimo, ahí en un minuto está todo listo. Entonces, mi primera pregunta sería, haciendo el análisis histórico, recordemos que está basado en una historia real, si este tipo de mejoras pueden ser, no sé, por ejemplo, tener algún tipo de registro, si podemos proteger una idea de este tipo, si es como, no sé, patentable, porque pues obviamente aquí nos dejan ver que es la parte que desata el éxito de la empresa.
6: Sí, realmente hay muchas cosas que pueden ser patentadas, en este caso el proceso. Realmente en la historia, en la película, lo que Rey le compra a los hermanos es como la idea, ¿no? Entonces, hoy en día, si lo trasladamos a como vivimos, lo que sería el proceso. De hecho, las alitas también nacieron de un sistema similar. El proceso, cómo se preparan, el tipo de las salsas que se utilizan, eso sí es algo que se debe de pagar a los creadores. En el caso de McDonald's, el procedimiento que se aprendió, pues, fue en cómo se preparaban las cosas de manera rápida. Si bien se vendió como un concepto del Speedy que justamente mencionaste, tiene toda una serie de pasos por detrás, ¿no? El tomar la orden, el empezar a cocinar la carne, el preparar las papas, lo que nos deja hoy en día con las famosísimas papas que tienen 7 minutos de vida mientras están fresquitas. Pero sí, sí es posible el patentar este tipo de cosas. Nosotros, los mexicanos, es el INPI el que nos ayuda a patentar este tipo de ideas y de procesos.
5: Bien. Continuando con el desarrollo de la película, de hecho Rey le sugiere de inmediato que tengan franquicias. Le sugiere ahora tener franquicias del restaurante, pero los hermanos le informan que ya lo habían intentado, pero que, pues, con los propietarios ausentes tenían un pésimo control de calidad y obviamente esto llevó al fracaso de las franquicias. Rey persiste, como él lo menciona, y los convence de que le permitan dirigir en este caso la expansión a cambio de que ellos, bueno, lo comprometen a firmar un contrato que es bastante restrictivo. Esto va a ser importante posteriormente, ¿no? Entonces, inicialmente Rey intenta atraer a inversionistas ricos, ahí se ve, con los que va al club y demás para abrir franquicias, pero cuando lo hace se encuentra que esta parte de la mala ética de la gestión en las franquicias originales que hicieron el fracaso anterior se repite. Y entonces, en este contexto, bueno, pues los McDonald's ganaban dinero con el restaurante original, pero pues resulta que este desarrollo de las franquicias no parece ser como algo para nada viable, y es donde entra Kroc precisamente con esta propuesta. Y me gustaría saber si conoces o sabes si esto es un caso aislado, ya en estos momentos, modelos de estudio que sirvan como guías, o a qué atribuimos esa incapacidad de expansión de una empresa que claramente en el restaurante, decías, tenía todo el potencial.
6: Claro. Bien, para quien no sepa qué es una franquicia, quisiera explicar primero qué es. Imaginen que tenemos un negocio original, vamos a llamarlo negocio madre. Esta es nuestra matriz. Cuando queremos vender una franquicia, significa que vamos a copiar tal cual está la matriz, el negocio madre, y lo vamos a replicar en otro lugar. Mismos logos, mismos procedimientos, mismos uniformes, todo así tal cual está, se tiene que copiar. Ok, lo único que cambia aquí es que los dueños van a ser diferentes. Ya pagaron por el derecho de utilizar la imagen de la empresa madre y pues tienen todos esos derechos. Lo que pasó aquí es que eran tiempos muy tempranos de este modelo de negocios. Entonces todavía no existía, digamos, el manual del empleado, el manual de procesos. Entonces, a pesar de que utilizaban el nombre de McDonald's, hacían las cosas como querían, hasta que se estandarizó. Entonces ya sabían que, no sé si han visto, se han fijado en cómo está organizado un McDonald's, es como así, como un arquito, ¿no? Por dentro. Entonces, al frente, cajeros. Empieza el proceso de cocción de la carne, va pasando hacia atrás, ensamblado, papas al final, y te entregan tu charolita con tu hamburguesa, tu bebida y tus papas. Entonces, esas cosas, cuando no están así de estandarizadas, o sí están pero se ignoran, puede llegar a causar redundancia en el procedimiento. Y eso es lo que lleva a pérdidas monetarias y finalmente a que un una franquicia no funcione, porque a pesar de que está utilizando, en teoría, las cosas como deberían de ser, está saltándose pasos que sí son importantes para lograr la eficacia.
5: Sí, claro, de hecho, está bien, bien interesante esa parte en la película, porque empiezan, o los McDonald's cuentan, que empiezan a hacer como una especie de bocetos incluso, ¿no? En el suelo empiezan a dibujar, a simular, a hacer si operativamente es factible o no, y creo que esa parte es bien, bien interesante cómo lo observamos, ¿no? Y de hecho, lo platican con Ray, y él se da cuenta que eso es un área de oportunidad, precisamente. Empieza incluso a entregar las franquicias, pero ahora cambia la estrategia y ahora se los da a inversionistas de clase media. Representan ahí incluso algún personaje que es ficticio, de que se casaron y todo con su esposa, y que ahora los contratan a ellos para tener este tema de los valores de la empresa, ¿no? Entonces viene esta expansión, este proceso de apertura de varias franquicias, y más adelante conoce a una persona que se llama Rolly Smith, que es propietario de un restaurante en Minnesota, y le dice que quiere invertir. Esto aparentemente pues un tanto subjetivo en la película, porque conoce a la esposa de Rolly, y bueno, se nota súper evidentemente ahí en la película que se siente atraído por ella, ¿no? Entonces, aquí viene una parte donde están en expansión clara, pero Ray tiene todavía dificultades financieras, ya que por las limitaciones contractuales también empieza, insisto, se va a ser importante, a tener problemas financieros todas las, digamos, las franquicias por mantener los refrigeradores de los helados. Y entonces, precisamente, esta chica, Joan, le sugiere una malteada en polvo para evitar estos costos y empieza a comprometer la calidad de la comida desde la perspectiva de los McDonald's. Entonces, con deudas en aumento, pues todavía Ray va a intentar renegociar un préstamo que le hace al banco. El banco le dice que no tiene garantías para pedir más dinero. Y bueno, Croc vive aquí, Ray, al borde de la quiebra durante buena parte de la película. Incluso hipoteca su casa, pide préstamos y no le puede pagar a los proveedores. Vemos que le llegan ya facturas y el último aviso, ¿no? Entonces, la pregunta es, si tenía este crecimiento explosivo, ¿por qué la empresa no podía cubrir estos gastos operativos? ¿A qué se atribuye?
6: Qué buena pregunta. Realmente hay muchas variables que tienen que ver cuando técnicamente todo está yendo bien, ¿no? Cuando comprometes la calidad de un producto, independientemente de cuál sea, sobre todo en comida, es muy probable que la clientela baje. Entonces, aunque estás ahorrando costos en ciertas cosas, los demás productos sufren porque ya no van a la misma cantidad de gente. Entonces, los productos que hacían que se equilibrara un poquito la ganancia ya no se están vendiendo. Entonces comienza a haber un desembolso mayor por mantener todo lo que ya estaba funcionando, pero por menos tiempo. Entonces imagínense ustedes que tienen un refrigerador. Independientemente de qué cosas tengan dentro, la factura al final de los dos meses, gracias a CFE, nos va a llegar con el mismo precio. Entonces da lo mismo que si tú tienes un montón de paletas ahí en el congelador que vas a vender después y te va a generar ganancia y que puede que se pague la factura solita, a que tengas una cebolla y un limón ahí medio muerto y que se esté enfriando nada más. Entonces es lo mismo, nada más que a gran escala. Este es un ejemplo muy, muy burdo y subjetivo, por así decirlo, porque ya hablando en términos de matemáticas y de cuentas contables, no es tan sencillo en la aplicación, pero este puede ser uno de los factores que tuvieron que ver en que no se desarrollara bien. Otra cosa, las franquicias funcionan de una forma muy peculiar. Tú pagas un costo por adquirir ese permiso de usar la imagen de la empresa, ¿no? Pero una vez que ya lo pagaste, pues se acabó. Ya no es como en Netflix, que pagas mes con mes, sino que ya pagaste tu derecho y ya, haz las cosas como tú crees, ¿no? Entonces, el tener muchos clientes de inicio, pues es algo esperado en este tipo de negocios, pero no es algo que se vaya dando mes con mes. Poco a poco va decayendo la cantidad de clientes que puedes tener, y por eso es que hay que buscar y buscar y buscar. De hecho, esto va un poco relacionado con la forma en que Ray encontró la forma de darle la vuelta, que seguramente vas a platicar en un momento y podemos retomar este punto.
5: Perfecto, sí, está súper interesante, porque en ese momento ya de la historia parece como, pareciera incluso como inminente el final de la empresa, o sea, no nada más de la expansión de algunas, no, o sea, de toda la empresa. Entonces sí está, pues insisto, muy muy interesante acerca de cómo empiezan a revirar o intentar revirar esta cuestión. Pero bueno, en este momento pues es tiempo de que hagamos un breve corte Y bueno, para todos nuestros radioescuchas, no se muevan porque regresamos a platicar un poquito más de estos detalles acerca de la película Hambre de Poder. Regresamos.
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0: Son las 4:20.
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2: Volvemos a la acción en su programa Cine y Ciencia en Sintonía. Nos encontramos con la maestra Cienya, Jocelyn Ferroz Camarín, charlando acerca de la precisión científica de esta película, Hambre de Poder, de todo lo que hay detrás de este desarrollo de la película. Y bueno, platicábamos antes del corte de algunas estrategias financieras que permitieron que la empresa se mantuviera a flote. Y precisamente después de que está esta crisis de que no tienen solvencia, aparece un personaje que es Harry Sonnenberg, que es un consultor financiero. Él escucha una plática que tiene Ray en el banco y entonces lo contacta, empiezan a revisar los libros de impuestos y gastos, y lo que le comenta precisamente Harry es que los problemas financieros y contractuales que tiene con los hermanos son graves, pero además que el enfoque no es el negocio de las hamburguesas, que eso es lo que está mal, sino que él debe enfocarse en el negocio de los bienes raíces. Ahí él le comenta que realmente, mientras no tenga, o sea, dueño, digamos, de los suelos donde están las empresas, pues él no va a poder crecer. Y bueno, Harry le comenta esta cuestión y le plantea, digamos, que si la rentabilidad no está en el margen de las hamburguesas, sino en el control de suelo, entonces, ¿qué ocurriría, no? ¿Qué efecto, qué beneficio representaría para la empresa comprar los terrenos y no simplemente arrendarlos? ¿Qué nos podrías comentar al respecto?
3: Uy, es una situación interesante. La verdad, cuando yo vi la película me pareció una genialidad lo que le propuso. Retomando lo que había comentado anteriormente, cuando tú compras un terreno y luego lo pones a rentar, ahora sí, estás recibiendo una ganancia constante todo el tiempo. Ahora, al haber sido vendido o rentado a crédito, obviamente también vas a tener ganancia extra por el interés que estás cobrando, ya sea compuesto o pues interés normal. Normalmente se da con compuesto. Entonces, al final del tiempo en el que ya te pagaron el terreno, tú ya sacaste, no sé, dos veces lo que costó, más aparte que te compren la franquicia. Entonces, por eso es que ahora sí ya llegó a ser un negocio más rentable, porque no solamente les estaba vendiendo el modelo, la franquicia, el nombre, sino el lugar donde tenía que hacer las cosas. Un poco aprovechado, sí, pero para nada ilegal. Entonces, por eso es que pudo crecer de manera exponencial.
2: Bueno, esa parte creo que es algo que nos deja la película como reflexión, que me gustaría que lo abordáramos un poquito más, del hecho de realmente todo lo que ocurre en la película, y para nuestros radioescuchas que seguramente se animarán a verla después, ocurre siempre dentro del margen de lo legal. Sin embargo, cuando ya uno analiza también la parte ética, sí es cuestionable, ¿no? O sea, es interesante lo que ocurre en la parte ética, pero bueno, al final hay un diálogo en el que Ray comenta, ¿no?, que son negocios y pues hay que trabajarlo como tal, ¿no? De hecho, en esta parte de la película, donde ya empieza a haber más roces con los hermanos McDonald, Ray lo que hace es incorporar, y con el consejo que le da Harry, fundar una nueva empresa. Esta empresa que es la de Franchise Realty Corporation, y de esta manera Harry trae nuevos inversionistas a la empresa, que es de bienes raíces, y ahora sí permite una expansión en todos Estados Unidos y resuelven rápidamente los problemas financieros. De hecho, con este tema aparentemente sutil de tener otra empresa, les empiezan a llegar documentos a Dick y a Mac, a los hermanos McDonald, y se dan cuenta de que Ray está queriendo hacer una nueva empresa y le exigen que se detenga. Sin embargo, Ray les dice que ellos no tienen derecho a detenerlo, puesto que esa compañía es independiente de la de McDonald y por lo tanto no viola de ninguna manera los términos contractuales. Y entonces, esta parte a mí me causa mucho interés acerca de si en este proceso, bueno, básicamente lo que está haciendo Ray es, lo que hizo es dividir, digamos, crear o separar dos empresas, ¿no? Dos entes que de alguna manera siguen bajo su dirección, digamos. Entonces, en este caso, uno pensaría que es mucho más complejo dirigir dos empresas que solo una. Entonces, en este sentido de la película, ¿qué ventajas representaría o qué ventajas representó para ellos? Si esto es alguna práctica común en la actualidad, por ejemplo.
3: Ok, sí, en este caso en particular, no es un caso aislado, pues le vino como anillo al dedo, ¿no? Necesitaba en dónde poner las franquicias. Funcionó por la forma en la que desarrolló el contrato hacia las personas que se las iban a comprar. Porque sí les explicó desde el principio, pues sí te lo vendo, pero tienes que ponerlo en el lugar que yo elija. Y si quieres hacerte dueño del lugar, me lo compras. Y si no, me lo rentas. Entonces, realmente esa es la razón por la que funcionó tan bien. Hoy en día sí puede llegar a pasar. De hecho, les voy a contar mi experiencia personal. Yo trabajé en una empresa que vende artículos de tecnología, cosas de computadoras, artículos gamers. Está muy padre. Entonces, esta empresa tiene varias hermanitas. Todas van el mismo dueño, ¿no? Una empresa se encarga de comprar en China, traerlo acá, mandárnoslo a nosotros. Esta empresa donde yo trabajaba era la que recibía, ¿no? Entonces ya tengo el producto, ya le puse mi precio, ahora lo voy a pasar a la hermanita de esta empresa que vende a usuario final. Mientras la que yo, donde yo estaba, pues recibía y vendía a distribuidores, ¿no? Entonces, ¿para qué nos sirve dividirlo en diferentes empresas? Uno, la contabilidad funciona diferente por la forma en la que se pagan los impuestos. Obviamente, cuando tú compras en China, es mucho más barato, pagas impuestos sobre esos, pagas el arancel, y cuando llega a la segunda empresa, haces que los precios ya no sean tan altos para que ya no tengas que pagar como digamos el doble impuesto o dos veces el impuesto, y ya tú lo puedes vender a un precio más competitivo. Aparte, el tener separada la contabilidad permite también que al final, cuando presentes tu declaración, igual y los números no sean tan grandes, que tengas que pagar un porcentaje mayor, ¿no? Entonces, sí funciona muy bien. Es más logística, es más administrativo, pero pues bueno, al final si el beneficio es mayor que el costo, vale la pena hacerlo.
2: Claro, sí, esa parte la desconocemos, ¿no? Y supongo yo que habrá algunas personas que conozcan sobre esto, pero realmente es algo totalmente ajeno. Por ejemplo, para mí creo que es importante esta cuestión de educación financiera incluso, ¿no? Pero bueno, justo continuando ya con el tema de la película, una vez que ya logran, digamos, tener estable esa parte del negocio, Ray da otro paso, que es ahora sí tomar en cuenta esta cuestión del suministro de las malteadas en polvo para todas las franquicias, reduciendo gastos, ¿no? Y esto obviamente lleva a la discusión ya más fuerte con los McDonald's, porque checa totalmente choca con la idea que ellos tienen de calidad y del proceso. Y entonces, finalmente, él inicia el proceso para intentar eliminar ese contrato que tiene con los hermanos. Y finalmente, bueno, Ray renombra su compañía como The McDonald's Corporation y ya envía una carta directamente ahora sí a los hermanos McDonald's, ¿no? Les dice, así va a ser, yo ya lo mandé prácticamente a todas las franquicias, solo faltan ustedes en el restaurante inicial, digamos. Y entonces incluso él se burla de Mac, de uno de los hermanos, por todo lo que ya ha alcanzado. Les comenta incluso de ya estamos en 17 estados. Les deja en claro básicamente lo poderoso que ya se ha vuelto. Y en este momento, bueno, Mac, uno de los hermanos, tiene un evento de salud y es hospitalizado. Precisamente ahí en la hospitalización es donde Ray llega y les da un cheque en blanco para resolver el problema que tienen. Entonces, pues ellos le dicen en una llamada tal cual, queremos 1 millón libre para cada quien, o sea, 2.7 millones le piden, además del restaurante original y el 1% de ganancias perpetuas de regalías. Entonces Ray se molesta porque dice que es una cantidad exorbitante y entonces accede a llegar a un acuerdo, pero justamente en la negociación ahí nos muestran que él les dice, ¿sabes qué? Están los McDonald's, está él, y les comenta, es que mis accionistas no me permiten dejar por escrito esto de las ganancias del 1%. Así que les dice que sea un acuerdo verbal, se dan un apretón de manos ahí, y bueno, Dick y Mac confían en él otra vez, y bueno, prosiguen a firmar el acuerdo, ¿no? Y creo que es uno de los puntos más interesantes desde el punto de vista financiero y ético, que con este acuerdo ahí de apretón de manos ceden el 1% a perpetuidad de los derechos. Entonces esto realmente creo que nos plantea de hasta dónde la parte ética y legal van de la mano, pero también me gustaría saber si, por ejemplo, en estos casos, o se han dado más casos así, si aún se puede hacer algo, por ejemplo, para intentar recuperar parte de la marca o del nombre, o definitivamente se cierra este tipo de procesos y ya no puedes hacer nada más.
3: Rayos, es una situación compleja. Cuando tienes las cosas apalabradas, pues realmente no hay nada que fundamente la situación, independientemente de cuál sea. Yo, en lo que he visto, no. no soy experta en leyes, entonces supongo que por ahí debe de medio haber una forma de buscarle, pero yo siento que no. Por eso es que siempre hay que tener todo por escrito. ¿Habrá otra?

0: confiables por la IA, porque puedes cambiar una foto a cualquier número telefónico. Entonces, si van a hacer algo relacionado con dinero, siempre busquen la forma de que quede documentado. Incluso si es necesario que esté notariado, háganlo si están manejando cantidades fuertes. Si no, pues la verdad es que con un simple pagaré basta. Pero si no, que esté notariado.
1: Sí, porque es un momento ahí bastante como triste de la película, porque como que los McDonald's en realidad todo el tiempo están a la defensiva y a la protección de la idea original, ¿no? Y desafortunadamente toman esta decisión que incluso lo mencionan, ¿no? Al final de la película se estima que serían algo así como 100 millones de dólares al año, ¿no? Una cantidad brutal de regalías. Pero bueno, después de esta firma del acuerdo, ya se ven a Ray y a Dick platicando ahí de por qué se quiso apoderar del negocio cuando pues, les pudo haber robado la idea fácilmente y recrear otra imagen de ese negocio, ¿no? Y Ray les explica algo que también me parece muy interesante de la película. Les menciona que aunque les hubiera copiado las ideas o hubiera puesto su restaurante, el nombre de McDonald's tenía todo en sí mismo. Un nombre bonito que representaba todos los valores de América, de la tradición familiar. Y les dice que desde el momento en el que entró al restaurante, supo que tenía que volver lo suyo y que ya ahora lo tiene, ¿no? Y incluso, bueno, esa parte es bien cruda cuando Dick le dice, no, es que no es tuyo. Y Ray le pregunta si realmente está seguro de que no lo es. Instantes después vemos en el siguiente corte cómo están los McDonald's recibiendo la visita del abogado, que les dice tal cual, que recuerden que ya no se pueden llamar McDonald's, que no pueden tener ningún nombre derivado similar. Y de hecho, Ray todavía pone otro negocio enfrente con el nombre de McDonald's. Y la película cierra precisamente ya en 1970, cuando Ray está preparando un discurso con su nueva esposa, que es Joan, la que conoció con la de las malteadas, acerca de cómo crea esta cadena de restaurantes, ¿no? Y de esta manera cierra, tiene un sinsabor ahí un tanto extraño en la película. Pero bueno, me gustaría que nos comentaras tú, desde tu perspectiva, qué reflexión te deja esta película. Y si es de alguna manera incentivar también la educación financiera para nuestro público, ¿no? De que las prácticas empresariales son polémicas, vamos a decirlo así. ¿Qué nos puedes comentar? ¿Qué nos puedes dar como reflexión al respecto, Sian?
0: Muchas gracias. Todos deberíamos saber un poco de administración, un poquito de finanzas, también Excel y esas cosas. Pero bueno, volviendo a la educación financiera, la verdad es que es muy importante, pero también depende mucho de qué tipo de persona seas. Les voy a decir algo un poquito que también puede sonarles raro. El dinero es una herramienta. Esta herramienta magnifica lo que tú ya eres. Si tú eres una persona egoísta, ese dinero te va a dar el poder para sobajar y pisotear a la gente. Pero si tú eres una persona que le gusta ayudar, vas a encontrar la forma de usar ese dinero para ayudar a más personas e incluso mantenerlo creciendo y seguir ayudando, ¿no? Entonces, el dinero tal cual no es ni bueno ni malo. Va a ser lo que tú quieras que sea, porque tú eres así. Ahora, en cuanto a el mal sabor de boca, yo me enojé mucho cuando la terminé de ver, la verdad, porque fue como de, es que el malo ganó. Pero realmente en estas situaciones no hay ni bueno ni malo, solo hay personas haciendo cosas y tomando decisiones. Y podríamos pensar, es que él se pasó y le quitó el negocio a otras personas, pero pues realmente ellos también confiaron de más. No hay nada de malo en confiar en la gente, no quiero que se malentienda eso, pero tienes que ver en quién confías, ¿no? Y si vas a hacer algo con dinero, como dije, que esté notariado o buscar personas que sepan acerca del asunto y dejarte aconsejar. Es algo que Ray hizo. Él se dejó aconsejar por gente que sabía más que él y por eso fue que logró tantas cosas. Algo que al final me llama mucho la atención, ya hablando de una manera muy sentimental, es que él le rompió el corazón a su esposa y al final de la película se menciona que él murió con problemas del corazón. Y a mí se me hizo algo muy poético, como de si rompes el corazón de la gente, tu propio corazón sufrirá. Y es algo que yo mantengo en mi ideología, en el día a día, en mi trabajo, en las cosas que hago, porque hay muchas formas de hacer tranzas, muchas, y hay muchas formas de salir impune de eso. Pero depende mucho de quién eres tú, si vas a tomar la oportunidad o no, o si vas a seguir haciendo las cosas como tú quieres que sean, ¿no? Tomando en cuenta esta ética, esta moral. Al final yo creo que por eso es importante que cuando te gradúas

0: digamos, de alguna licenciatura, haces un juramento de que vas a utilizar esos conocimientos para cosas buenas, ¿no? O al menos que no vas a hacer algo malo. Entonces yo siento que esta parte de la moral es muy importante y que definitivamente puedes tener buenos ingresos, negocios exitosos, siendo honesto. Hay que ser más cuidadoso, sí, pero sí se puede, realmente se puede.
1: Sí, es algo bien interesante de la película que nos deja este contexto como de que ganó el malo, pero realmente pues es un trabajo al final del día. Hay ideas que se explotan y pues bueno, en este caso, pues es una idea, una oportunidad que toma, ¿no? Pues muchísimas gracias, Ciania, por acompañarnos y por compartir tu experiencia y tus conocimientos. Y pues bueno, así concluimos este episodio de Cine y Ciencia en Sintonía. No se pierdan los próximos capítulos donde vamos a explorar otras películas desde la perspectiva de diferentes disciplinas, campos de la ciencia. Gracias a quienes nos siguen y nos escuchan en Suma Radio. Agradezco a la producción también de Suma Radio Huejutla. Se despide de ustedes el doctor Oscar Cruz. Nos escuchamos en la próxima emisión, no sin antes dejarles un poco de música para nuestros oyentes. Viene muy ad hoc el tema de la película, que es Spirits in the Sky, que forma parte del soundtrack de la película. Muchas gracias por escucharnos y gracias nuevamente, Ciania, por la participación.
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0: Son las 4:39.
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0: Son las 4 con 50 minutos.
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3: La nutrición permite actuar antes de que aparezca la enfermedad. Por eso es muy importante esto. La nutrición es, en teoría, tendría que ser puramente preventiva. Pero desafortunadamente, por ejemplo, en el consultorio te puedo decir, uno de cada 20 pacientes que yo atiendo es prevención. De ahí afuera todos llegan porque ya tienen diagnósticos, ya tienen prediabetes, o sea, ya tienen algo que los hizo ir al consultorio, ¿no? Pero aquí yo sí quiero que todos escuchen esto, sobre todo porque de aquí va a depender el que tú puedas desarrollar, porque no solo es, ya me detectaron diabetes, ok. No, esa diabetes se va a magnificar. Y si tú no tienes un seguro médico, tu dinero se va a ir. Y es decir, por ejemplo, hubo un tiempo en el que atendía muchos pacientes renales, pero literal, hay momentos en los que llega que si tú no tienes seguro, ya no te da el dinero, ya no te da para seguir con tus tratamientos. Y entonces, desafortunadamente, el paciente, pues, muere, ¿no? En este caso, para todos los que nos escuchan, sí es muy importante que tú, al menos, número uno, te realices estudios de laboratorio al menos una vez al año. Y si tú en tus primeros 25 años no has ido a consulta con nutrición, para que te hagan un análisis de composición corporal y para que puedas evaluarte en cómo estás por dentro, porque por fuera igual y te ves bien, o a veces no, porque a veces desde que ya te incomoda el pantalón que ya no te cierra, los gorditos de los brazos, de la espalda, de diferentes zonas, es momento de que tú vayas.
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1: Son las 5 con 2 minutos.
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3: Hola, hola, bienvenidos a una nueva emisión de Interludio. ¿Cómo les ha tratado el día? ¿Aún están trabajando o ya van de salida? Cuéntenos cómo la están pasando. En este programa haremos lo musicalmente posible para que su día o tarde mejore. Recuerden que siempre hay que tratar de sonreír y de verle a la vida el mejor lado. Así que deseo que con la música que estaré poniendo para ustedes les haga pasar un momento muy agradable. Si tienen la oportunidad, suban el volumen de su radio, de su móvil o donde sea que nos estén escuchando. Yo soy Edwin Orduña y nos vamos con el primer track. Esto sonaba en el año del 2001 en la interpretación de una de las bandas más famosas de Francia. Ellos son, bueno, eran Daft Punk. La verdad es una lástima que pues ya se hayan separado porque forman parte de la historia musical. Pero en fin, los vamos a recordar con esto que viene en el disco Discovery. Lo que ya está sonando se llama Digital Love. Seguramente también lo recuerdan por el video animado de unos personajes que pareciera que sacaron de alguna serie al puro estilo de Mazinger Z o algo así. Bienvenidas y bienvenidos a Interludio.

Les confieso que me gusta mucho el sonido de esta banda que hemos puesto aquí, que se llama Leisure. Originarios de Nueva Zelanda, quienes se han posicionado como una agrupación muy reconocida en gran parte del mundo. Ellos comenzaron a hacer música en el 2015, un grupo de amigos que decidieron hacer música relajada, como su nombre lo dice. El tema se llama Lonely Nights. Esto que pondremos es de una banda originaria de Noruega, de nombre Kak Madafaka. El tema se llama Frequency.

0: Son las 5:18.
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7: A las 7 de la mañana.
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Este es el electropop de Disco Bahía. Ellos son originarios de León, Guanajuato, integrado por María, Pablo y Tongo, quienes tienen un montón de influencias del pop francés y algunos sonidos de la música disco. Sobre todo ese suave tono de las vocales. El track se llama Bahía. Lo que viene se titula Closer to You, de una banda originaria de Los Ángeles, California. Ellos son Amo Amo, quienes tienen un sonido un poquito psicodélico.

0: se llama Feeling Like I Like, de este músico canadiense de nombre Moki, con las vocales de Liliana Andrade. De primera instancia, cuando vi el nombre de esta cantante, la confundí por unos segundos con Ariana Grande. No por la voz, sino por el nombre. Ahora nos vamos a un corte. No le cambien, que regresamos con más a través de Interludio.
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1: Son las 5:34.
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3: Estamos de vuelta para irnos con la segunda parte de la sesión de este día a través de Interludio. Tiene mucho tiempo que no ponemos algo de la chilena Javiera Mena y creo que hoy es una buena ocasión para escucharla. Esto se llama Debilidad.

Esto se llama You, del músico canadiense Neal Mota. Y ahora, bajando la intensidad de interludio, nos vamos con algo de Oracle Sisters. El track se llama Ask Scorpio.

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2: Son las 5 con 50 minutos.
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0: Me fascina el sonido y el estilo de Duran Jones and the Indications, una banda de la cual ya habíamos puesto en anteriores ocasiones aquí en Interludio, pero ahora los escuchamos con esto que se llama Ride or Die. Queridos amigos, es momento de terminar Interludio por esta semana. La verdad que se me pasó bien rápido el tiempo y pues ya espero que sea la próxima semana para seguir acompañándoles a través de Interludio. Les dejo esta canción que se llama Primavera de Paula Poboa y Yerch. Gracias por escucharnos, yo soy Edwin Orduña, hasta la próxima.
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1: Son las 6 con 6 minutos.
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1: Es un gusto saludarlos en una emisión más de Cocodrilo a Bordo. Gracias por estar con nosotros, por llegar muy puntuales a la cita y estar listos para viajar en este recorrido que estaremos dando a través del rock and roll de los años 50 y 60. Me parece que el día de hoy andaremos mucho con bandas mexicanas o en su totalidad, no me acuerdo. Ahorita vamos a ver porque a veces el cocodrilo nos depara rutas distintas y sorpresivas. Su conductor David Herrera les da la más cordial de las bienvenidas y les dice vámonos porque tenemos un buen programa por delante. Esperemos que se queden con nosotros, que participen, que recuerden, que traiga bonitas cosas a su mente esta música de los años 50 y 60. Es uno de los objetivos de este espacio, además de por supuesto conocer el movimiento, el origen del rock and roll y todo lo que se estaba desarrollando en nuestro país, además de eventualmente ir compartiendo con ustedes pues algunas crónicas sobre todo de la Ciudad de México, de esas calles, esas colonias, cómo era la vida en aquellos momentos, de cómo podíamos entender incluso la visión de los jóvenes que quizá no tenían tanta participación. En fin, trata de todo ello, pero también trata de crear buenos recuerdos, buenos momentos y por supuesto si algunos de nuestros radioescuchas pues no los tienen, irlos haciendo, ¿no? Seguramente será muy grato también compartir, no solamente con personas que a lo mejor pues más allá de que les haya tocado vivir de muy niños, quizá un poquito más jóvenes, estos años 50 y 60, pues también los tienen presentes por la influencia de los papás y ahora también importante también enseñarles, compartirles a las nuevas generaciones lo que era este inicio y que la música va más allá de algunos géneros que están de moda. La música, cuando es buena, no tiene fecha de caducidad y el rock and roll nunca, nunca lo tendrá. Bueno, vamos a iniciar este viaje. Bueno, de hecho ya lo iniciamos, ¿no? Ya los locos del ritmo nos dieron la bienvenida con un clasicazo que lleva por nombre Pólvora. Espero que lo hayan disfrutado, que se hayan puesto a bailar y que hayan calentado motores para lo que sigue. Y es que vamos a continuación con más de la música ya preparada. Y quien llega ahora pues es nada más y nada menos que Angélica María, una gran representante de este movimiento con extraordinaria voz, una mujer hecha en una carrera completamente en los medios de comunicación, obviamente en la industria del entretenimiento. Y el tema que nos va a interpretar el día de hoy lleva por nombre Cuando me enamoro. También los Rogers, esta gran banda, estará llegando al cocodrilo con Arcoiris y un tema bastante bueno, tiene bonita letra, pero además el ritmo es bastante, bastante peculiar. Los Reno estarán llegando a este transporte con el tema Reflexiones. Así que si están listos, pues iniciamos este viaje de cocodrilo a bordo.

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2: Son las 6:21.
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¿Qué les pareció la canción de los Crazy Boys y esto que llevó por nombre La Flaca? Buena, buena canción con la que estamos reiniciando también el viaje de este cocodrilo que nos presenta buena música. Y pues ya que andábamos precisamente en ese tipo de características físicas de las personas, pues si ya hablamos de La Flaca, hablemos del Flaco. Esto lo interpretan los Hitters. Vámonos con más música y estamos de regreso.

Los Hooligans cerraron el bloque musical con el tema No Está Aquí. Muy buena canción. Hay varias versiones de esta canción. A mí me gusta también esta de los Hooligans. Hay algunas canciones que les he de decir, soy muy sincero, me gusta con un grupo y con otro y con otro. Hay algunas que la verdad es que me gusta solo con uno y no, incluso no programamos algunas otras versiones de algunas canciones muy clásicas que popularizó una banda y que de alguna manera en su momento la tomó otra. Pero bueno, esta de No Está Aquí creo que tiene dos versiones buenas. Los Teen Tops también llegaron a este bloque musical, a este transporte, con el Rock Nena Linda, y los Hitters abrieron el bloque con El Flaco. Es parte de la música y de la propuesta que les estamos haciendo el día de hoy a través de este transporte. Ahora es momento casi de llegar a nuestra parada, a nuestro semáforo que nos va a decir: alto, deténganse un momento, porque es tiempo de darle circulación también a los demás automóviles. Y mientras eso pasa, pues nosotros vamos a llegar hasta ese rojo con una banda también muy buena, a originarios de Agua Prieta, Sonora. No necesitan gran presentación, ellos son los Abson, y el tema que les compartimos el día de hoy lleva por nombre Barba Azul.

0: La luz en el semáforo nos indica que es momento de parar. 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
1: Son las 6:34.
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Qué buena canción con la que estamos poniendo en marcha nuevamente el cocodrilo. Lleva por nombre Susie Q, la interpreta...

Los Rockin' Devils, sí es muy, muy bien desarrollada. Más allá, porque algunos me podrían decir, pues ya no es precisamente como de aquellos años, ya no es como lo que se tenía. Bueno, sí, pero la interpretación creo que es bastante, bastante buena. Vamos a continuar en este viaje del cocodrilo y quiero agradecer a las personitas que se ponen, pues, en contacto con nosotros a través de los distintos medios. Ustedes lo saben, a través de redes sociales, Radio UAEH, seguido de todos los municipios donde el Sistema Universitario de Medios Autónomos tiene presencia: Pachuca, Actopan, Tulancingo, Huejutla, San Bartolo, Zimapán y próximamente Huichapan, pero también se pueden comunicar directamente a la Huichapan y ahí nos pueden dar todo lo que ustedes quieran de comunicación, peticiones, saludos. También lo pueden hacer a través de los WhatsApps de cada una de las emisoras. Por cierto, les voy a dar en un ratito más también el WhatsApp de Suma Radio Huichapan, por si quieren mandarnos un mensajito, también ya está activo. Pero antes de eso, vamos a darle un saludito a una persona que no nos dejó su nombre, pero que su número termina en 1751. Muchísimas gracias, nos mandó un mensaje, gracias por los recuerdos. Mis años en casa de Abue Benita y Juan y los tíos, hermanos mayores, oyendo estos éxitos en Radio Felicidad y Radio Mil. Sobre todo el tema de cosas, dice, tiene un par de viajes que pusimos ese tema. Muchísimas gracias a quien nos escribió. No tenemos su nombre. Ángel, al señor Ángel. Muchísimas, muchísimas gracias. Ahí gracias a la tecnología también ya pudimos ver que ahí dentro de su... No nos manda su nombre, pero ya lo vimos ahí dentro de la información que nos arroja precisamente su número de WhatsApp. Pues esperemos que siga teniendo buenos recuerdos. La canción de cosas también yo ya lo había compartido. En algún momento tiene un buen significado para mí. No exactamente de hace muchos años, sino de años recientes. Y esta forma en que también los nuevos oyentes, las nuevas generaciones, se van interesando en la música. Un saludito, señor Ángel. Muchísimas gracias. Vámonos con más música. Y también gracias a Víctor Sony, que nos hizo llegar también ese mensajito. Lo que viene a continuación son los Rebeldes del Rock y esto que lleva por nombre Danielito. Vamos a seguir con César Costa y Corazón Loco y cerramos con los Johnny Jets y Mi Gran Amor Serás.

0: Son las 6:50.
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3: Hay algo muy importante, la genética sí va a influir, pero no va a determinar tu destino. O sea, hay una influencia de hasta un 70% de tus hábitos en desarrollar diabetes, hipertensión o alguna otra enfermedad cardiovascular. De hecho, hasta algunos tipos de cáncer también se pueden desarrollar por los malos hábitos que pues tenemos día a día. Y es que desafortunadamente, o sea, podemos decir hasta un 99% de la población ya va a tener carga genética, o sea, ya, porque tus papás son diabéticos o los papás de tus papás tuvieron diabetes, que es ahorita principalmente la enfermedad que se está desarrollando, pero eso no quiere decir que tú también vas a ser esa persona que vive con diabetes, sino que va a depender de tus hábitos el que tú desencadenes esa enfermedad.
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Los Gliders pusieron en marcha este cocodrilo nuevamente. ¿Por qué no bailas rock? Es la pregunta que se hacen los Gliders y que les hacemos a todos nuestros radioescuchas. ¿Por qué no bailan rock? Bailen rock. Bueno, si van manejando, no bailen rock. Ya les decía, muevan los deditos, pero hay que estar muy, muy atentos al camino. Hay que manejar con mucha precaución, hay que ser amables. Siempre hay que estar muy, muy atentos. Y si el camino lo acompañamos con buena música y les gusta el rock and roll, pues espero que también nos estén sintonizando. Vamos con más. Tenemos todavía algunas canciones que compartir con todas y con todos ustedes, así que lo que viene a continuación está en voz de Vianey Valdés y esto que lleva por nombre Toma tu tiempo.

Lisa también llegó al viaje del día de hoy con mi rebeldito. También Vianey Valdés con Toma tu Tiempo. Y con eso estamos casi cerrando el viaje del día de hoy. El recorrido que nos llevó pues por la música, por los recuerdos. Y que espero haya sido de su agrado. Antes de despedirnos, no habíamos agradecido ni a los auditorios de las distintas emisoras, ni a las operadoras y operadores que nos permiten llegar hasta allá. Sin su trabajo no podríamos estar en cada una de estas emisoras. Así que muchísimas, muchísimas gracias a todos los que participan en el proceso de que llegue este cocodrilo hasta sus hogares, hasta sus autos, el transporte público, los negocios, a donde sea que nos estén escuchando. Y como tenemos nuestra app Suma UAEH, o como tenemos también nuestra señal vía streaming, pues hasta donde quieran llevarnos, ¿no? Y si les gusta, pues también recomiéndennos. Por lo pronto tenemos que despedirnos. Quienes van a cerrar el viaje del día de hoy, pues son las hermanas Navarro con el clásico Las Clases del Twist. Espero que lo disfruten, que lo bailen, que siga la fiesta, porque en México anda muy festivo en estos días de mundial, así que esperemos que la estén pasando muy muy bien. Y bueno, vámonos entonces con este tema, con esto llegamos al final, su conductor David Herrera se despide, no sin antes recordarle que pronto, muy pronto, volveremos a encontrarnos en este pantano lleno de cocodrilos.

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2: Son las 7:05.
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4: Hola, bienvenidos a Biotecno, agronomía, sustentabilidad y desarrollo. 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Comunícate con nosotros mediante WhatsApp. Nuestro número es el 771-111-5629. 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
4: El día de hoy iniciamos un recorrido fascinante por el mundo del factor de transferencia. Imaginemos por un momento que nuestro sistema inmunológico es una gran biblioteca. En sus estantes se guardan manuales de instrucciones, experiencias pasadas y estrategias de defensa. Cada vez que nuestro cuerpo se enfrenta a una infección, escribe un nuevo capítulo en estos libros invisibles. Ahora pensemos, ¿qué pasaría si pudiéramos compartir estos manuales con otra persona? Como si prestáramos un libro. Esa es la esencia del factor de transferencia. Pequeños fragmentos de información inmunológica que se transfieren de una célula a otra, de un organismo a otro, como mensajes cifrados que enseñan a defenderse. Este descubrimiento se remonta a la década de 1950, cuando el doctor Sherwood Lawrence, inmunólogo estadounidense, observó que los leucocitos, esas células blancas que patrullan a nuestro cuerpo, podían transferir información inmunológica a individuos que nunca habían estado expuestos a ciertos patógenos. Era como si alguien que ya había leído un libro pudiera resumirlo y entregarlo a otra persona, ahorrándole el esfuerzo de empezar desde cero. Lorenz llamó a este fenómeno factor de transferencia, y desde entonces la ciencia ha decidido dedicarse a descifrar cuáles son estos secretos. En términos técnicos, el factor de transferencia está compuesto por pequeños péptidos. Estas son cadenas cortas de aminoácidos y van a actuar como mensajeros. No son anticuerpos, no son vacunas, pero sí cumplen una función un tanto similar. Entrenan al sistema inmunológico para reconocer algunas amenazas y poder reaccionar con rapidez. Su tamaño diminuto les permite atravesar barreras biológicas y llegar a donde se necesita esta información. En esta metáfora podemos decir que son como telegramas urgentes que se le envían a un cuartel general y estos llegan a nuestras defensas. En la biotecnología moderna se ha jugado un papel crucial en este proceso, gracias a técnicas de extracción, purificación y análisis molecular. Hoy podemos aislar estos péptidos y estudiarlos con precisión. lo que en los años 50 era apenas un acto que se llamaba casi casi por intuición, ahora se ha convertido en un campo de investigación con aplicaciones clínicas y comerciales. En México, el Instituto Politécnico Nacional ha desarrollado productos basados en estos factores de transferencia. Se comercializan llamados transferón y se utilizan en terapias completas que pueden ser complementarias en diversas enfermedades. Un ejemplo de esto, pues, es la ciencia que se puede generar para la innovación con impacto social. Pero más allá de la técnica, lo que resulta fascinante es la idea misma de transferir esta parte de inmunidad. Pensamos que esta dimensión es inalcanzable, pero es increíble cómo nuestro cuerpo no es una isla, sino es un sistema abierto que aprende, enseña y transmite.
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4: Ahora bien, no todo es sencillo. Desde su descubrimiento, el factor de transferencia ha generado debates y ha generado controversias. Algunos científicos cuestionan la solidez de esta evidencia, otros señalan la necesidad de muchos más estudios clínicos que sean controlados. Y es cierto, la ciencia avanza con rigor. Cada afirmación debe ser comprobada una y otra y otra y otra vez. Sin embargo, lo que nadie discute es el potencial en este campo. La inmunología es una frontera en expansión y el factor de transferencia ocupa un lugar privilegiado en esta exploración. Imaginemos una escena: un laboratorio, tubos de ensayo, células, un microscopio, un investigador. Y aquí es donde la inmunidad comienza esta gran aventura, como si todo fuera invisible. Esa imagen, bueno, es la que nos vamos a llevar, con la que comenzó a desarrollarse el factor de transferencia. Este, como les comento, ha sido una herramienta para fortalecer el sistema inmune.
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4: Ahora bien, ¿qué significa la terapia complementaria? Significa que el factor de transferencia no va a reemplazar. Significa que el factor de transferencia no va a reemplazar a los antibióticos, tampoco a los antivirales o a ningún tratamiento oncológico, sino que este se va a sumar para potenciar la respuesta del cuerpo. Es como añadir a un entrenador extra a un equipo de defensas, y de esta forma pues van a salir mucho mejor las jugadas. En este sentido, su uso se va a inscribir a una tendencia más amplia de la medicina contemporánea. Se buscan algunas terapias que sean integrativas y que combinen lo mejor de la farmacología convencional con innovaciones biotecnológicas. Un ejemplo interesante es su aplicación en enfermedades autoinmunes, donde el sistema inmunológico se confunde y ataca al propio cuerpo. Aquí, el factor de transferencia puede ayudar a modular esta respuesta, enseñando a las defensas a distinguir entre lo propio y lo ajeno. Aunque estos resultados son preliminares, la idea de tratar de reeducar al sistema inmunológico abre algunas posibilidades fascinantes. También se exploró el uso de estos, por ejemplo, en alergias, donde el cuerpo reacciona de manera exagerada a algunos estímulos que pueden parecer inofensivos, como lo son el polen o algunos alimentos. El factor de transferencia podría contribuir a regular esta respuesta, reduciendo la intensidad de estos síntomas. En este punto, pues imaginemos que todas estas personas que somos alérgicas, que hemos sufrido alguna vez la incomodidad, por ejemplo, estacional, pues podemos tener una reacción mucho más suave o incluso desaparecerla, esto con ayuda de el transferón. En el ámbito oncológico, el factor de transferencia se estudia como un apoyo en pacientes con cáncer. No se trata de un tratamiento curativo, pero sí puede mejorar la calidad de vida al fortalecer las defensas frente a las infecciones oportunistas y reducir algunos efectos secundarios que puede causar la quimioterapia. Aquí la ciencia, pues, debe ser honesta y mencionar que no va a reemplazar a ningún tratamiento oncológico que ya está probado. Es un complemento.
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4: Otro campo de aplicación es el de las infecciones crónicas, como la tuberculosis o el VIH. En estos casos, el sistema inmunológico va a enfrentar una batalla prolongada y el factor de transferencia puede ser un aliado para mantener esta resistencia. Sin embargo, hoy por hoy los estudios son aún limitados y pues se requiere mucha más investigación para poder establecer protocolos claros que puedan ayudarnos a generar pues esquemas mucho más completos que sean complementarios idóneamente a los tratamientos que ya se llevan con infecciones crónicas. La caracterización, por ejemplo, de estos compuestos ha sido complicada para los científicos. Estos tienen que asegurarse de que el producto contiene lo que promete y no incluye algunos contaminantes que puedan ser peligrosos o perjudiciales también para los pacientes. Para ello utilizan técnicas como espectrofotometría de masas, secuenciación de aminoácidos y ensayos biológicos. Cada lote de producción debe pasar por controles de calidad rigurosos, porque pues estamos hablando de una producción que se administra a pacientes. La confianza del público depende de esta transparencia. Una vez que es caracterizado, el factor de transferencia se formula en presentaciones clínicas. Las formas en las que usualmente lo podemos encontrar son solución inyectable, como es el caso del transferón, justamente el desarrollado por el IPN. También lo podemos encontrar en cápsulas como suplementos, pero bueno, esto solo en otros países. La formulación va a implicar añadir estabilizadores, ajustar concentraciones y, por supuesto, garantizar que este producto mantenga su eficacia durante todo el procedimiento del almacenamiento y el transporte del mismo. Aquí es donde la biotecnología se encuentra con otra disciplina, que es la farmacología, y ambas deben dialogar para lograr un producto viable.
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4: La producción no va a terminar en el laboratorio. Para que un medicamento llegue al mercado, debe cumplir con muchos requisitos. En México, la Comisión Federal de la Protección de Riesgos Sanitarios, COFEPRIS, va a supervisar estos procesos y va a asegurar que los productos cumplan con estos estándares. Esto incluye pruebas de seguridad, estudios clínicos, postcomercialización. Y pues la biotecnología, por tanto, no va a ser solo ciencia, es también regulación, ética y responsabilidad social.
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0: Pues muchas gracias por escucharnos nuevamente con este tema tan interesante de los factores de transferencia y esta propuesta que nos da el Politécnico del Transferón. Esto fue Biotecno, Agronomía, Sustentabilidad y Desarrollo. Mi nombre es Josefa Espitia y los invitamos a que nos escuchen en Radio Universidad San Bartolo en el 99.7 de su FM. Recuerda comunicarte con nosotros mediante WhatsApp. Nuestro número es el 771-111-5629. Y puedes escucharnos desde cualquier parte del mundo. Nuestra página www.uaeh.edu.mx/San Bartolo Radio. Y síguenos en Facebook. Estamos como Radio UAEH San Bartolo. Esta es una producción del Sistema Universitario de Medios Autónomos. Agradecemos todas las facilidades por parte de René Martínez Galeana, quien es el director de Radio San Bartolo, y los dejamos con esta programación que ha sido diseñada especialmente para ustedes. Nos escuchamos pronto. Hasta luego.
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0: Son las 7:23.
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0: Son las 7:38.
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18: Siempre es un gusto poder saludarlos y darles la bienvenida a una nueva emisión de Aprendiendo Nuestra Lengua, que hacemos llegar hasta usted a través de las estaciones de Radio Universitaria 99.7 FM en la región Otomitepegua, Radio UAH San Bartolo, Tututepec. Mi nombre es Alejandro Mendoza y les comento que hoy estaremos practicando oraciones con verbos conjugados en pasado. Ya anteriormente, en uno de nuestros episodios, hicimos la conjugación general de verbos en sus diferentes tiempos y los incluimos en oraciones distintas. Hoy retomaremos un poco esta práctica, esperando puedan recordar algo de ello. Los invito a practicar con nosotros y antes de continuar, permítanme extender un agradecimiento a nuestros compañeros en controles de operación y agradecer que con su trabajo en consola podamos llegar hasta sus aparatos receptores. Y bueno, pues aprovecho también para invitarlos a que nos dejen su mensaje de alguna sugerencia, algún comentario, para que pues nosotros también los tomemos en cuenta. Pueden hacerlo al mensajero de WhatsApp 771-111-5629 y con ello lograr una comunicación de ida y vuelta. Y ahora sí, sin más preámbulo, vamos de lleno a la práctica, adentrándonos al mundo de la lengua ñuhu.
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0: 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Yamaheya bijuadi ma shodi. El año pasado terminé mis estudios. 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Mandé bijoki mangú. 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El mes pasado la niña se cayó. Nunzana bizogi nunshumasi bidogi.
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0: Siempre es grato reconocer y agradecer mucho a quienes nos permiten acompañarlos en sus negocios, en su lugar de trabajo, ya sea realizando alguna actividad en casa. Mil gracias por estar ahí detrás de su radio receptor. Quiero en este paréntesis externar un saludo cordial a quienes nos sintonizan a través de internet en www.uaeh.edu.mx/Tulancingo Radio o a través de la aplicación Suma UAEH. Ahora sí, continuamos con la segunda parte de la práctica de esta emisión, esperando esté siendo de su agrado.
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0: Y de esta manera es como llegamos al final de una emisión más de Aprendiendo Nuestra Lengua. Deseo que hayan podido aprender algo nuevo de esta lengua hablada en la región Otomí y Tepegua. Gracias a todos ustedes, nuestros escuchas, por también ser parte del fortalecimiento y la conservación de nuestras lenguas, nuestra cultura, nuestros usos y costumbres indígenas. Recordemos que es importante la difusión de toda la cultura en general. Nos escucharon a través del 99.7 FM en la región Otomí y Tepegua. Los invito a que no se pierdan el siguiente episodio de la serie. Yo soy Alejandro Mendoza, que tengan excelente resto del día. 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
1: Son las 7:55.

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1: Son las 8 con un minuto.
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0: Hola, hola, ¿qué tal? ¿Cómo les va? ¿Cómo les están pintando estos días de la semana? Espero que de lujo. Yo soy Esperanza López y quiero extenderles una invitación especial para que juntos recorramos auditivamente el mapa latinoamericano en la búsqueda de la música que están haciendo nuestros hermanos del centro y sur de América. ¿Se animan? Bueno, pues mientras ustedes se ponen cómodos, quiero saludar y agradecer a los equipos de trabajo de Radio UAIH que nos dejan llegar hasta sus oídos, ubicados en Huejutla, San Bartolo, Zimapán, Actopan y Pachuca. Y también quiero aprovechar para invitarlos, si es que todavía no nos tienen en redes sociales, pueden encontrarnos en Facebook como Suma Radio UAEH para que puedan ver todo lo que estamos haciendo a las estaciones de Radio Universidad. Y bueno, ¿qué les parece si ahora sí arrancamos con nuestro recorrido, en esta ocasión con la música del grupo mexicano Camilo VII, quien nos presenta este tema titulado Telepatía?
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1: Telepatía es el nombre de la canción que Camilo VII nos presentó como la primera propuesta musical de nuestro recorrido y además la primera propuesta de nuestro país. ¿Qué les pareció? ¿Les gustó? Oigan, es momento de que vayamos a buscar nuevos horizontes y ello nos lleva hacia Brasil, un maravilloso país ubicado en Sudamérica que el día de hoy nos recibe con un dato. ¿Sabían que Brasil tiene alrededor de 20 lugares declarados Patrimonio de la Humanidad por la UNESCO? Sí, y uno de los más destacados es el Parque Nacional de Iguazú, que cuenta con una de las más grandes y sorprendentes cascadas del mundo. ¿Sabían esto? Bueno, pues con esto nos recibe Brasil para dar paso a su música. Hoy Paulinho Mosca nos presenta esta canción titulada Lágrimas de Diamantes.
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1: Asas es el nombre de la canción que Falamansa nos presentó como la segunda propuesta musical brasileña. El nombre de esta canción, Asas, en español significa alas. ¿Les agradó? Oigan, sin darnos cuenta, se nos fueron los minutos. Tenemos que hacer un breve corte, pero estaremos de vuelta en breve, así que no se vayan.
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4: Son las 8 con 15 minutos.
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1: Ya regresamos a través de Radio UAEH y es momento de continuar con nuestro recorrido. Para ello ya nos encontramos en Chile, un país ubicado en Sudamérica que el día de hoy nos permite escuchar la propuesta de un grupo llamado We Are The Grand, que en 2016 sacó un disco titulado Volver, en el cual encontramos esta canción llamada Huellas. Esta es la primera propuesta musical chilena.
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1: Flor de Canelo es el nombre del tema que Jepe nos compartió en esta colaboración con Juanita Parra como la segunda propuesta musical chilena, una canción que forma parte del disco Ciencia Exacta lanzado en 2017 por este gran talento orgullosamente latinoamericano. ¿Qué les pareció? Oigan, todavía tenemos un poco de tiempo y por supuesto que lo vamos a aprovechar con una escala más que nos lleva directo hacia la mitad del mapa, por supuesto que estamos hablando del Ecuador, donde hay un gran cantante llamado Johan Vera que el día de hoy nos comparte esta canción llamada Vuelo a París.
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1: Vuelo a París es el nombre de la canción que Johan Vera nos presentó como la primera propuesta musical ecuatoriana. ¿Les gustó? Y Ecuador todavía tiene un tema más que darnos a conocer, pero tenemos que hacer un corte promocional antes. No se despeguen de la señal universitaria, que ya regresamos.
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0: Son las 8:29.
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0: Estamos de vuelta a través de la señal universitaria y es momento de continuar con nuestro recorrido. Para ello, ya nos encontramos en Ecuador a espera de la segunda propuesta musical que tiene para nosotros y que el día de hoy será interpretada por Fausto Miño, quien nos comparte esta canción llamada Usted es Hermosa.
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1: Usted es hermosa es el nombre de la canción que Fausto Miño nos presentó como la segunda propuesta musical ecuatoriana. ¿Qué les pareció? ¿Les agradó? Oigan, es momento de que vayamos hacia otro punto del mapa. ¿Qué les parece si nos regresamos un poco hacia el norte y nos detenemos en Guatemala, nuestro país vecino, que el día de hoy nos comparte la propuesta de un grupo llamado Razones de Cambio, que en 2004 sacó un disco llamado Aurora, en el cual encontramos esta canción llamada Tan Solo, la primera propuesta musical de este país.
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1: Si estuvieras aquí es el nombre del tema que Ricardo Andrade y los últimos adictos nos presentaron como la segunda propuesta musical guatemalteca. ¿Qué les pareció? Oigan, sin darnos cuenta se nos fueron los minutos de este bloque musical, pero estaremos de vuelta en breve con más de la música de América Latina, así que no se vayan.
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3: Son las 8:44.
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6: El etiquetado fue un boom, pero para bien y para mal. ¿Por qué? Porque si tú vas al súper, la mayoría, un 80% de cosas, trae sellos. Y trae más de 2 sellos. ¿Yo qué es lo que hago en consulta? Para empezar, yo ya les doy todo un documento donde les explico todo esto, ¿no? Pero en sí, de manera general, ¿yo qué te puedo decir a la audiencia que nos esté escuchando? Número uno, no vamos a satanizar todo. ¿Por qué? Porque los sellos los tomaron por 100 gramos de producto. Es decir, si tú de eso yo te indico 20 gramos de ese producto, pues evidentemente no va a ser malo. Ajá. Están los sellos, o tiene 2 o 3 sellos, pero porque es por 100 gramos, si te comieras 100 gramos de ese producto. Ese es número uno, hay que justamente eso, que tienes que identificar que es por 100 gramos. Otra cosa que yo les quiero enseñar a la audiencia, chécate tu envase, lo que tú quieras identificar, la bolsa de algo, y verifica los ingredientes. Yo ahí que siempre les digo a mis pacientes, los primeros 3 ingredientes de ese producto es lo que más contiene. Ajá, de ese producto. Entonces, por ejemplo, en una crema de cacahuate, si el primer ingrediente no es cacahuate, tache, ese producto no es bueno. Ajá, porque una crema de cacahuate tiene que tener prácticamente puro cacahuate. Entonces, chécate esos ingredientes, los primeros 3. Si ya de esos, dentro de esos primeros 3 vienen nombres raros que tú ni entiendes, ese producto no es bueno. Esa es una de las cosas importantes en esta parte de los sellos. Y obviamente checar, pues, que no te comas más de 100 gramos si llega a tener 2 o 3 sellos. Y otra cosa que yo les puedo decir, checa los azúcares añadidos. Hay una tablita que es la tabla nutricional y ahí tienes que buscar en hidratos de carbono, se desglosan azúcares, azúcares simples, azúcares añadidos. Ahí de preferencia deben de tener, si es un producto que constantemente consumes, debe de tener 0 de azúcares añadidos. O sea, dice azúcares añadidos y enseguida viene un numerito. Ahí tiene que tener 0. Si lo consumes ocasional, ok, bueno, ya puede tener hasta 5 gramos.
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1: Ya regresamos a través de Radio UAEH y estamos más que listos para descubrir nuestro último destino, que sin más va a ser Argentina, un país ubicado al sur de América, que el día de hoy nos recibe con un dato. ¿Sabían que la flor de ceibo es la flor y además el árbol nacional de Argentina? Pues sí, en distintas regiones se le conoce como árbol del coral, ucaré, ceibo, cachimbo, flor de coral, gallito, pico de gallo, piñón francés de Cuba, en fin. Pero bueno, todos son el mismo y son precisamente el árbol nacional de este país. ¿Sabían esto? Bueno, pues con esto nos recibe Argentina para dar paso a su música. El día de hoy escucharemos a un grupo llamado Los Heladeros del Tiempo, que el día de hoy nos presentan esta canción titulada Canción de Otoño.
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1: Estamos arribando ya a este segmento dedicado a los saludos y en esta ocasión se van para todos nuestros viajeros que nos sintonizan desde la región Otomitepegua. En especial los saludos se van para las colonias Buenavista, Agua Escondida, también Camarones, Cerro Verde, Chicamole, Diez Cerros, El Arco, El Copal y también El Hongo, algunas colonias ubicadas en San Bartolo Tututepec, donde enviamos muchos saludos esperando que este recorrido por Latinoamérica esté siendo de su agrado. Oigan, y también queremos aprovechar la oportunidad para invitarlos, si es que todavía no nos tienen en redes sociales, pueden encontrarnos en Facebook como Suma Radio UAEH. ¿Y qué les parece si tras estos saludos continuamos con más de este recorrido con Rumbo al Sur?
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1: No voy a ser yo es el nombre de la canción que Kevin Johansen nos presentó como la segunda propuesta musical argentina, en una colaboración además con el uruguayo Jorge Drexler. ¿Qué les pareció? ¿Les gustó? Sin darnos cuenta, se nos fueron los minutos de este recorrido. Es momento de regresar hacia nuestro país y mientras nos acercamos a nuestro México de vuelta, quiero agradecer a los equipos de trabajo de Radio Universidad que nos dejaron llegar hasta ustedes, ubicados en Huejutla, San Bartolo, Zimapán, Actopan y Pachuca, y a mi productora Carla Tobar. Es así como estamos llegando a la parte final de este viaje y para cerrar escucharemos algo de Camilo VII, quien nos presenta esta canción titulada Maya. Con esto nos despedimos, mi nombre es Esperanza López, que la pasen de lo mejor. Bye bye.
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3: Son las 9:03.
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Muy buen día tengan todas y todos ustedes. Gracias por estar en sintonía de esta frecuencia universitaria. Al micrófono te saluda Alejandro Ángeles, deseando que estés teniendo una maravillosa inicio de jornada, un maravilloso inicio de jornada, de día, por supuesto en este día de plaza, ya sea si nos escuchas en Actopan o si nos escuchas en San Bartolo Tutotepec. Gracias de verdad por permitirnos estarte acompañando, y pues qué mejor hacerlo con muy buenos ritmos, con muy buena música del género tropical. Unos días bastante lluviosos, unos días bastante frescos, pero pues se agradece, ¿no? Porque, bueno, obviamente nada en exceso es bueno, pero después de unos días con muchísimo calor, pues se agradece que se refresque un poco, aunque el bochorno y la humedad pues están ahí presentes cada vez más fuerte, pero bueno, mínimo un poco de lluvia no le hace mal a nadie, pero desafortunadamente sabemos que pues en algunos puntos de la entidad la lluvia pues es una de las principales pues enemigas, ¿no?, de la población. Así que les envío un abrazo y espero que se encuentren muy bien allá en San Bartolo Tototepec, en Huehuetla, en Tenango de Doria, por supuesto en cada una de las comunidades de estos municipios. Y los abrazamos, esperemos que todo se encuentre muy muy bien. De igual manera aquí en el Valle del Mezquital, gracias a quienes nos escuchan a lo largo y ancho y por supuesto principalmente aquí en la ciudad de Actopan. El día de hoy quiero agradecer como siempre a mi buen amigo Adán Zúñiga, quien va a estar programando la música desde estas cabinas del 102.1 FM, y por supuesto gracias a quienes lo hacen allá en San Bartolo a través del 99.7 de su FM. De esta manera pues vamos a iniciar con música, como ya es costumbre, y el día de hoy vamos a programar música de una agrupación o de un par de agrupaciones pues bastante agradables, ¿no?, de la cumbia, y por supuesto pues qué mejor hacerlo para iniciar un día, para iniciar la jornada y por supuesto para ponernos a bailar. Vamos a entonces a escuchar lo que tenemos el día de hoy en esta en este espacio, ¿no?, con esta gran agrupación que surgió ya por allá del lejano 2010, relativamente joven, esta agrupación organizada y lanzada por Miguel Tepoz, y justo fue avanzando a lo largo de los años hasta que actualmente tal cual los conocemos así. Así que han tenido muchos éxitos y uno de ellos es con el que vamos a iniciar, Los Tepoz. De esta manera comenzamos este espacio sumamente tropical.

0: De esta manera iniciamos este espacio sumamente tropical con mucha cumbia el día de hoy. Vamos a tratar de aprovechar los minutos posibles en este espacio para programarles justo pues esta agrupación, ¿no? Sus canciones, joyas musicales que tiene esta agrupación, los originarios de Cholula, allá en el estado de Puebla. Como se los he comentado en otras ocasiones, pues estas agrupaciones que surgen allá en el estado de Puebla, pues tienen mucho potencial, ¿no? Es de los Tepos, los Mijes, Israel Cortés, mejor conocido como ICC, en fin, muchos otros artistas, Grupo Quintana, en fin, otras agrupaciones, otros artistas que han sabido llevar el estandarte de la cumbia. Por supuesto, este toque de la cumbia mexicana, ¿no? Con algunos sonidos electrónicos, sintetizadores y demás. Y lo han llevado a lo más alto, sin duda. Y por supuesto, principalmente a la Unión Americana, que es donde se tiene mucho paisano, ¿no? Mucha gente originaria de estados del centro del país. Y que, pues, también son muy fans de estar escuchando este tipo de música. Así que en este espacio, pues, el día de hoy vamos a estar platicando acerca de esta agrupación, pero antes de ya irnos con la información, vamos a hacer un corte promocional velozmente y enseguida regresamos. No te despegues, estás escuchando El Espacio Sumamente Tropical.
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2: Son las 9:16.
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Continuamos en este espacio sumamente tropical. Ya yo me estaba aquí ahogando, mi querida Dana, me estaba salvando, pero bueno, aquí andamos en este programa. Y bueno, ya vamos a iniciar con la información. Es que, a ver, esta agrupación, Grupo Los Tepos, sin duda es una reconocida agrupación mexicana que, para ser exactos, bueno, ya se los comentaba, pues son originarios del estado de Puebla, lo fundó Miguel Tepos. La banda alcanzó claramente gran popularidad internacional tras éxitos virales como Te Vas Con Él o Conmigo, Nuestra Historia Terminó, y por supuesto en una colaboración muy reciente que tuvieron con ICC, el que te decía, el buen Israel Cortés, y también Grupo Quintana. Y es que la banda, que surgió en un barrio de Cholula, allá en Puebla, en sus inicios pues comenzó a ganar reconocimiento rápido dentro de la escena local y el movimiento sonidero por su estilo fresco y bailable, y en menos de un año pues la agrupación superó los 200,000 seguidores gracias a su gran alcance en plataformas digitales y por supuesto en muchos bailes populares. El punto de inflexión en la historia de esta banda ocurrió cuando justo unieron su talento a estos otros grandes también de la cumbia mexicana, ¿no? Que es Grupo Quintana, ICC, para lanzar justo uno de sus pues muy recientes éxitos, que se titula Nuestra Historia Terminó. Esta canción pues los catapultó a los mercados internacionales, y también incluyendo ciudades de Estados Unidos con fuerte presencia de la comunidad latina, como te lo mencionaba, incluyendo también algunas partes de Canadá y por supuesto también en Sudamérica, ¿no? Que han llevado este estandarte de la cumbia a más allá de nuestras fronteras. Y pues es una canción bastante interesante, de verdad. Estas colaboraciones que tienen y que han tenido a lo largo del tiempo estos artistas, que lo curioso, ¿no? Que tienen este común denominador, pues es que vienen del estado de Puebla, ¿no? Pareciera que Puebla tiene este potencial de lanzar artistas, de lanzar agrupaciones justo del género de la cumbia, porque pues sabemos que en este estado pues hay mucha conexión también con el Estado de México y que tienen esta influencia sonidera, ¿no? Esta influencia también de los bailes y demás, y que gracias a eso pues han sabido pues permanecer en el gusto de las personas. Así que vamos a escuchar esto que te platico, que lleva por título Nuestra Historia Terminó, a cargo de Los Tepos y la colaboración que hicieron con ICC y Grupo Quintana.

Continuamos en este espacio sumamente tropical y bueno, ¿qué les pareció? Nuestra historia terminó, esta canción que lanzaron en colaboración, justo Los Tepos, Grupo Quintana y ICC. Antes de lanzarla, te decía que era uno de sus últimos éxitos, o de los más recientes, pues relativamente sí, tiene aproximadamente poquito, unos 5 años que la lanzaron, ¿no? Pero aún así sigue estando en el gusto de la mayoría, y es que justo esto era uno de los temas más esperados por los fans y amantes de la cumbia sonidera, que marcaron justo la senda de los éxitos allá en el año 2021 aproximadamente, en estas carreras musicales de estos artistas. Y bueno, esta colaboración pues también los ha llevado hasta otros puntos de su fama. De verdad, hay una canción que tiene una historia bastante interesante, bastante curiosa. Tal vez lo has escuchado, esta canción que lleva por título El Ángel del Amor y también La Muñequita Fea. Fíjate que esta de La Muñequita Fea, pues justo habla de una, pues de cuando le hacen, valga la expresión, ¿no? El feo a una persona, ¿no? Cuando no conectas específicamente con alguien, pero principalmente por la tristeza, por la depresión, por todas estas cosas que deja a veces cuando terminas una relación, pero que muy por dentro de esa depresión, de esa tristeza, pues hay algo, hay una luz y hay algo que los hace especiales. Bastante interesante la canción, así que, ¿qué les parece si vamos a escucharla? Y enseguida continuamos con más. Esto es el espacio sumamente tropical.

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1: Son las 9:36.
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Continuamos en este espacio sumamente tropical. Gracias de verdad por permanecer con nosotros. Y bueno, hemos llegado a la sección de el Día Internacional. Vamos a ver esta semana y por supuesto en estos próximos días o en días pasados, qué es lo que ya se celebró o se va a celebrar. Y es que, a ver, vámonos con calmita. Fíjense que justo pues esta semana del 15 al 21 de junio, pues se conmemora esta Semana Internacional de la Salud Masculina, que también es importante, pues que si tú nos estás escuchando, por supuesto, y no te has ido a realizar algún chequeo rutinario, algún chequeo médico, acude

porque desafortunadamente las enfermedades en los hombres, pues también son hay una alta tasa de mortalidad en cáncer de pulmón, por supuesto, debido al tabaquismo o a otras afecciones. También, pues, esta situación de la próstata, ¿no? Del cáncer de próstata, que, reitero, ya no es como muchos creían que se hacían los exámenes. Actualmente hay muchas alternativas y, por supuesto, lo ideal es que te revises y, pues, que tengas un diagnóstico oportuno y siempre algo muy bien. ¿Y qué creen? Pues ya se acerca el día más feliz del año. En este caso, bueno, probablemente si nos escuchas en San Bartolo ya pasó, ¿no? Y es que este se conmemora el 20 de junio y pues este es el día más feliz del mundo, el Yellow Day, que es en contraposición al Blue Monday, que sabemos que se celebra el tercer lunes del año, y por supuesto dicen que pues es donde se siente un poco más la tristeza, el bajoneo y demás. Bueno, pues por el contrario, existe el día más feliz del año, el Yellow Day, y este efeméride justo se tiñe de amarillo para recordarnos todo aquello que nos hace felices. Es de una persona especial, la conexión con la naturaleza, una canción o hasta un recuerdo de nuestra infancia. Y bueno, cualquier motivo es más que suficiente para sentirnos optimistas y positivos. Sabemos que son muchas las razones para celebrar este gran día, así que a disfrutar. Porque de acuerdo también, bueno, tú dirás, ¿y por qué el amarillo? Bueno, de acuerdo con la psicología del color, el amarillo caracteriza a este día tan especial, pues simboliza la felicidad, el optimismo, la diversión, la inteligencia y la creatividad. Así que, pues te invito a que conmemores y celebres este gran día más feliz del mundo, este 20 de junio, y si ya pasó en el caso de San Bartolo, pues para que lo puedas tener ahí presente y, por supuesto, lo puedas celebrar en cualquier otro día. No creo que sea necesario que lo festejes el mero día, ¿no? En este caso, el 20 de junio. Y, por supuesto, también, pues ya inicia justo el verano, ¿no? Ya damos paso a esta nueva estación del año y, por supuesto, pues se viene más calor, ¿no? Más sensación de fiesta, más sensación de playa, de vacaciones. Espero que lo disfrutes, y es que este se conmemora cada 21 de junio aproximadamente, y en este caso pues es el solsticio de verano, el cual pues dará justo cambio a lo que viene para el clima y, por supuesto, para una nueva temporada en cuanto a lo vacacional. Y finalmente, pues también se conmemora el Día Mundial de la Selfie este próximo, o bueno, cada 21 de junio, y por supuesto también el día de llevar el perro al trabajo. ¿Has llevado a tu mascota al trabajo? Es interesante, ¿no? Actualmente ya la mayoría de oficinas pues tiene mínimo un cachorrito, un gatito, algo que pues siempre son de ayuda emocional. Vámonos con más música, señores, vamos a continuar con esto, y ahora toca el turno de escuchar a esta agrupación también poblana, Grupo Mijes. Esto es El Llanto de los Luceros.

0: Lo que acabamos de escuchar fue a cargo de Grupo Mijes, este otro grupo que ellos nacieron en el Estado de México, allá en el lejano 1992, fundado por los hermanos Jesús y Miguel Chávez Torres. Ellos tomaron su nombre de la región Mixe de Oaxaca y, bueno, Mije, ¿no? Tal cual, cuyo significado es los hombres de la montaña que nunca fueron vencidos. Y bueno, sin duda son unos grandes exponentes de la cumbia sonidera, al igual que los Tepos. Y bueno, tras radicarse principalmente en la Ciudad de México, los hermanos Chávez Torres pues decidieron así formar esta agrupación, fusionaron sus raíces oaxaqueñas con el ritmo de la cumbia sonidera y pues chilanga, y sin duda un género que se popularizó en los barrios capitalinos, y de ahí subieron como la espuma, y también han tenido algunas colaboraciones, por supuesto, con otras agrupaciones del mismo género. Y fíjate que han tenido también interesantes colaboraciones con exponentes del rock también, otros exponentes de la cumbia, y pues así van reafirmando su vigencia y su popularidad dentro de la música cultural de cumbia urbana en nuestro país. Vamos a hacer un corte promocional velozmente, pero enseguida regresamos con más música, porque todavía nos quedan algunas otras canciones de Grupo Mijes y una que les tengo pendiente de Los Tepos.
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2: Son las 9:48. 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
4: Si tiene un paciente resistencia a la insulina, podemos revertir esa resistencia con únicamente alimentación y ejercicio, sin medicamento. Obviamente hay que ver también qué grado de resistencia a la insulina, ¿verdad? Pero imagínate la belleza de que no tengas que tomar medicamento y que únicamente comiendo sano tú puedas revertir esa condición que tú tienes. También la diabetes. Hay un término hoy en día que se llama remisión, que es dormir a la diabetes. Sí, la diabetes como tal no tiene cura, pero sí podemos dormir esa diabetes para que no te esté generando problemas y tampoco desarrolle consecuencias, como es insuficiencia renal, es un hipertensión, neuropatías, etcétera. Entonces, la alimentación, o más bien la nutrición, no solamente es para perder peso. O sea, tú puedes trabajar muchísimas cosas. Tan solo hoy en día la masa muscular es tremendamente importante, pues porque la masa muscular, o sea, nos ayuda muchísimo. Tan solo un paciente con resistencia a la insulina, si tiene más masa muscular, nos va a favorecer, o en ese control de insulina o esa regulación de glucosa e insulina en la célula, va a favorecer. También un paciente, ojo, con sobrepeso u obesidad, que quiera perder peso, si se somete a dietas estrictas o solo es de que, pues yo solo voy a dejar el pan y la tortilla y ya, no lo es todo. ¿Por qué? Porque tú puedes estar bajando masa muscular, y si hay menor masa muscular, menor quema de calorías, entonces tus resultados no son tan efectivos. De hecho, no son ideales. ¿Por qué? Porque hay pacientes que de hecho hasta bajan de peso y se ven depletados, o sea, como chupados, la cara chupada, o sea, se ven descompensados, que tú lo ves y dices, ah, caray, ¿qué te pasó? ¿No? ¿Por qué? Porque probablemente ahí se fue mucha masa, sí perdió peso, pero de esos 10 kilos, fácil 4 o 5 kilos fueron de masa muscular, que eso no nos funciona. Entonces, hoy la masa muscular te ayuda muchísimo, obviamente te brinda fuerza, te brinda tonificación y te ayuda mucho a nivel metabólico.
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Continuamos en este espacio sumamente tropical. Vamos a continuar con más música y a continuación vamos a pues tener aquí una complacencia musical. Nos escribieron, tú también lo puedes hacer al 772-104-1721 y nos solicitan justo esta canción, ya que hablamos un poquito, bueno, los mencionamos a Grupo Quintana. Esto lleva por título Palabras No, espero que la disfruten.

Estamos llegando así a la parte final de este espacio sumamente tropical. De verdad, agradezco y espero que hayas disfrutado porque hoy sí prácticamente dejé que la música fluyera. Casi pues no brindé información porque no era necesario. Era mejor estar escuchando la buena música. El día de hoy pues te programé canciones de Los Tepos, de Grupo Mijes y por supuesto también de Grupo Quintana. Y pues nos vamos a despedir justo con una canción bastante interesante, justo a cargo de Los Tepos, una de sus últimas, pues más recientes, ¿no? Ya no me voy a arriesgar a decir que es una de sus más recientes lanzamientos en colaboración. Esto lo lanzaron justo hace algún tiempo, precisamente en este mes, en este año. Y pues es nada más y nada menos que, bueno, a mí me agradó, ¿no? Porque es un, le imprimieron su estilo y lanzaron este cover, ¿no? De la cumbia de Los Pajaritos, que es un clásico de la cumbia. Y de esta manera pues vamos a llegar al final de este espacio sumamente tropical. Deseo que sigan teniendo un excelente día. Por supuesto, cuídense mucho de las lluvias, cuídense mucho también de los cambios bruscos de temperatura. Y principalmente disfruten pues lo que venga para todas y todos ustedes, y principalmente pues espero que hayan tenido, si es que ya pasó en el caso de San Bartolo Totontepec, un agradable Día del Padre, y por supuesto también a quienes apenas lo van a conmemorar, quienes nos escuchan en Actopan, pues espero y deseo que lo pasen muy, muy, muy bien, y si no, pues que tengan un buen día, un grandioso feliz día, el día más feliz del año, que es el Yellow Day, que es este próximo sábado. Así que tengan excelente día, nos saludamos la próxima ocasión, gracias a Adán Zúñiga, y vámonos con esto, que se titula Cumbia de los Pajaritos.

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2: Son las 10 con 4 minutos.
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Camaradas, ¿cómo están? Oigan, este tema de Capullo y Sorullo, no sé si sabían, pero quien lo hizo o quien lo escribió fue el gran Bobby Capó, y es una cumbia que se inmortalizó porque se volvió un clásico. De hecho, es cuenta la cumbia, una letra con una letra cómica sobre el matrimonio de la señorita Capullo con el señor Sorullo. Tiene 9 hijos, uno cada año, el 9º año nace uno, pero ese es negrito, y toma la campeona, y es como que cuando sospecha, porque los otros 8 eran güeritos, y de ahí, como dice la canción, se arma el borlote, termina el matrimonio, porque la señorita Capullo, o la señora Capullo, le acaba confesando al Sorullo que el negrito es el único suyo. ¿Cómo están, camaradas? Pues así iniciamos, divertidos, alegres, joyas de plata. Porque déjenme decirles que la sesión anterior, yo me quejaba igual, no me quejaba, sino comentaba que el tiempo estaba, pero bien loco, bien loco. Y en la mañana, cuando yo salía de casa, o cuando salí de casa, estaba chispeando, de hecho hacía un viento helado, me tuve que poner una chamarra. Hasta yo decía, no puede ser, estamos en primavera, pero así está todo. Ahorita ya como que ya salió el sol, ya despejó, pero no dudo que para la tarde nuevamente nos pegue la lluvia. Hay que andar preparados con nuestro paraguas, pero para lo que no hay que estar preparados ni hay que traer paraguas es para escuchar la buena música que les tenemos preparada el día de hoy en Joyas de Plata. Pura música en blanco y negro y algunas, ¿por qué no?, ya en color, eso sí es definitivo. Ya ven que les estamos poniendo algunos temas con diversos autores para que ustedes nos hagan favor de hablarnos, o más que hablarnos, pueden mandar un mensaje hablado o escrito al WhatsApp de la estación y nos encantará tener su comentario al 771-142-6712. Oigan, camaradas, pues, por cierto, no, mejor lo dejamos para después, lo del santoral del día de hoy, porque hoy es un santo, pues, bastante importante, y ahora sí que lo lleva en su apellido, San Juan Bautista, y pura agua nos mandó. Quiero felicitar a todos los Juanes, y ahorita vamos, y Juanitas, pero vamos a felicitar más al ratito a quienes cumplen años, o a todos quienes el día de su santo. Pero yo quisiera, antes de iniciar el programa, ponerles o dedicarle el siguiente tema a tal y como lo dice la canción, a ese héroe sin capa, a ese Superman a quien la kriptonita le vale gorro, a ese Batman que anda sin disfraz. Me refiero a los papás, a los que de alguna manera nos hemos tenido que fregar durante muchos años para sacar a nuestros hijos adelante, y a veces no somos tan reconocidos como quisiéramos. Sin embargo, yo, este tema, creerán que una de mis hijas me lo mandó. Quiero saludar a todos mis hijos, decirles que muchísimas gracias, y a todos los papás quiero dedicarles el siguiente tema. Es un tema, escuchen la letra, es un tema curioso que yo no había escuchado y creo que les va a encantar. Entonces, para todos esos héroes sin capa, para todos aquellos que ven por sus hijos, ahí les dedico el siguiente tema. Y ahorita saludo a todo mundo. ¿Sale? A ver, mi querido Edgar.

me dices. Perdón, amigos, es que ya estamos aquí al aire y de repente, pum, entramos. Ya me están reclamando que por qué no empecé con mi grito de inicio, el clásico. No se preocupen, ahorita nos los vamos a aventar. Por aquí nos mandaron un mensaje. Muchísimas gracias por los mensajes que nos mandan al WhatsApp de la estación 771-142-6712. Melodía Capullo y Sorullo, la interpreta Jocelyn Tamara, es un cover para que algún día lo comparemos con el de la Sonora Dinamita. Atentamente, el señor Corona desde Huejutla. Claro que sí, señor Corona. Aquí lo divertido, quien la inmortalizó realmente fue la Sonora Dinamita, aunque efectivamente hay quien la toca también. De todas maneras, es muy divertida. Muchas gracias y tomamos nota. Y esa irá hasta Huejutla. Oigan, mis queridos amigos, vamos a... Permítame saludar a todos nuestros amigos de la comunidad, de a quien le llega la señal de Radio YH, Actopan, porque estamos transmitiendo en vivo con todos ellos. Y saludo a todos los papás que nos están escuchando. Oigan, pues aquí les traemos ahora... Ya vieron que esta sesión como que nos ha encantado a todos, el de tocar dos temas con diferentes, que tienen inclusive diferentes géneros musicales. Y Edgar me estaba comentando al inicio del programa, bueno, antes, cuando estábamos preparando todo aquí el teatrito, dice, ¿cómo ve esta, Inge? La de ¿cómo sufro? Ah, pues órale, me parece bien. La vamos a poner en dos géneros. La primera va a ir, ¿sí les digo con quién va a ir, mi querido? No. Para aquellos a ver si efectivamente saben, nuestro público, vamos a ver. El tema es cómo sufro, ¿de acuerdo? Pero antes, permítanme felicitar a algunas de las personas que se han comunicado y que nos dicen que cumplen años. La señora Juanita Alarcón, que dice que es doble porque además es su santo. Efectivamente, hoy celebramos a San Juan Bautista. Agripina Cruz, hasta el cielo, claro que sí, hasta allá va Agripina. A Juanita Sánchez también. Marilú Rueda, a la doctora Teresita Mendoza Ortiz, hasta Portezuelo, Tasquillo. Ay, qué padre, muchísimas felicidades a todos ellos. Mandan saludos, llegó un mensaje que el señor Emiliano Cruz García le manda saludos a toda la banda. Chale, bueno, para toda la banda de parte del señor Emiliano Cruz García. No creo que sea banda de música, pero en fin. El ingeniero Gildardo Ortiz nos pide incluir algunas canciones de algún autor oaxaqueño, que porque pronto ya va a ser la Guelaguetza. Claro que sí, las vamos a buscar. Bueno, pues entonces, ¿qué les parece si nos vamos a escuchar cómo sufro? Pero ayúdenme todos con el grito que no puede faltar en una sesión de joyas de plata, ¿vale? En 3, 2, 1, ¡comenzamos!

Camaradas, ¿qué les parecieron estos temas? ¿Cómo sufro? El primero, pues en una balada así muy lloradora. El segundo en género de salsa, que no sé si ya se dieron cuenta, pero a nuestro productor la salsa le encanta. Fíjense que de los mensajes que hemos recibido, muchísimas gracias, todos los mensajes que estamos recibiendo. Cuéntenos, ¿qué recuerdo les traía esta música? Recibimos un mensaje en donde el señor Juan, precisamente un señor Juan, nos cuenta, dice que a él le gusta más en la versión de la salsa que porque lo bailaba de chico con su mamá. ¡Ah, qué padre! Y eso le trae muy buenos recuerdos. ¡Qué padre! Y déjenme saludar a quienes han enviado mensajes a nuestro WhatsApp. Y aquí tenemos el de la señora Sol, que es nuestra fan number 7, dice, la fan número 7, que quiere que por favor mandarle saludos a la señora Cecilia Espinosa, que tiene 89 años, que está escuchando de parte, que está escuchando y que además bailando, ¿será? Yo creo que sí. Y también manda un mensaje muy, muy agradable, porque dice que efectivamente a veces los papás somos héroes no reconocidos, y le manda un te amo papá, donde quiera que estés. Claro que sí, seguro le va a llegar, donde quiera que esté, le va a llegar. Muchísimas gracias. También gracias a la señora Patricia Hernández, que manda saludos y que saludemos, le mandemos saludos a ella y a todos sus amigos, por supuesto, claro que sí. El señor José Andrés Galván González felicita el programa, muchísimas gracias, pero además nos está comunicando que su hija Sandra Montserrat Galván Maynes cumple 27 años el 29. Sandra Montserrat, Sandra, muchísimas felicidades, y ya sabes que estamos puestos para la gorra. ¡Es cotorreo! Pásala increíble, porque estás en una edad preciosa. Oye, mi querido Edgar, ¿con qué tema nos vamos a seguir ahorita después de este corte? ¡Ah! Este tema me lo solicitó mi esposita, a quien le mando saludos, porque le causa mucha hilaridad. ¿Le mando un beso? No, ¿verdad? ¿Sí? ¿No? ¿No? ¿Por petición? ¡No! ¡No, claro que sí! Si no, me va a ir en feria. ¡Mua! ¡Vámonos con el taxista!

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1: Son las 10:42.
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Recuerdos de ti con los Panchos, es lo que estábamos escuchando. Hemos recibido más mensajes al WhatsApp de la estación, 771-142-6712. El contador Jesús Melgoza, que vota por las dos. No, no, no, ahí sí no se vale, contador, decídase. El señor José Luis Villatoro definitivamente se queda con la primera. Bueno, pues cuéntanos, una, ¿cuál les gusta más? Y dos, ¿qué recuerdos les traen todas estas canciones? Oigan, camaradas, creo, bueno, ya felicitamos en avisos parroquiales, ya felicitamos a todos, ya les dimos su felicitación de cumpleaños. Creo que nada más me faltó el señor Julio Espinosa Jiménez, más los que se están acumulando. Muchísimas gracias. Quiero mandar también saludar a todos nuestros oyentes que nos escuchan por todas las frecuencias de Radio Universidad. Felicidades, papás, aunque sea pasadito, pero felicidades. Oigan, vamos a escuchar un tema que es clásico en Javier Solís. Y Javier Solís, recuerden, como decía hace poco un camarada, cada vez que lo escucho, le pongo otra estrellita. Pues, ¿qué les parece si nos vamos a escuchar un súper clásico de Javier Solís? Payaso. Mi querido Edgar, payaso, así es la canción. No, no te lo dije a ti.

muchísimas gracias por los mensajes que han estado llegando. La señora Araceli García dice que cumple 55 años el día 27. Nos manda muchísimos saludos. Nosotros le mandamos muchas felicidades, señora Araceli García. Felicidades por sus 55, un número muy cotorro. El señor Diego Fonseca, que se la estuvo pasando moviendo los rieles, pues sí, me imagino, había muchos motivos para ello. El señor Ernesto manda a saludar al Wilson, o el Wilson manda a saludar a su perrito. Pero eso es en la sección de cuando pasemos a saludos de las mascotas. También, gracias por las felicitaciones, nos lo dice el señor José Andrés Galván, tiene 82 años, que fue docente por 32 en la prepa 4, que le encanta los temas que pasan en este programa y gratos recuerdos para un servidor. Claro que sí, muchísimas gracias y qué padre que le esté gozando. También nuestra fan number one dice que muchísimas gracias por la música, porque esta música alegra hasta los espíritus, por supuesto, claro que sí. Oye, mi querido Edgar, a ver, bueno, ni he presentado, ¿verdad?, a quien está atrás de los controles, nuestro productor, y que además está ahora atrás de los controles, Edgar Santos Ibarra. Atrás del micrófono, su servidor, Julio Argüelles Romo, la voz del recuerdo. Es que, amigos, ahora sí que nos han traído meneaditos. A ver, mi querido Edgar, entonces, ¿con cuál nos vamos a seguir? ¡Ay, esta es buenísima! Buenísima, esa nos va a llegar a todos los papás. Pues vámonos con Mi Viejo.

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2: Son las 10 con 55 minutos.
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5: Trabajar con evitar la culpa, créeme que es indispensable, sobre todo ahorita, para que tú tengas un éxito dentro de este plan de, pues, de alimentación y de tus objetivos que tú tengas. ¿Por qué? Porque como ya lo mencioné antes, esto tiene que ser sostenible. Entonces, si yo te pongo algo, qué prohibición y qué cero esto y cero el otro, ok, lo vas a aguantar, pero por un rato. Entonces, más sin en cambio, si te digo, ah, ok, puedes hacerlo, pero de esta manera la cosa cambia, ¿estás de acuerdo? Quiero que entiendan que no se trata de comer perfecto, porque si no, eso te lleva a la culpa. Obviamente, de por sí no somos perfectos, entonces pues en la alimentación saludable no todo es blanco, no todo es negro. Hay que buscar el equilibrio, en medio de eso el equilibrio. ¿Para qué? Porque se trata de que tú aprendas a comer mejor y obviamente a mejorar tu estado de salud.
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Camaradas, ¿qué les parecieron los temas escuchados? Oigan, vamos rápidamente a dar los mensajes del Wilson, porque si no, no me la acabo. El Wilson Argüelles Frías quiere mandarle saludos al Snow y al Leono. También quiere mandarle saludos muy especiales y que no se preocupe. A Mía, es la mascota de la señora Luz Figueroa, que está muy malita. Bueno, no muy malita, pero sí. Igual la tienen que operar de unos tumores. Esperemos que todo va a salir bien, Mía. Y a su dueña, la señora Luz, también le mandamos, el Wilson le manda muchos ladridos de saludo. También le manda saludos el Wilson a Rocco y Rigo, hasta Querétaro. Son las mascotas de Gilberto, que las vio este fin de semana que anduvimos por allá. Oiga, camaradas, el siguiente tema es para el papá. ¿En serio, Edgar? Digo, para el papá Pachuca. Híjoles, a ver cómo reaccionan nuestros oyentes. Les van a encantar, mis queridos amigos. A ver, ponlos, mano.

Camaradas, ¿ustedes con cuál se quedan? Te juro que te amo. Con los... La primera versión fue la de los Terrícolas. La segunda fue la del Grupo Brindis, que hasta ahorita el Grupo Brindis se está llevando la pauta por 4-1. Oigan, la vacilada que hice de él, y este es para el papá, Papachuca, es que luego a veces en el estadio cuando juega el Pachuca, toda la gente se pone a cantar esta de te juro que te amo, ganes o pierdas, casi, casi. Ese es el cotorreo. Quiero mandar un mensaje que llegó de la señora Reina López Lara. Lo voy a leer textual. Quiero felicitar con todo mi corazón a mi nieto, el licenciado Javier Sánchez Crespo, por recibir su título como licenciado en Derecho con mención honorífica. ¡Órale! Radica en Cancún. Quiero decirle que nos sentimos muy orgullosos de él por su dedicación, perseverancia y también decirle que lo quiero mucho. Muchas, muchas gracias. Un saludo. Pues, mi querido Javier, tienes mucha abuela, así que hónrala, porque habló precisamente para felicitarte y nosotros también te felicitamos, ¿vale? Oigan, mis queridos amigos, ¿nos hace falta algún saludo, Edgar, de los que tenemos ahí pendientes? Creo que... ¡Ah! Araceli por los Terrícolas. ¡Qué buena rola esta, de Te Juro Que Te Amo! ¡Ah, espérame! ¿Cómo no? Aquí tenemos otro mensaje. Nada más que no dijo... No dice quién es. Terminación 9758. Que le manda todo su amor a su esposa y saludos para sus hijos, que los recuerde y los quiere mucho. Claro que sí, aquí pasamos todos sus mensajes y sobre todo si son de amor. Bueno, pues, camaradas, espero que este tema de Te Juro Que Te Amo les haya traído muchísimos recuerdos. Oye, mi querido Edgar, pues ya nos vamos a despedir, ¿verdad? Todavía no, tenemos chance de... Te sacaron un tema así de esos de ardidos. Sale, entonces vamos con la mal pagadora. Órale, es una complacencia.

Camaradas, ya Edgar me está pidiendo que levante el puesto porque hay más compromisos aquí en esta estación. Quiero agradecerle a Edgar Santos Ibarra, que estuvo en la dirección de Joyas de Plata. Además estuvo llevando los controles. Ahora extrañamos a nuestro amigo Víctor Sony, alias Hulk. Qué bueno que no vino. ¡Ay! ¡Ay, sí, ahí está! Ya me oyó. También saludo a Mari Carmen Hernández Castelán en la dirección de Radio UAH Pachuca. Y pues atrás de la raya que estoy despidiéndome, su amigo de siempre, la voz del recuerdo, Julio Argüelles Romo, quien les recuerda que sean felices aunque no quieran. Y vamos a cerrar con un rock and roll. ¿Qué les parece? Con un equipo, con un grupo de antología, con los Xochimilcas. Mi cariño para todos ustedes, camaradas.

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2: Son las 11 con 11 minutos.
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4: Muy buena tarde, qué gusto darte la bienvenida a este espacio que es Trovando Ando. Gracias por sintonizarnos a través del Sistema Universitario de Medios Autónomos en Suma Radio. Estamos en el 99.7, 99.5 y 91.1 de tu FM en diferentes regiones, aquí en Pachuca, en Huejutla, en San Bartolo, Totepec, en Zimapán y en Tulancingo. Gracias por dejarnos acompañarte. En esta ocasión, mira, yo sé que nos tocó compartir esta tarde y que la competencia está bien difícil porque probablemente prefieras ver fútbol. Sin embargo, te prometo que sí te traje una selección maravillosa para que nos puedas elegir para acompañarte a través de tu radio receptor. Así que este es un duelo. Sé que discuto contra uno de los deportes más jugados en todo el país, pero voy a apelar a tu buena voluntad, a que si te agarro en carretera, vienes manejando, vas saliendo de el trabajo, no tengas la prisa excesiva de llegar a casa y poder poner el fútbol, sino dejarme acompañarte en este trayecto y acompañarte con buena música. Por eso es que este play lo he denominado los unplugged de la trova y de la canción independiente. Así que el día de hoy quiero mostrarte algunos temas que sé que nos van a fascinar porque todas son versiones en vivo. Hay algunos clásicos, también hay algunos nuevos, pero al final creo que son versiones fabulosas que juntos vamos a poder disfrutar. ¿Quién va a abrir el play de esta noche para que te quedes con nosotros en sintonía? Bueno, lo va a abrir un clásico de la trova. Él es Silvio Rodríguez. La canción, estoy segura que te la sabes, es Quién Fuera. Y además quiero decirte que esta versión en particular tiene una instrumentación orquestal impresionante, que por eso decidí que además de ser una canción con una historia maravillosa, nos permitiera disfrutar la instrumentación que le acompaña, que estoy segura que te va a atrapar. Así que esto es Quien Fuera. Él es Silvio Rodríguez. Bienvenidas y bienvenidos a Trovando Ando.

Estoy de regreso junto a ti. Espero que te haya gustado la canción de Silvio Rodríguez. Y lo que te voy a presentar a continuación es una canción original de Luis Eduardo Aute. Sin embargo, esta versión que presentó Pedro Guerra en un acústico e invitó a Luis Eduardo Aute a cantarla juntos, quedó maravillosa. Yo sé que a Luis Eduardo nos gusta escucharlo en concierto, que uno de los más disfrutables conciertos que nos dejaron con su voz es el que hizo con Silvio Rodríguez, el mano a mano, pero también debo decir que la sensibilidad de la voz de Luis Eduardo Aute, particularmente a mí me gusta más cuando las versiones son acústicas, porque tiene este compás relajador, creo que incluso hasta profundo y suave, y además sus canciones siempre son como muy reflexivas y tan cargadas de poesía que entonces te permite que su voz te haga navegar en ella, ¿no? Entonces pensé en que para escuchar una canción de Luis Eduardo no te lo quería dejar en concierto, sino en esta versión acústica acompañado de Pedro Guerra. Esto es un clásico de Luis Eduardo Aute. Pasaba por aquí, regreso contigo en unos instantes. 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

¿Qué te pareció el tema de Pasaba por aquí de Luis Eduardo Aute junto a Pedro Guerra? Espero que te haya gustado. Y hablando de clásicos, uno que sí creo que se merecía tener en esta noche un acompañamiento en vivo magnífico, con orquesta y con un público que además reconocía su enorme trayectoria, es Pablo Milanés. Escucharlo en vivo y escuchar la emoción de la gente cantando esta canción, sin duda lo disfrutamos y se te enchina la piel. Por eso es que él nos va a interpretar Si ella me faltara alguna vez. Disfruta este tema. Después de este nos iremos a un breve corte promocional, pero estoy de regreso junto a ti en unos instantes.

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2: Son las 11 con 27 minutos.
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13: Estoy de regreso junto a ti después de este breve corte promocional. Y ahora te voy a dejar, mira, hay innumerables presentaciones de Joaquín Sabina que hizo a lo largo de su trayectoria musical. Elegir alguna siempre va a ser complicada para mí porque es alguien a quien yo admiro y me gusta muchísimo su música. Y sé que justamente por eso te he presentado en versiones en vivo sus clásicos: 19 días y 500 noches, y sin embargo en varias versiones, acompañado o en duetos, no sé, la que te guste sin mandes. Sin embargo, creo que en esta ocasión pensé en que una de las versiones que quería compartirte y que no hemos puesto era esta que te voy a presentar, de Peces de Ciudad en directo, porque además de hacer el acompañamiento acústico en vivo con un público enorme, le dieron como este toquecito de que les cantara acústico sin que la gente se desbordara, sino que realmente se metieron en la profundidad de la voz de Joaquín Sabina, esa voz rasposa, profunda, fuerte, que llenó el escenario y que la gente literal solo se quedó contemplando y disfrutando de este extraordinario tema. Y creo que esa es la carga real de ponerte esta canción en vivo, en el directo, y saber que además es una canción que nos hace referencia un poco a cuando nos perdemos entre la rutina del mundo, de nosotros mismos, y de no entender cuál es nuestro lugar en nuestra vida, en la vida de los demás, en el círculo que mantenemos o hasta en el ámbito laboral. Y entonces la rutina te come de una forma en la que no sabes si realmente eres eso, un pececito viviendo dentro de una pecera todos los días y solo pues aguardando el sobrevivir. Así que los dejo con Joaquín Sabina, esto es Peces de Ciudad. Disfrútala y vuelvo junto a ti en unos instantes.

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0: Oigan, otro clásico que también les quería dejar es un mexicano, él es Alejandro Filio. Quiero decirles que incluso él tiene sus propios discos que contienen la memoria de sus conciertos, ¿no? Está el en directo, que es súper famoso y que además, bueno, contiene uno de sus mejores conciertos. Y además creo que también estaba viviendo una etapa de boom en nuestro país en esos años. Hay algunas otras versiones que se han filtrado de algunos conciertos que ha ofrecido en diferentes lugares. Y el caso es que yo encontré esta versión de uno de los temas que le da título a uno de sus discos más profundos, que es Mujer que Camina, pero me encontré esta versión en vivo, que creo que le da mucho más fuerza a la letra, que además es una letra muy profunda, pero la voz y la contemplación de hacer este tema frente a la gente de manera acústica le da un toque esencial. Así que por eso pensé en que Alejandro Filio podía venir y cantarnos en esta noche, Mujer que Camina. Disfrútalo y regreso junto a ti en unos instantes.
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Estoy de regreso contigo y esto que te quiero presentar es una canción que tal vez no pensarías que podría presentarte, pero que cuando la escuches vas a entender por qué lo hago. Y es que es un tema que interpreta una grande de la música chilena, que es Mercedes Sosa, y está acompañada de una grande en otro género, en otro rubro y hasta cierto punto en otro tipo de popularidad, y que no esperaría que hubiera cantado con Mercedes Sosa de alguna forma, pero de otra sí, porque proviene del sur. Ella es una colombiana muy conocida internacionalmente y es Shakira. Yo sé, yo tampoco me imaginaba que pudieran estar en el mismo escenario Mercedes Sosa y Shakira, pero están cantando una canción además que tiene una connotación tan importante y tan fuerte, porque además viene cargada de esta parte social y crítica y de protesta como tanto nos han enseñado los países de Sudamérica. Entonces, por supuesto que creo que por esa razón conjuntan algo más que solo sus voces y la potencia de sus voces y la potencia de sus públicos en cada ámbito. ¿Y qué canción nos van a interpretar? Una canción extraordinaria. Esta es La Masa. Disfrútala. Es Mercedes Sosa junto a Shakira.

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1: Son las 11:45.
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0: Muchas gracias. Buenas noches.
1: Nos vamos a ir con un bloque un poco distinto porque va un poco más independiente, pero estoy segura que te va a agradar. ¿Quién va a abrir este bloque? Bueno, te puse para iniciarlo a Miguel Insunza con uno de sus temas que abre el concierto 20 años en el Teatro Metropolitan, que estrenó hace aproximadamente año y medio. Y además de recomendarte que veas el unplugged de este disco de los 20 años, entonces yo elegí esta canción que se llama Fábrica de Aves, que además es una canción que tiene que ver mucho con la libertad personal, pero también creo que con darte el permiso de ser tú como eres y no tener que pedirle permiso absolutamente a nadie a habitar este mundo. Creo que la puedes disfrutar. Esto es Fábrica de Aves. Disfrútala y regreso junto a ti en unos instantes.

Estoy de regreso junto a ti y lo que te voy a poner a continuación, mira, él es un clásico de la música independiente y de la trova desde hace muchísimo tiempo. Tiene incluso un concierto en vivo que lo conforman tres volúmenes, pero eso se grabó hace más de 25 años. Y después realizó algunas otras grabaciones en vivo. Ahora, la canción que te voy a poner a continuación pertenece también a una serie de conciertos que ofreció dentro de una librería y realizó un concierto íntimo con músicos de confianza que lo han acompañado toda su vida, pero que además regaló versiones únicas, clásicas y acústicas de las canciones que todas y todos nos sabemos de Fernando Delgadillo y que atesoramos. Entonces, ¿qué te voy a presentar a continuación? Bueno, este es un clásico. Esto es Tu Prisa, pero es la versión de Fernando Delgadillo en acústico en Trovando Ando.

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2: Son las 12 con un minuto.
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0: Son las 12 con 19 minutos.
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1: Son las 12:33.
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1: Son las 12:49.
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4: La nutrición es esencial en este tipo de padecimientos. Número uno, porque la mayoría de pacientes con gastritis o colitis ya tienen un sobrepeso o obesidad. Por eso es que viene el reflujo por el exceso de grasa, que hay una inconformidad en tu cuerpo, porque tu cuerpo estuvo diseñado para algo, ¿no? Entonces, regularmente va a tener sobrepeso o obesidad. Pero ahí es donde entra la magia de la nutrición saludable. ¿Por qué? Porque corregimos tu peso, empiezas a perder grasa y de verdad, tengo pacientes que a los 4 días que llegaron con gastritis, así me escriben y me dicen, ya no tengo reflujo. O sea, a los 4 días, así literal, 3-4 días de que empezaron a comer saludable. Entonces, ahí por eso es la importancia de que si tú estás padeciendo esto, no solo te quedes o te cases con estos antiácidos o cualquier otro medicamento, lo puedes corregir con alimentación. De hecho, hasta mis pacientes me dicen, es que ya olvidé mis Riopan y todos mis antiácidos. Dice, ya no sé ni dónde están, me dice, cuando antes los traía para todos lados. Entonces, claro que la alimentación sí te va a funcionar, sí o sí.
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1: Es la 1:05.
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Muy buenas tardes, al micrófono te saluda con mucho gusto Gerardo Marrón. Hoy en Elemento Urbano, un programa bastante especial, no sin antes agradecer en los controles a Vania Sánchez y en la producción a Misael Prisciliano. El día de hoy, 25 de junio de 2026, provechito si estás comiendo, con mucho cuidado si vas en carretera. Nosotros estamos felices de acompañarte alrededor de esta hora, donde vamos a escuchar buena música. El día de hoy vamos a hablar de uno de mis artistas favoritos. Ya sabes que si son de mis artistas favoritos, los abordamos álbum con álbum. Y esta ocasión es bastante especial, porque justamente hoy, 25 de junio, hace 17 años, el mundo perdió a uno de los artistas más influyentes de toda la historia de la música. Sin embargo, hablar de Michael Jackson no significa únicamente recordar al llamado rey del pop o al creador de álbumes que rompieron todos los récords. Significa entender la historia de un niño que prácticamente nació sobre un escenario y cuya vida estuvo marcada por el talento, la disciplina y la búsqueda constante de la perfección artística, antes de convertirse en este fenómeno mundial que redefine toda la industria musical. Existió un pequeño cantante que aprendió a enfrentarse a públicos exigentes desde los 5 años de edad, desarrollando una ética de trabajo que lo acompañaría durante toda su carrera. En este episodio especial de Elemento Urbano, recordándome a Michael Jackson, recorreremos los primeros años de Michael. Durante su infancia en Gary, Indiana, el nacimiento de Jackson 5, el éxito bajo el sello Motown, la transición hacia de Jackson y el momento donde un joven de apenas 20 años decidió demostrar que podía ser mucho más que la voz principal de un grupo familiar. Ese camino culminaría en 1979 con Off the Wall. El camino cambió su carrera y que transformó el sonido del sonido pop, justamente el soul y la música disco. En este episodio vamos a abordar lo que fueron los Jackson 5 y obviamente el primer álbum de estudio. Así que sin más, Vania, ponme ABC.

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3: Es la 1:16.
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6: Estamos de vuelta en Elemento Urbano. Nosotros lo que venimos fue hablar de Michael Jackson. Lo que escuchaste, ABC, fue más que su segundo éxito de los Jackson 5, la confirmación de que el fenómeno no era casualidad. Fue lanzada en el 70, la canción alcanzó el primer lugar en Billboard Hot 100 y las matemáticas como metáforas para explicar que el amor puede ser tan sencillo como aprender las primeras lecciones de la escuela. Lo impresionante es que Michael apenas tenía 11 años. Pero interpreta la canción con una seguridad y energía y una capacidad vocal que sorprendían incluso a músicos experimentados. Hasta hoy en día, también salió en la cinta que se acaba de estrenar, ABC sigue siendo una de las grabaciones infantiles más importantes en la historia de la música popular. La historia de Michael Jackson, o en específico Michael Joseph Jackson, comienza el 29 de agosto del 58 en Gary, Indiana, una ciudad industrial construida alrededor de acereras estadounidenses. Era un lugar de jornadas largas, calles obreras y pocas oportunidades económicas. Michael fue el séptimo de 9 hijos de Catherine y Joseph Jackson, creciendo en una casa modesta donde la música se convirtió en una de las pocas formas de escapar de la rutina cotidiana. Lo que empezó como un pasatiempo familiar rápidamente reveló algo extraordinario. Aquel niño de voz aguda, enorme carisma y sorprendente sentido del ritmo, poseía un talento que sobresalía incluso entre sus propios hermanos. Muy pronto Michael dejó de ser el simple hermano pequeño para convertirse en el centro de atención del espectáculo. Los ensayos en casa de los Jackson eran conocidos por una enorme exigencia, también lo vimos retratados en la cinta. Joseph Jackson buscaba la perfección y sometía a sus hijos a largas jornadas de práctica, corrigiendo cada movimiento, cada armonía, cada paso de baile. Aunque con el paso de los años, Michael hablaría públicamente del impacto psicológico que tuvo esa disciplina extrema, también reconocía que allí nació su profesionalismo que definiría toda su carrera. Los Jackson 5 comenzaron participando en concursos locales, clubes nocturnos y pequeños escenarios donde interpretaban éxitos de soul y rhythm and blues. A pesar de su corta edad, Michael poseía su presencia escénica poco común, imitaba a James Brown, dominaba el escenario con una seguridad impresionante y transmitía emociones impropias de un niño. Su capacidad de conectar con el público hizo que el grupo comenzara a llamar la atención de promotores y ejecutivos discográficos, iniciando un camino que cambiaría para siempre la historia de la música popular. Vamos a continuar con más música del Jackson 5, esto es I'll Be There.

¡Qué increíbles canciones acabamos de escuchar! Rápidamente te resumo lo que fue los Jackson 5 y los Jacksons. Primero, los Jackson 5 revolucionó esta industria, ya te lo comenté, con canciones con ABC, I'll Be There, la primera canción que escuchamos, demostrando que un niño podía tener carisma, la presencia escénica y la capacidad vocal de una estrella consagrada bajo el sello de Motown. El grupo hizo historia al colocar sus primeros 4 sencillos en el número 1 de las listas estadounidenses, convirtiéndose en un fenómeno mundial y marcando el inicio de una nueva generación del soul y obviamente el pop. Sin embargo, conforme Michael crecía, también lo hacía su deseo de participar en las decisiones creativas y dejar de ser únicamente el intérprete de canciones escritas por otros. Ese cambio llegó en el 75, cuando la agrupación abandonó Motown y firmó con Epic Records. Al no poder utilizar el nombre de los Jackson 5, renacieron como The Jacksons, iniciando una etapa mucho más libre y ambiciosa. Michael empezó a escribir canciones, participó en los arreglos y desarrollar este estilo, yo diría que funk, que un poco de disco, un poco de R&B, que redefiniría su carrera como solista. Álbumes como Destiny demostraron que ya no era solamente este niño prodigio, sino un músico con una visión artística propia. Esa evolución fue el puente justamente a lo que fue Off the Wall, el disco con el que Michael Jackson dejaría atrás definitivamente la imagen de un grupo familiar para convertirse en uno de los artistas más innovadores e influyentes de todos los tiempos. Si recuerdas un poquito la canción que escuchaste antes de que yo empezara a intervenir, tú dirías que fue No culpes a la noche, de Luis Miguel. Pero no, fue Blaming on the Boogie. Los Jackson demostraron que estaban listos para competir dentro del auge de la música disco de finales de los 70. La canción destaca por este ritmo contagioso, arreglos de metales y una interpretación llena de energía que permitía apreciar la evolución vocal de Michael. Aquí no fue, aunque fue escrita por los hermanos Jackson, se convierte rápidamente en uno de los temas más representativos de la agrupación y era un adelanto del sonido bailable que dominaría Off the Wall apenas un año después. Con eso concluimos esta primera fase de elemento urbano y la primera mitad también, hablando de estos inicios de Michael Jackson con los Jackson 5, con todo lo que fue esta polémica pero importante banda que lanza justamente al niño prodigio a el mundo y al estrellato. Yo te dejo con su canción más famosa, con la mejor canción que tienen, con este bailecito que todo el mundo no sabemos. Esto es I Want You Back de los Jackson 5. No te despegues del 102.1.

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5: Estamos de vuelta en esta segunda mitad de Elemento Urbano. Estamos hablando de Michael Jackson. Michael, después de separarse de los Jackson 5, buscó a Quincy Jones con una idea bastante clara. Quería grabar el mejor álbum de su carrera. Ya no deseaba ser visto únicamente como el niño prodigio de los Jackson 5. Quería demostrar que era un compositor, intérprete y un artista capaz de competir con cualquier figura de la industria. Quincy aceptó este reto y ambos comenzaron a seleccionar cuidadosamente el repertorio. Michael participó activamente en cada decisión, desde la elección de músicos hasta los arreglos de vocales y las mezclas finales. El productor reunió a algunos de los mejores instrumentistas de Los Ángeles y convocó a compositores sumamente importantes como Stevie Wonder y Paul McCartney. Aunque Michael insistía en aportar material propio, era la primera vez que tenía un verdadero control creativo sobre un proyecto solista, y esa libertad permitió que cada canción reflejara exactamente la visión de este artista que había imaginado durante años. Así que sin más, yo te dejo con una increíble canción, Vania, me tiene trabajando día y la noche.

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2: Es la 1:44.
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5: Estamos de vuelta en Elemento Urbano hablando de Michael Jackson. Justamente escuchaste dos de sus increíbles canciones, la primera Working Day and Night y la segunda es la homónima Off the Wall. Y es que cuando fue lanzado este álbum, el 10 de agosto del 79, el panorama musical estaba dominado por la industria de la música disco, el funk y el soul. Sin embargo, Michael y Quincy no querían limitarse a una tendencia, buscaban combinar esos géneros con elementos del pop para crear un sonido que pudiera trascender de cualquier moda pasajera. El resultado fue altamente revolucionario. El álbum influía con una naturalidad sorprendente, alternando entre canciones con baladas profundamente emotivas. Michael cantaba con una seguridad completamente distinta a las de sus trabajos anteriores, utilizando falsetes y armonías y matices que mostraban el enorme crecimiento de su técnica vocal. Y es que más que un disco de música, Off the Wall se convierte en una declaración de principios. Michael ya no era la promesa, sino un artista adulto con una personalidad propia. El éxito obviamente fue inmediato. Off the Wall vendió millones de copias alrededor del mundo y produjo 4 sencillos dentro del top 10 de Billboard Hot 100, que mostraban esta versatilidad que pocos artistas podrían ofrecer dentro de este mismo álbum. En 1980, Michael Jackson recibió su primer Grammy por la canción que más adelante vas a escuchar, obteniendo su primer reconocimiento como artista solista adulto. Sin embargo, el verdadero impacto iba mucho más allá de los premios. El álbum rompió barreras dentro de una industria que aún clasificaba la música por criterios raciales, demostrando un artista afroamericano que podía dominar simultáneamente las listas del R&B, del pop y música bailable. Muchos especialistas consideran a Off the Wall como este parteaguas en el camino de la transformación definitiva de la música comercial durante los años 80. Vamos a escuchar una de sus increíbles canciones, es de mis favoritas que tiene este álbum, es la segunda de hecho, se llama Rock With You.

0: ¡Qué increíble canción acabas de escuchar, Rock With You! De verdad, una de sus mejores interpretaciones y con la que enamoró a todo el mundo. Paradójicamente, mientras el mundo celebraba el enorme éxito de Off The Wall, el rey del pop no estaba completamente satisfecho a pesar de las excelentes ventas y de las críticas mayormente positivas. Sentía que el álbum aún no había alcanzado todo el potencial que imaginaba. En entrevistas posteriores confesó que esperaba un reconocimiento mayor por parte de la industria y que deseaba romper todos estos límites posibles. Esa inconformidad se sintió como combustible creativo. Michael comenzó a preguntarse cómo podía hacer un disco todavía mejor, uno que no solo fuera exitoso, sino que cambiaría para siempre la historia de la música. Su obsesión por superar cada uno de sus logros llevó nuevamente a Quincy Jones al estudio con una meta prácticamente imposible: crear el álbum perfecto. Sin saberlo, ambos estaban a punto de iniciar uno de los proyectos más ambiciosos que haya conocido la industria musical. Y hasta aquí cerramos lo que fue la historia de Off The Wall, y a manera de conclusión general lo que fue este episodio. Hasta 1979, Michael Jackson ya había vivido una carrera que muchos artistas jamás alcanzarían en toda una vida. Había sido un niño prodigio, lideró varias agrupaciones exitosas, sobrevivió a la enorme presión de crecer bajo los reflectores, consiguió independencia artística de los Jacksons y finalmente encontró su propia voz con Off The Wall. Este álbum no solo marcó el nacimiento de Michael Jackson, sino que el mundo aprendería a conocerlo, sino que también redefine este sonido del pop moderno y demostró que la perfección artística podía perseguirse con disciplina, innovación y una visión inquebrantable. Pero para Michael aquello era apenas el inicio. El éxito de Off The Wall le enseñó que podía romper todas estas reglas, aunque también le dejó la sensación de que aún tenía algo que demostrar. Esa ambición, esa necesidad constante de superarse y de crear algo nunca antes visto, sería la chispa que daría origen al siguiente capítulo de nuestra historia. Un capítulo donde aparecerían un guante brillante, una chamarra roja, pasos de baile que cambiarían la cultura popular para siempre, y un álbum se convertiría en el más vendido de todos los tiempos hasta día de hoy. Esa historia la contaremos en próximas emisiones de Elemento Urbano. No quiero decir fechas, porque creo que, así como diferentes artistas que hemos traído, Tyler the Creator, llámese Kanye West, llámese Travis Scott, llámese Kendrick Lamar, la verdad es que me gusta abordarlos álbum por álbum porque creo que tienen mucha historia y mucha carne que traer. Agradeciendo enormemente en los controles a Vania Sánchez y en la producción a Misael Prisciliano. También recuerda que nos escuchamos en Suma Radio San Bartolo. Les mando un saludo a toda la Sierra Otomí Tepegua. Nos escuchamos ahí los sábados a la 1 de la tarde, donde es tu número de contacto, donde también nos puedes mandar una recomendación, una petición, un saludo. Es el 771-111-5629 y aquí Suma Radio Actopan es el 772-104-1721, donde tú y yo nos encontramos y nos escuchamos los jueves a las 18 horas con una retransmisión los domingos también a las 18 horas. Recuerda por favor, y también si nos están escuchando nuestros amigos de Suma Radio San Bartolo, los días viernes a las 3:30 de la tarde a través del 102.1 podrán escuchar este programa especial del torneo de la justa veraniega, de este torneo de fútbol llamado Modo Mundial, donde nos escuchamos con Cecilia Pacheco a platicar de todo lo que es esta jornada veraniega, los partidos, como vimos justamente a la selección. Si quieres tú unirte a la conversación, recuerda que son los viernes en este mes de mundial a las 3 de la tarde y también no te pierdas su intervención en el Noti Vespertino con Misael Prisciliano a las 2 de la tarde. Sin más, yo te dejo con obviamente la mejor canción que tiene este álbum Off The Wall. Recuerda que también fue un hito el video musical, me encanta, es la versión de Michael más animada, más feliz, donde se le nota en esas ganas de bailar, esas ganas de estar cantando, estando para la música, que es lo que más alma le ha dado. Mi nombre es Gerardo Marrón, yo te dejo con Don't Stop the Get You Enough. ¡Abrazo, escuchao!
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0: ahora es momento de despedirnos. Esta jornada de ritmos ha llegado a su fin.
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3: Son las 2 con un minuto.
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4: Ya me conoces, soy Pepe Canales y agradezco que estés en sintonía de esta frecuencia universitaria. Pero sobre todo que me acompañes en una nueva emisión de este programa con el que buscamos alentar tu participación y motivar el hábito de la lectura. Así que si quieres ser parte de este espacio leyéndonos algo, ponte en contacto con nosotros a través de los números de WhatsApp de las emisoras donde se transmite Fragmentos al Aire. Dicho eso, debo mencionar que el de hoy es nuestro tercer programa especial a propósito de la Copa del Mundo. Es así que hoy te leeré un poco de los libros La Vida que Pensaba, Cuentos de Fútbol, de Eduardo Sacheri, y eso no estaba en mi libro de Historia de los Mundiales, de Tony Cruz. Además, en la música vamos a tener parte de la obra del checo Bohuslav Martinů, quien compuso una pieza inspirada en el fútbol.

0: Eduardo Sacheri es uno de los escritores contemporáneos más leídos de Argentina, célebre por combinar la cotidianidad, la melancolía y el fútbol en sus historias. Nació en Castelar, Buenos Aires, en 1967. Es licenciado en Historia por la Universidad de Luján. Pese a su enorme éxito literario, sigue ejerciendo como profesor de escuela secundaria en el oeste del Gran Buenos Aires. Comenzó compartiendo sus relatos en la década de 1990 y consiguió gran popularidad cuando el periodista Alejandro Apo empezó a leer sus cuentos en el programa radial Todo con Efecto en Radio Continental. Por otro lado, su novela La Pregunta de sus Ojos fue adaptada al cine por Juan José Campanella. Sacheri coescribió el guión, la cual ganó el Oscar a la mejor película extranjera en 2010. Asimismo, consiguió el prestigioso premio Alfaguara de novela en 2016 por su libro La Noche de la Usina, que también fue adaptado al cine como La Odisea de los Giles. Como dato adicional y curioso, Sacheri es un ferviente e histórico hincha del Club Atlético Independiente. Publicado en 2013 por la editorial Alfaguara, La vida que pensamos, cuentos de fútbol, es una de las antologías de relatos más representativas de Sacheri. El libro funciona como una recopilación exhaustiva que incluye cuentos clásicos de sus primeros años y relatos que eran inéditos hasta ese momento. Aunque el fútbol es el nexo conductor de todas las páginas, el deporte es en realidad una excusa para hablar de las experiencias humanas esenciales. A través de las canchas, Sacheri explora la amistad, la lealtad, la pérdida, los triunfos, los fracasos del día a día, el amor y la nostalgia. En la nota del autor, Sacheri confronta a quienes consideran al fútbol como algo superficial. El escritor argumenta que quienes dicen que el fútbol no tiene que ver con las cosas esenciales, no saben nada de fútbol. Su literatura se enfoca en retratar lo sublime y excepcional que habita en las vidas de las personas comunes y corrientes.
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0: La vida que pensamos. Cuentos de fútbol. Eduardo Sacheri. Esperándolo a Tito. Yo lo miré a José, que estaba subido al techo del camión de Gonzalito. Pobre, tenía la desilusión pintada en el rostro, mientras en puntas de pie trataba de ver más allá del portón y de la ruta. Pero nada, solamente el camino de tierra y al fondo el ruido de los camiones. En ese momento se acercó el bebé grafo y, gastador como siempre, le gritó: ¡Che, Josecito! ¿Qué pasa, que no viene el maestro? ¿Será que arrugó para evitarse el papelón, viejito? Josecito dejó de mirar la ruta y trató de contestar algo ocurrente, pero la rabia y la impotencia lo lanzaron a un tartamudeo penoso. El otro se dio vuelta, con una sonrisa sobradora colgada en la mejilla, y se alejó moviendo la cabeza como negando. Al fin, a Josecito se le destrabó la bronca en un concluyente: ¡Anda la puta que te parió! Pero quedó momentáneamente exhausto por el esfuerzo. Ahí se dio vuelta a mirarme, como implorando una frase que le ordenara de nuevo el universo. ¿Y ahora qué hacemos? Decime, me lanzó. Para Josecito, yo vengo a ser algo así como un oráculo pitonístico, una suerte de profeta infalible con facultades místicas. Tal vez, pobre, porque soy la única persona que conoce que fue a la facultad. Más por compasión que por convencimiento, le contesté con tono tranquilizador: Quédate piola, Josecito, ya debe estar llegando. No muy satisfecho, volvió a mirar la ruta y murmurando algo sobre promesas incumplidas. Aproveché entonces para alejarme y reunirme con el resto de los muchachos. Estaban detrás de un arco, alguno vendándose, otro calzándose los botines y un par haciendo jueguitos con una pelota medio ovalada. Menos brutos que Josecito, trataban de que no se les notaran los nervios. Pablo, mientras elongaba, me preguntó como al pasar: Che, Carlitos, ¿era seguro que venía, no? Mira que después del barullo que armamos, si nos falla justo ahora... Para no desmoralizar a la tropa, me hice el convencido cuando le contesté: Pero muchachos, ¿no les dije que lo confirmé por teléfono con la madre de él en Buenos Aires? El bebé grafo se acercó de nuevo desde el arco que ocupaban ellos. Che, Carlos, ¿me quieres decir para qué armaron semejante bardo si al final tu amiguito ni siquiera va a aportar? En ese momento saltó Cañito, que había terminado de atarse los cordones y sin demasiado preámbulo lo mandó a la mierda. Pero el bebé, cada vez más contento de nuestro nerviosismo, no le llevó el apunte y me siguió buscando a mí. ¿En serio, Carlitos? ¿Me hiciste traer a los muchachos al divino botón, querido? Era más simple que me dijeras, mira, bebé, no quiero que este año vuelvan a humillarnos como en los últimos 9 años, así que mejor suspendamos el desafío. Y adoptando un tono intimista, me puso una mano en el hombro y hablándome al oído agregó, dale, Carlitos, ¿en serio pensaste que nos íbamos a tragar que el punto se iba a venirse desde Europa para jugar el desafío? Más caliente por sus verdades que por sus exageraciones, le contesté de mal modo. Y decime, bebé, si no se lo tragaron, ¿por qué hicieron semejante quilombo para prohibirnos que lo pusiéramos? ¿Qué profesionales nos sirven? ¿Qué solamente con los que viven en el barrio? Según vos, ni yo que me mudé al centro podría haberlo jugado. Habían sido arduas negociaciones, por cierto. El clásico se jugaba todos los años, por mediados de octubre, un año en cada barrio. Lo hacíamos desde pibes, desde los 10 años. Una vuelta en mi casa, mi primo Ricardo, que vivía en el barrio de la Textil, se llenó la boca diciendo que ellos tenían un equipo invencible, con camisetas y todo. Por principio, más que por convencimiento, salté ofendidísimo, retruncándole que nosotros, los de acá, los de la placita, sí teníamos un equipo de novela. Sellar el desafío fue cuestión de segundos. El viejo de Pablo nos consiguió las camisetas a último momento. Eran marrones con vivos amarillos y verdes. ¡Un asco! Pero peor hubiese sido no tenerlas. Ese día ganamos 12-7. A los 10 años uno no se preocupa tanto de apretar la salida y el mediocampo y salen partidos más abiertos con muchos goles. Tito metió 8. No sabían cómo pararlo. Creo que fue el primer partido que Tito jugó por algo. A los 14 se fue a probar al club y lo ficharon ahí nomás, al toque. Igual siguió viniendo al desafío hasta los 20, cuando se fue a jugar a Europa. Entonces se nos vino la noche. Nosotros éramos todos matungos, pero nos bastaba tirársela a Tito para que inventara algo y nos sacara del paso. A los 16, cuando empezaron a ponerse piernas fuertes, convocamos a un referee de la federación, el chino Takagawa. Era hijo de japoneses, pero para nosotros, y pese a sus protestas, era chino. Ricardo, que era el capitán de ellos, nos acusaba de coimeros. Decía que ganábamos porque el chino andaba noviando con la hermana grande del Tanito y que ella lo mandaba a bombear para nuestro lado. Algo de razón tal vez tendría, pero lo cierto es que, con Tito, éramos siempre banca. Cuando Tito se fue, la cosa se puso brava. Para colmo, al chino le salió un trabajo en Esquel y se fue a vivir allá, ya felizmente casado con la hermana del Tanito. Con árbitros menos sensibles a nuestras necesidades y sin Tito para que la mandara a guardar, empezamos a perder como yeguas. Yo me fui a vivir a la capital y algún otro se tomó también el buque, pero para octubre la cita siempre fue de fierro. Ahí me di cuenta del verdadero valor de mis amigos. Desde la partida de Tito, perdimos al hilo 6 años, empatamos una vez y perdimos otros 3 consecutivos. Tuvimos que ser muy hombres para salir de la cancha año tras año con la canasta llena y estar siempre dispuestos a volver. Para colmo, para la época en que empezamos a perder, a algunos de nosotros y también de ellos, se nos ocurrió llevar a las novias a hacer hinchada en los desafíos. Perder es terrible, pero perder con las minas mirando era intolerable. Por lo menos hace 4 años, y gracias a un incidente menor entre las nuestras y las de ellos, prohibimos de común acuerdo la presencia de mujeres en el público. Bah, directamente prohibimos el público. A mí se me ocurrió arguir que la presencia de afuera hacía más duros los encontronazos y exacerbaba las pasiones más bajas de los protagonistas. Y ellos, con el agrande de sus victorias inapelables, nos dijeron que bueno, que de acuerdo, pero que al árbitro lo ponían ellos. Al final, acordamos hacer los partidos a puertas cerradas y afrontamos la cuestión arbitral con un complejo sistema de elección de referees por ternas rotativas según el año, que aunque nos privó de ayudas interesantes, nos evitó bombeos innecesarios. Igual seguimos perdiendo. El año pasado, tras una nueva humillación, los muchachos me pidieron que hiciera algo. No fueron muy explícitos, pero yo lo adiviné en sus caras. Por eso este año, cuando Tito me llamó para mi cumpleaños, me animé a pedirle la gauchada. Primero se mató de la risa que le saliera con semejante cosa, pero cuando le di las cifras finales de la estadística actualizada se puso serio. 22 jugados, 10 ganados, 3 empatados, 9 perdidos. La conclusión era evidente. Uno más y el colapso. La vergüenza. El oprobio sin límite de que los muertos esos nos empataran la estadística. Me dijo que lo llamara en 3 días. Cuando volvimos a hablar me dijo que bueno, que no había problema, que le iba a decir a su vieja que fingiera un ataque al corazón para que lo dejaran venir desde Europa rapidito. Después ultimé los detalles con doña Hilda. Quedamos en hacerlo de canuto, por supuesto, porque si se enteraban allá de que venía a la Argentina en plena temporada para un desafío de barrio, se armaba la podrida. A mi primo Ricardo igual se lo dije. No quería que se armara el tole tole el mismo día del partido. Hice bien, porque estuvimos 2 semanas que sí, que no, hasta que al final aceptaron. No querían saber nada. Pero bastó que el Tanito, en la última reunión, me murmurara a gritos un «Deja, Carlos, son una manga de cagones». Ahí nomás el bebé grafo, calentón como siempre, agarró viaje y dijo que sí, que estaban bien, que como el año pasado, el sábado 23 a las 10 en el sindicato, que él reservaba la cancha, que nos iban a romper el traste como siempre, etc. Ricardo trató de hacerlo callar para encontrar un resquicio que le permitiera seguir negociando, pero fue inútil, la palabra estaba dada, y el Tanito y el bebé se amenazaban mutuamente con las torturas futbolísticas más aterradoras, mientras yo sonreía con cara de monaguillo. Cuando el resto de los nuestros se enteró de la noticia, el plantel enfrentó la prueba con el optimismo rotundo que yo creía extinguido para siempre. El sábado a las 9 llegaron todos juntos en el camión de Gonzalito. El único que se retrasó un poco fue Alberto, el arquero, que como la mujer estaba empezando el trabajo de parto esa mañana, se demoró entre que la llevó a la clínica y pudo convencerla de que se quedara con la vieja de ella. Ellos llegaron al rato y se fueron a cambiar detrás del arco que nosotros dejamos libre. Pero cuando faltaban 10 minutos para la hora acordada y Tito no daba señales de vida, se vino el bebé por primera vez a buscar camorra. Por suerte, me avivé de hacerme el ofendido. Le dije que el partido era a las 10:30 y no a las 10. ¿Que qué se creía? Y que no jodiera. Lo miré al Tanito, que me casó al vuelo y confirmó mi versión de los hechos. El bebé negó una vez y otra, y lo llamó a Ricardo en su defensa. Por supuesto, Ricardo se nos vino al humo gritando que la hora era a las 10 y que nos dejáramos de joder. Ante la complejidad que iba adquiriendo la cosa, con el Tanito juramos por nuestras madres y nuestros hijos, por Dios y por la patria, que la hora era 10:30, y que en el café habíamos dicho 10:30, y que por el teléfono habíamos confirmado 10:30, y que todavía faltaba más de media hora para las 10:30, y que se dejaran de romper con pavadas. Ante semejantes exhibiciones de convicción patriótico-religiosa, al final se fueron de nuevo a patear al otro arco, esperando que se hiciera la hora. Después con el Tanito nos dimos ánimo mutuamente, tratando de persuadirnos de que un par de juramentos tirados al voleo no podían ser demasiado perjudiciales para nuestras familias y nuestra salvación eterna.

0: Hasta aquí ese fragmento. Haremos una pausa, pero no te vayas de esta frecuencia universitaria que enseguida estamos de regreso.
1: 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Son las 2 con 17 minutos. 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
0: Gracias por continuar en sintonía de esta frecuencia universitaria y para complementar la emisión de hoy, en breve te leeré parte de la obra que lleva por título Eso no estaba en mi libro de historia de los mundiales, de Tony Cruz. Pero antes te cuento sobre este escritor. Se trata de un reconocido periodista deportivo español nacido en Córdoba en 1978. Licenciado en Derecho por la Universidad San Pablo CU y máster en Periodismo por el diario El Mundo. Inició su carrera en el diario Marca en Madrid. Ha trabajado en medios como Córdoba Deporte, El Día de Córdoba, ABC, Cordópolis y CTXT. Actualmente es el jefe de deportes de la cadena COPE Córdoba, donde narra los partidos del equipo de la ciudad. Eso no estaba en mi libro de historia de los mundiales, salió a la venta a mediados de mayo de este año. Cuenta con 376 páginas, fruto de 4 años de intensa documentación tras el Mundial de Qatar. No es un libro de estadísticas frías, ya que en este el autor utiliza el fútbol como una excusa para explorar la historia cultural y social, demostrando cómo los mundiales se juegan también en despachos, calles y prisiones. La narrativa aborda la delgada línea entre el deporte, la geopolítica y las vivencias humanas.

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1: Eso no estaba en mi libro de historia de los mundiales. Tony Cruz, prefacio. Mario Benedetti pensaba que el gol que le hizo Maradona a Inglaterra en México 86 con la ayuda de la mano divina era la única prueba fiable de la existencia de Dios. Los mundiales de fútbol han evangelizado tanto como han anatemizado. Han provocado partos y suicidios. Han llegado a justificar alguna guerra mientras han evolucionado o involucionado conforme al propio transcurrir de los tiempos. La competencia más importante del planeta obliga cada 4 años a que más federaciones que estados hay en el mundo compitan sobre verdes de diferentes tonalidades en pro de un sueño más o menos ambicioso. El Mundial de Fútbol arrancó de forma casi milagrosa en un país en el que se nace cantando goles como Uruguay y ha terminado perdiendo su rumbo hacia otras latitudes que compensan su falta de tradición y cultura balompédica a base de fajos de billetes. Sin embargo, y a pesar de que hayamos tenido incluso que cambiar la piscina por la bufanda para seguir en noviembre la edición de 2022, hay algo en su mero nombre que impone un respeto forjado en episodios que me atrevo a decir que han trascendido la mera historia deportiva para acceder por la puerta grande a la historia sin apellidos. Porque si John Lennon se atrevió a decir en 1966 que los Beatles eran más populares que Jesucristo, en esa mesa blasfema de celebridades seguro que se podrían sentar peloteros como Varela, Pelé, Garrincha, Cruyff, Beckenbauer, Rossi, Maradona, Zidane, Ronaldo, Messi o, hagamos patria, Iniesta. Nombres, todos, que pasaron a la celebridad por su desempeño en sus clubes, pero que han accedido a la inmortalidad por una Copa del Mundo. Ningún futbolista, con la excepción de Di Stéfano, pueden considerarse una leyenda universal sin haber sido capaz de destacar con su selección en el mejor de los torneos. En estas páginas, procuraré abordar los mundiales de fútbol desde un punto de vista holístico, porque no se entenderían algunos episodios sin analizar las circunstancias que los rodearon. Las tensiones entre Europa y América primero, los totalitarismos después y la Guerra Fría posteriormente condicionaron en mayor o menor medida las ediciones hasta 1994. Y eso únicamente a nivel global, porque en la UEFA todavía hay tensiones que imposibilitan que ciertas selecciones se enfrenten en el mismo grupo de una fase de clasificación. No olvidemos de paso que Rusia, que fue la anfitriona en 2018, sigue castigada sin fútbol internacional por invadir Ucrania. Además, y haciendo honor al título, habrá capítulos en este libro que sorprenderán incluso a quienes estén más habituados a leer sobre fútbol. Porque si por algo gustan especialmente los mundiales es por aquellas escuadras a las que no se las espera. Estados Unidos en el 50, Argelia en el 82, Camerún en el 90, Marruecos en el 2022. Para algunas federaciones el mero hecho de clasificarse para un mundial equivale a haberlo ganado. En estas páginas habrá fútbol y habrá vida. No sé en qué medida, porque creo que el fútbol es una excelente excusa para vivir. Y los mundiales, la mejor de todas, para prorrogar 4 años esas ganas de seguir latiendo. Sartre dijo que en un partido de fútbol todo se complica por la presencia del contrario. Para un escritor, el rival es la página en blanco, y yo he derrotado la más difícil de todas. Ya he pasado la fase de grupos, así que vamos a encarar con ganas y sin bajas los octavos. Córdoba, 12 de marzo de 2026. Los escenarios, entre los modestos comienzos y los colosales templos del balón. Cuando era niño y conocí el Estadio Azteca, me quedé duro. Me aplastó ver al gigante. De grande, me volvió a pasar lo mismo, pero ya estaba duro mucho antes. Estadio Azteca, de Andrés Calamaro. En 1930, únicamente 3 recintos hechos de cemento y madera albergaron los encuentros de la primera Copa del Mundo en la capital uruguaya. Montevideo, que tiene una extensión de 200 kilómetros cuadrados. En 2022 fueron 8 colosales estadios con aire acondicionado para la modernísima Qatar, de 11.571 kilómetros cuadrados. Cada campo de fútbol es un colosal cajón de recuerdos donde aquellos que alguna vez han trotado por su césped u ocupado una localidad en su grada, han dejado parte de su juventud, madurez o incluso vejez prendida de sus sentimientos. Y no son muchos los estadios que pueden presumir de haber albergado al menos un partido de un mundial. El montevideano Pocitos fue el primer lugar en el que se festejó un gol mundialista. Sucedió el 13 de julio de 1930 en un Francia-México. El galo Lucien Laurent remató de volea un centro de su compañero Liberati. El encuentro terminó 4-1 y de aquel estadio hoy nada queda. Pocitos fue el primer hogar de Peñarol hasta 1933 y a mediados de los 40 fue derribado para construir viviendas. Hasta comienzos de este siglo, ni siquiera se conocía la ubicación que tuvo Pocitos. Fue el arquitecto uruguayo Héctor Enrique Benech quien logró encontrarla tras 4 años de búsqueda. El estudio fue más allá y Benech consiguió incluso localizar el punto preciso donde estaba la portería en la que Laurent había marcado su gol y que ahora está ocupado por una casa particular. Tras señalizarlo, las autoridades convocaron un concurso para colocar una escultura conmemorativa y allá se instalaron las obras de Eduardo Di Mauro, 0-0 y Pelota al Medio y Donde Duermen las Arañas, que representan donde estuvo el centro del campo y la portería en la que se anotó el primer gol respectivamente. En ese modesto campo se jugó también el partido entre Rumania y Perú, el 14 de julio de 1930, que tiene el récord de ser el menos visto en la historia de los mundiales. Se considera que fue presenciado por unos 300 espectadores, aunque, según el registro oficial realizado con fines propagandísticos, se contaron 2.459 personas. Pero si hay un campo que simboliza el orgullo charrúa y la importancia del fútbol en su cultura es el Centenario. Raúl Jude, presidente de la Asociación Uruguaya de Fútbol en esos tiempos, lo definió así. Surgió como un conjunto milagroso, como si una fuerza ineluctable lo hiciese irrumpir, victorioso, desde la propia entraña de la tierra. Dirigido por el arquitecto Juan Antonio Escaso, su construcción se llevó a cabo en un tiempo récord. Sus graderíos principales llevan los nombres de las sedes donde Uruguay conquistó el oro en los Juegos Olímpicos de París, Colombes y Ámsterdam. Lo de Centenario obedece a los 100 años que se cumplieron el día de su inauguración, 18 de julio de 1930, la independencia de la República Oriental.
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Cerraremos esta emisión con música, como siempre lo hacemos. Pero para no desentonar con este programa especial, te traigo parte de la obra de un compositor que se inspiró en el fútbol para darle vida a las notas que ya estás escuchando. Me refiero a Bohuslav Martinů, uno de los compositores checos más prolíficos, vanguardistas e internacionales del siglo XX. Su vida estuvo marcada por el exilio constante y una curiosidad insaciable por la cultura popular, la tecnología y el deporte. Martinů nació en Polka, un pequeño pueblo checo. Su padre era el campanero de la localidad y vigilante contra incendios, por lo que toda la familia vivía en una pequeña habitación en lo alto de la torre de la iglesia de San Jacobo. El compositor pasó los primeros 6 años de su vida aislado del mundo exterior, mirando el pueblo desde las alturas. Los historiadores musicales coinciden en que esta perspectiva única influyó en su música. Su capacidad para organizar texturas sonoras complejas venía de ver la vida de la gente abajo como un conjunto de pequeños patrones en movimiento. En la década de 1920, Martinů se mudó a París, el epicentro de la vanguardia artística. Allí quedó fascinado por el dinamismo de la vida moderna y el auge de los deportes de masas. Justamente, estando ahí, en 1924 fue testigo de un partido de fútbol internacional de alto voltaje entre las selecciones de Checoslovaquia y Francia. Ahí nació la inspiración para su obra titulada Half Time, que es lo que estamos escuchando.

0: Bueno, Martinú no buscaba describir el partido en sí, sino más bien la tensión psicológica y la energía acumulada durante el medio tiempo, el descanso. La obra captura magistralmente el ambiente de las tribunas de un estadio, la impaciencia de la multitud, el murmullo masivo, los cánticos de las barras, las discusiones sobre las jugadas del primer tiempo y la electricidad en el aire antes de que los jugadores vuelvan a la cancha. Debido a la ocupación nazi de Checoslovaquia y su posterior inclusión en la lista de autores prohibidos por el régimen, Martinú tuvo que huir a París, luego a España, Portugal y finalmente a los Estados Unidos en 1941. Nunca pudo regresar a establecerse en su tierra natal. A pesar de las tragedias de su vida, su catálogo incluye más de 400 obras, entre ellas 6 sinfonías, óperas y ballets, donde siempre mantuvo ese espíritu rítmico, libre y vital que plasmó por primera vez en su juventud con Half Time. Así hemos llegado al final de este capítulo. Soy José Canales. Te invito a mantenerte en sintonía de esta frecuencia universitaria. Asimismo, a que no te pierdas ninguna emisión de Fragmentos al Aire. Hasta pronto.
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0: Son las 2:33.
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1: 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Soy Dafne Alfaro y esto ya comienza. Dolor, inflamación y rigidez en las articulaciones son algunos de los síntomas de la artritis, una de las principales causas de discapacidad asociada al envejecimiento. Durante años, se creyó que los seres humanos adultos eran incapaces de producir nuevo cartílago. Sin embargo, investigaciones recientes sugieren que nuestras articulaciones podrían tener una capacidad de regeneración mucho mayor de lo que imaginábamos. Los científicos incluso hablan de una salamandra interior, en referencia a estos animales capaces de regenerar no solo cartílago, sino extremidades completas. Hablemos más al respecto.
2: Existen dolores que no deberían volverse parte de tu rutina, pero muchas personas los ignoran todos los días. Inflamación en las articulaciones, cansancio constante o molestias que aparecen sin razón aparente pueden ser más que un simple malestar. Pueden ser señales tempranas de una enfermedad que, sin tratamiento, puede limitar seriamente tu movilidad. La artritis reumatoide no siempre avisa de forma evidente, pero aprender a reconocer sus signos a tiempo puede cambiar por completo su evolución. El doctor José Luis Sánchez Reynoso, médico especialista en reumatología del Hospital Civil de Guadalajara, Fray Antonio Alcalde, nos explica a detalle.
3: ¿Ha tenido dolor en las manos o rigidez al despertar? No todos los dolores articulares son artritis reumatoide. Sin embargo, reconocer signos tempranos de esta enfermedad es importante para iniciar un tratamiento oportuno y evitar complicaciones. La artritis reumatoide es una enfermedad autoinmune que inflama las articulaciones y suele comenzar de una forma gradual. Te comparto 5 síntomas tempranos que es importante detectar. Primero, dolor en articulaciones de las manos, particularmente dedos, nudillos o muñecas. Segundo, rigidez en la mañana al despertar, particularmente que puede durar entre

0: y nuestra independencia. Para Hospital Civil al Aire, por tu salud, Frida Alejandre.
1: ¿La crisis climática es menos grave de lo que pensábamos? No exactamente. Aunque los científicos han descartado uno de los escenarios más extremos del calentamiento global, aquel que proyectaba un aumento cercano a los 4.5 grados Celsius para finales del siglo, los expertos advierten que el planeta sigue lejos de alcanzar la meta de limitar el aumento a 1.5 grados. ¿Qué significa realmente este cambio en las proyecciones climáticas? Entérate.
2: Tras una década de calor abrasador, la Agencia Meteorológica de la ONU ha declarado que el clima del planeta está más desequilibrado que en cualquier momento de la historia. Según actualizaciones climáticas anuales de los últimos 30 años, las cifras de la década reciente son motivo de preocupación.
3: Si es que nosotros comparamos los datos de la era preindustrial a la actualidad, vemos que se ha superado ya el 1.5 grados en cuanto al aumento, ¿no? Desde esa comparativa. Y lo que nos dice la teoría es que si es que nosotros llegamos al 1.5, pues las cosas tendrían a salirse de control.
2: El aumento desmedido de la temperatura en el planeta causa graves problemas a los que ya nos enfrentamos en la actualidad, como olas de calor más frecuentes e intensas, y el incremento de sequías e incendios. Pero el panorama se pondría aún peor si la temperatura general del planeta sobrepasa los 2 grados centígrados, que aunque suena poco, representa un cambio suficiente para intensificar fenómenos extremos y alterar sistemas naturales a gran escala.
3: Los 2 grados hacen referencia ya a situaciones completamente catastróficas y devastadoras. Seguramente los nuevos datos más actualizados que el informe comparten, pues evidencian justamente esto, que estamos ya en camino a llegar o a superar el 1.5 en cuanto a la temperatura media, ¿no?, que se ha visto aumentada.
2: Evitar que el planeta se caliente hasta un punto de no retorno es el objetivo de los países que forman parte del Acuerdo de París, entre ellos Ecuador. Sin embargo, las medidas y compromisos son ineficientes.
3: Lamentablemente lo que sucede es que todo eso queda en papel. No existe en sí una retroalimentación que nos permita saber si es que esos compromisos en sí se los lograron a ejecutar o no. Entonces, la problemática es que muchos países se comprometen, China, Estados Unidos, la Unión Europea, pero en sí llegar a las metas que ellos mismos se han establecido les cuesta demasiado y no hay prácticamente quien los presione o los obligue, y por eso es que queda en el aire.
2: Para NSC, Viviana Obando.
1: Los páramos colombianos son auténticas fábricas de agua. De ellos proviene buena parte del agua dulce que abastece a ciudades y comunidades enteras. Pero estos ecosistemas estratégicos se enfrentan crecientes amenazas por actividades como la minería y la extracción industrial del agua. En La Calera, cerca de Bogotá, una severa sequía y la continuidad de las operaciones de una filial de Coca-Cola, FEMSA, desataron una movilización ciudadana que puso en el centro del debate quién debe tener prioridad sobre uno de los recursos más valiosos del planeta. Hablemos más al respecto.
4: Los frailejones son las estrellas de los páramos de Cundinamarca, ubicados al oriente de Bogotá. Como ellos, toda la vegetación retiene agua y protege el suelo, a altitudes que superan hasta los 4.000 metros sobre el nivel del mar. Colombia tiene el 50% de los páramos de América Latina, un ecosistema único del norte de los Andes, explica el profesor Mijael Adams.
5: Capturan hasta 4 veces más agua. Entonces, estas montañas aquí de Chingaza, tienen esta gran ventaja de capturar agua que sube, ¿no?, por las nubes de la Amazonía. Esto es agua destilada, ¿no?, de las nubes, es lo más limpio que puede ser, de esto empieza su recorrido hacia la ciudad.
4: Para muchos de los 37 complejos de páramos colombianos, el desafío es detener la pérdida de vegetación. Hasta el 70% del agua potable que se consume en Colombia depende de los páramos. Muchos están amenazados, sobre todo por la minería de oro. Los científicos alertan sobre los riesgos.
6: Si nosotros quitamos esa capa, digamos, del páramo y nos dedicamos solamente a la actividad extractiva, digamos, de minería, estamos perdiendo un baluarte de la humanidad, estamos perdiendo los servicios ecosistémicos. Nosotros desde desde los objetivos del milenio de 2005, después lo que conocemos como objetivos de desarrollo sostenible en la agenda mundial, estamos

0: comprometidos como ciudadanos del mundo en conservar estos ecosistemas porque conservan claramente el agua de toda la población hacia el futuro.
1: Con lluvias frecuentes, clima frío y neblinas, la capa vegetal de los páramos mantiene un ciclo hidrológico eficiente. Los expertos creen que deben restaurarse las zonas degradadas.
0: Hay unas zonas, digamos en este caso, que pues empieza a cambiar también la vegetación. Digamos, ya empezamos a hablar de esa deforestación, de esos cambios del uso del suelo, que generan también obviamente un desbalance en algo que es el balance hídrico de las cuencas, donde están los páramos. Entonces, al no tener vegetación, empieza a cambiar algo muy importante, que es la evapotranspiración. La evapotranspiración, que es toda el agua que pasa a través de las plantas y llega nuevamente a la atmósfera para completar el ciclo hidrológico.
1: Gracias a la divulgación científica, en los últimos años se ha tomado más conciencia sobre el papel preponderante de los páramos. El calentamiento global podría ser otra amenaza para el rendimiento hídrico de estos ecosistemas, tanto en Colombia como en Ecuador y Venezuela.
2: Transferir dinero en menos de 10 segundos, a cualquier hora y sin pagar comisiones, eso es lo que ofrece Pix, el sistema de pagos instantáneos creado por el Banco Central de Brasil. En apenas 4 años, más del 80% de los brasileños lo adoptaron y logró superar al efectivo y a las tarjetas para convertirse en el método de pago más utilizado del país. Entérate.
3: La playa de Ipanema, en Río de Janeiro. Aquí no solo se disfruta del sol y la playa, sino que también se realizan muchas compras. Prácticamente todo se puede pagar con Pix, el sistema de pago digital brasileño.
4: El mejor método de pago es Pix, el más utilizado. Ya nadie anda con dinero en efectivo, todos usan su teléfono, así que usan Pix.
3: Pix fue lanzado en 2020 por el Banco Central de Brasil. Este sistema de pagos es estatal, fácil de usar y gratuito para los usuarios. Ha cambiado la forma en que millones de brasileños realizan sus transacciones cotidianas y además ha democratizado el acceso a los pagos digitales en todos los niveles de ingresos. El transporte, todo lo que compro en las tiendas, las facturas de agua, de luz, de teléfono, todo lo pago con Pix. Sin embargo, el sistema de pago brasileño es un dolor de cabeza para el gobierno de Estados Unidos. Este ha iniciado una investigación comercial formal contra Pix, alegando que podría perjudicar a las empresas estadounidenses que operan en Brasil.
4: Comenzó el año pasado, pero se ha vuelto más problemático este año, las investigaciones de la sección 301. Básicamente, parte del gobierno estadounidense ha señalado que Pix debe ser investigado. Consideran que representa una competencia desleal a Visa y Mastercard, muy presentes en los lobbies del gobierno estadounidense.
3: Sin embargo, los brasileños confían plenamente en su sistema de pagos. Pix es un modelo de éxito hecho en Brasil y a punto de expandirse también a otros países latinoamericanos.
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5: Son las 2 con 45 minutos.
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2: Estamos de vuelta en NSC Radio. 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Templos, caminos y ciudades enteras ocultas bajo la selva pueden ser descubiertas hoy en cuestión de horas. Gracias a una tecnología llamada LIDAR, los arqueólogos son capaces de cartografiar desde el aire sitios que antes requerían años de trabajo de campo. Una herramienta que está revolucionando la forma en que exploramos y protegemos la historia de la humanidad. Vamos con nuestros colegas de la UAT.
7: La Universidad Autónoma de Tamaulipas es una de las pocas instituciones educativas en México que cuenta con un avión técnico especializado, Esta aeronave no es de transporte común. Es un laboratorio volante equipado con sistemas LIDAR, una tecnología que utiliza pulsos láser para medir distancias con una precisión milimétrica. El ingeniero Froilán Andrés Lucero Magaña, investigador del Instituto de Ingeniería y Ciencias, nos explica el funcionamiento de este equipo.
8: Un avión técnico, es decir, no es un avión de transporte de personal. Un Cessna 402C Business Liner es un bimotor relativamente mediano. La tripulación clásica del avión es un piloto y dos ingenieros, dos técnicos en la parte de atrás. Este avión regularmente, digamos, en su configuración clásica, lleva un equipo que se llama LIDAR, seguramente ya hoy día ya estamos un poquito más familiarizados con el término. Es como el que usan algunas cámaras, como el que usan algunos vehículos. El de nosotros tiene una gran diferencia. Se opera a entre 1500 a 3500 pies de altura y una cámara fotogramétrica. Voy y explico.
7: Lo más fascinante de este método es que permite generar un conocimiento no invasivo. Esto significa que los investigadores pueden obtener radiografías detalladas de la superficie terrestre y detectar cambios geográficos sin tocar una sola hoja de los ecosistemas. Es ciencia que respeta el entorno natural mientras se extraen datos vitales.
8: El LIDAR lo que hace es que emite miles y millones de pulsos de luz láser inocuas para el ser humano y las capta de regreso. Donde rebota en el suelo, las capta. Vamos a hacer de cuenta que es como un ultrasonido. La única diferencia es que en el ultrasonido son ondas de sonido y los nuestros son pulsos de láser. Recogemos y, por ejemplo, en el ultrasonido se interpreta ahí mismo en un monitor. Nosotros no, como son tantos datos, es una big data, lo que hacemos es que lo llevamos a un laboratorio e interpretamos lo que hay. Entonces, a partir de ahí, nosotros podemos saber, sin haber tocado el suelo y los kilómetros que gustes pensar, cuál es la topografía del suelo, qué es lo que hay sobre el suelo sin haberlo tocado. Es totalmente no invasivo, lo que le llamamos no invasivo. A su vez, el láser está vinculado a una cámara que va haciendo millones de fotografías o miles, depende del polígono de interés, y al final de cuentas lo que obtenemos es una fotografía única, la que le llamaremos ortofoto, pero cada punto de láser que tocó el suelo en esa foto está georreferenciada, tiene una altitud, una latitud y una longitud, lo que la hace tridimensional.
7: Gracias a la integración de estos sistemas de información geográfica, la UAT fortalece áreas clave como la planeación territorial, la gestión ambiental y la creación de infraestructura inteligente, una herramienta que no solo sirve a la academia, sino que es fundamental para la toma de decisiones en el desarrollo del estado de Tamaulipas y del país, ya que ha brindado servicios especializados en más de 25 estados de la República Mexicana. Para el Noticiero Científico y Cultural Iberoamericano, informa desde Tamaulipas, México, Juan Carlos Lara.
2: ¿Le confiarías tu negocio a una inteligencia artificial? En Estocolmo, una IA llamada Mona fue puesta al frente de una cafetería real. Durante semanas gestionó compras, tomó decisiones administrativas y generó ingresos por más de $5,000 americanos. Pero también cometió errores tan insólitos como ordenar miles de servilletas y guantes que el negocio no necesitaba. Un experimento que revela tanto el potencial como las limitaciones de la inteligencia artificial cuando ésta entra al mundo real. Escuchemos.
9: Mona, un gerente de inteligencia artificial que funciona gracias a Google Gemini y gestiona la cafetería Andon Café en Estocolmo. Tiene dos empleados humanos que incluso fueron contratados por la misma Mona. Tiene algunas fallas, pues pide productos inútiles que no se requieren para el menú que ella misma diseñó.
10: Ordering isn't really her best suit.
9: Hacer pedidos no es lo suyo, así que le hice, sobre todo como un regalo, un muro de la vergüenza. Y aquí puse todas las cosas innecesarias que compró, como 10 litros de aceite o 15 kilos de tomates enlatados, 9 litros de leche de coco enlatada.
10: 9 liters of coconut milk in cans.
9: En un rincón, una pantalla muestra en tiempo real la facturación del café y su saldo. Un teléfono permite a los clientes hacer pedidos y dialogar con la inteligencia artificial. También pueden ordenar directamente al empleado humano. La cafetería fue lanzada por la empresa emergente Andon Labs, con sede en San Francisco. Y una vez que encontraron el local, el contrato se envió a Gemini, el asistente de Google, para que gestionara la cafetería de forma rentable. También se le asignó un capital inicial. Aquí trabajan baristas, así que no se nota que sea inteligencia artificial cuando estás aquí, pero todo lo que sucede en segundo plano funciona con inteligencia artificial. Ella solicitó los permisos necesarios para abrir una cafetería. Contrató a los baristas cuando se dio cuenta de que alguien tenía que preparar el café. Publicó ofertas de trabajo en Indeed y LinkedIn, realizó entrevistas telefónicas y luego tomó las decisiones de contratación. La cafetería, que recibe entre 50 y 80 clientes al día, lleva abierta solo una semana, pero ya atrae a curiosos. Se oye hablar mucho de que la inteligencia artificial está a punto de quitarnos el trabajo, pero ¿cómo se traduce eso a la práctica? Así que pensé que sería un experimento interesante para aprender más sobre cómo es tener un gerente de inteligencia artificial y un futuro donde todos estos agentes asuman estos roles y cómo podemos prepararnos como sociedad para ello. Simplemente quería ver cómo es estar aquí en una cafetería gestionada por Mona. Esta prueba ayuda a que la empresa vea que cuestiones éticas surgen cuando una inteligencia artificial emplea a seres humanos. Hasta ahora hay algunos inconvenientes, pues Mona no respeta los espacios de descanso de sus empleados humanos y les envía mensajes incluso de noche. Tampoco recuerda sus solicitudes de vacaciones y les pide con frecuencia adelantar dinero para ciertas compras.
2: Nunca es tarde para aprender. En Panamá, personas de 60, 70 e incluso más de 80 años están concluyendo sus estudios de primaria gracias a programas educativos diseñados para quienes no tuvieron acceso a la escuela durante su infancia. Una iniciativa que demuestra que el conocimiento no tiene edad y que las oportunidades pueden llegar en cualquier momento de la vida. Vamos con F.
11: Marcia Guerra, de 73 años, y Nilsa Mendoza, de 62, tienen en común que no pudieron concluir sus estudios de primaria cuando eran niñas. La primera, porque debió abandonar la escuela y regresar al campo a cuidar a su madre enferma. La segunda, porque la pobreza la obligó a dejar los libros. Ahora, gracias a Mi Nueva Meta, del Ministerio de Desarrollo Social de Panamá, que busca que adultos no escolarizados terminen la primaria, Marcia y Nilsa ahora comparten la misma mesa y el mismo sueño.
12: Bueno, yo me siento contenta, porque vengo a las clases, me relajo acá, todo eso Me siento bien. Mi motor de ahorita, quiero llegar al sexto grado.
13: Mi vecina me dijo que de programa y me gustó. Y bueno, mi nueva meta, quiero sacar sexto grado.
11: La directora nacional de alfabetización del ministerio, Mari Julia Barría, comenta que la primera respuesta de los adultos mayores al ser invitados a ser parte del programa para terminar sus estudios es ¿ya para qué? Sin embargo, los argumentos que les dan los funcionarios para convencerlos son más poderosos.
12: El barrido es buscar personas, preguntar, consultar, ver que no saben leer, escribir y animarlos a que sí hay una vida después de. Sí se puede seguir.
11: Graciela Serrano, de 65 años, y quien estudia actualmente en la Universidad Pedagógica, les imparte en su casa las clases de tercer grado a Marcia y Nilsa. Lo hace de forma voluntaria y con el sueño de ayudar a sus estudiantes a alcanzar su meta.
13: Y mi deseo es que también ellos continúen. Estoy emocionada porque esto para mí de verdad es muy grande, muy bonito. Puede inclinarse a apoyar y ayudar al que lo necesita.
11: Cerca de 100 personas, la mayoría mujeres de la tercera edad, se benefician actualmente del programa Mi Nueva Meta, según comenta su directora.
2: Durante décadas, numerosos artistas latinoamericanos permanecieron al margen de los grandes museos estadounidenses. Hoy esa historia comienza a cambiar. Exposiciones en ciudades como Nueva York y Los Ángeles celebran el talento de creadores de la región y dan visibilidad a mujeres artistas cuyas obras fueron ignoradas durante años. Una muestra de cómo el arte latinoamericano gana cada vez más espacio en la escena internacional. Entérate.
14: Una enorme red de trenzas de colores, tejidas por muchas manos anónimas, se encuentran por estos días expuestas en el Instituto Cervantes de Nueva York como parte de la exhibición llamada Aquel Amplex o Aquel Abrazo, obra de la artista venezolana Cassandra Mayela Allen.
11: Se trata de un proceso de 2 años en los que a través de sus talleres se ha ido tejiendo una red de trenzas colectiva, siguiendo la idea de humanidad, expansión y comunidad, y con el fin de que quienes participan puedan soltar sus pensamientos. Para esta artista, que lleva 12 años en la Gran Manzana, han sido claves las historias de cientos de migrantes, principalmente venezolanos, quienes también han participado en sus obras y han dejado en ella una posición firme sobre el tema del desplazamiento.
15: En realidad, nos quieren encajonar en una narrativa que es muy blanco y negro, que es muy política, que se basa mucho en la propaganda de ambos lados. Y la verdad es que la persona que decide irse no está definida por esas circunstancias. Hay una ambición y unas ganas de tener un estilo de vida, o calidad de vida, mejor dicho, que va mucho más allá de esas posturas políticas.
11: Este 23 de mayo, en el mismo Instituto Cervantes, Allen realizará un nuevo taller de trenzado comunitario. La obra resultante pasará a ser parte de la exposición que termina a mitad de junio e ingresará a la colección del artista.
2: Así cerramos otra emisión más de NSC Radio. Agradecemos a todo el equipo que hace posible este programa, especialmente a nuestro productor y encargado de sonido, Rudy Almeida. 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Y de parte de todo el equipo de NSC, gracias por estar aquí. Yo soy Daphne Alfaro y te espero en la próxima emisión. Hasta entonces.

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1: Son las 3 con un minuto.
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4: Muy buenas tardes, estimados amigos y amigas. En este día, todo el día lluvioso y frío, y de repente como que hace calor, pero bueno, estos son algunos de los efectos del cambio climático provocado por el Niño, que este fenómeno climatológico pues nos está afectando. Esperemos que no se incrementen las enfermedades, y precisamente para hablar de este tema de enfermedades y medicamentos, está con nosotros nuestro amigo ya, pues que ya ha participado numerosas veces con nosotros en Tecnoverso, Francisco Fernando Villegas Macedo. Le damos la más cordial las bienvenidas, y esta vez pues vamos a platicar sobre pues un informe que sacó la Organización Mundial de la Salud, que según este informe el mundo enfrenta un escenario de creciente vulnerabilidad ante futuras pandemias. Esto es porque pues hay ahorita, con el surgimiento de casos de ébola y contagios de antivirus, es un escenario de creciente vulnerabilidad. Pero bueno, también veremos cómo está la producción de los medicamentos, y que cada vez están más caros, y que bueno, el contrapeso que hace también los genéricos. Todo esto es un complejo panorama que se está agudizando, más allá del desarrollo tecnológico, que también tiene su impacto en ello. Francisco Villegas, muy buenas tardes, bienvenido a este programa de Tecnoverso, que en esta edición pues vamos a platicar sobre este tema. Bienvenido.
5: Gracias, doctor, qué gusto saludarte a ti y a tu auditorio. Es un placer volver a estar por aquí.
4: Perfecto. Oye, pues en esta parte introductoria que comentamos, coméntame, mucha gente pues al escuchar lo de antivirus pues menciona que pues hay cierto temor, y que con esto de los cambios climáticos, que de repente vienen gripas y hay temor de si regresa o no el COVID, o no se ha ido. ¿Cómo es que tú visualizas esta parte de este tema?
5: Muy bien, bueno, vamos a empezar a platicar justo sobre el primer comentario que hiciste en materia de la OMS, de lo que está sucediendo con los virus. Hablaremos un poquito del antivirus, que generó como un poco de preocupación a inicios del mes pasado. Bueno, más bien, lleva varios meses, pero la publicación fue inicios del mes pasado, donde la Organización Mundial de la Salud pues hablaba sobre esta preocupación del virus del MV-Ondius, que es el famoso virus del Andes o antivirus. Y bueno, una de las preocupaciones de este virus fue porque se dio en un crucero donde normalmente pues debería de estar cubierto, cuidado. ¿Y cómo se produce o cómo se transmite este virus? Pues este virus se transmite normalmente por orina de roedores infectados, puede ser por las heces de los mismos roedores, puede contagiarse por saliva o por aerosoles en lugares contaminados. Y si bien la transmisión entre pacientes, entre animales y humanos, es rara, pues se dio por aquí. ¿Por qué preocupó? Pues porque, como les comentaba, ocurrió en un lugar cerrado, donde había numerosos pacientes y pues el riesgo de contagio podría ser bastante grave, ¿no? Inicialmente, cuando salió esta publicación, pues no estaba muy claro si los casos se debían a una exposición ambiental o se debía a casos de roedores. Eso es lo que generó como mucho ruido. Creían que podría ser una situación ambiental y que por ahí pudiera salirse de control. ¿Qué fue lo importante de esto? Pues es que no hubo una transmisión sostenida fuera del grupo de la gente que se detectó y que se detectó a tiempo, y no se identificaron casos secundarios de estos asociados en otros países. Por lo tanto, a finales del mes de mayo, la CDC dio por concluida el periodo de observación específicamente para Estados Unidos, el riesgo de esta enfermedad. Sí, siempre hay que estar al pendiente. COVID nos cambió la forma de ver las cosas. Cada virus que hoy sale y que empieza a tener un movimiento interesante a nivel mundial, pues le ponemos atención, y esto pues lo hizo con el antivirus. ¿Qué situación tenemos hoy? ¿Cuál es una situación para la Organización Mundial de la Salud? Pues es el ébola. El ébola hoy está siendo un caso de cuidado, dado que en este momento hay una preocupación precisamente en el Congo, porque hoy se conocen más de 1,100 casos confirmados, de los cuales más de 290 muertes están asociadas a esta enfermedad. También Uganda se ha visto afectado. ¿Por qué es importante? Pues porque hoy no existe una vacuna específica contra el ébola que hoy estamos viviendo, y pues si bien el riesgo de que esta enfermedad o este virus pase a otros continentes es muy bajo, el día de hoy se confirmó un caso en Francia. Entonces sigue siendo de interés de cuidado. ¿Cómo se transmite el ébola? Pues el ébola se transmite principalmente por contacto directo con sangre, con vómito, con diarrea, con saliva, con semen o con cualquier fluido corporal. Y ahí es donde pues tenemos que tener un cuidado estrecho. La mortalidad del ébola normalmente pues es altamente letal. Aproximadamente entre el 25 y el 50 50% de las personas que lo padecen fallecen, dado que no hay una cura específica para esta enfermedad, sino un tratamiento específico. Y bueno, esto es partiendo de cuáles son los virus de interés ahorita en la OMS y que generan mucho ruido a nivel de noticias. Pero ¿qué preocupación tenemos hoy? Preguntaba si el COVID sigue. Bueno, el COVID sí sigue. Sin embargo, si viéramos un orden de vigilancia de los virus que hoy están circulantes, seguimos teniendo la influenza aviar, que hemos hablado mucho de ella en los últimos años. Esta sigue siendo un tema interesante porque esta continúa circulando ampliamente entre aves silvestres y aves de corral, y esto mantiene de repente los contagios en ciertos países. Hoy en México no tenemos la enfermedad del virus aviar, el famoso H5N1. Sin embargo, en otros países sí se está viendo. ¿Qué sigue siendo de interés? El virus Mpox, que es la famosa viruela. Recordemos que hace poco hubo una campaña muy importante y masiva en nuestro país para vacunarnos de viruela, o vacunar de viruela las poblaciones mayores y los niños, y esto porque estaba ocurriendo una transmisión muy importante a nivel mundial. Seguimos teniendo COVID, por supuesto, aunque hoy COVID ya no nos está representando una emergencia sanitaria internacional. COVID sigue circulando, y lo platicábamos en los inicios de pandemia y conforme fue avanzando la pandemia. COVID llegó para quedarse. Es importante que nos sigamos vacunando para prevenir complicaciones. Por supuesto, la famosa vacunación del rebaño ya ocurrió, y es por ello que hoy no vemos casos complejos de COVID de forma masiva. Sin embargo, sí siguen ocurriendo. Y bueno, tenemos además, obviamente, el dengue, que este ocurre en estos momentos por las lluvias, la acumulación de agua, el mosquito del dengue pues está fluctuando, y además tenemos la chikungunya y el zika, que también son vectores, son virus que están asociados a un vector, al mosquito Aedes aegypti, y bueno, son temas de preocupación constante durante estas fechas. Y en general, esa es como la situación que hoy vivimos, tanto en el mundo como en México, de manera cuidada con el tema de los virus.
4: Pero a final de cuentas, la vulnerabilidad ahorita, bueno, se puede decir que hay una alerta generalizada de una probable pandemia que se está acercando.
5: Es correcto. Hoy no hay una probable. La que siempre va a estar en riesgo es la H5N1, que es la influenza aviar. Recordemos que uno de los excelentes trabajos que hizo México en el periodo de Felipe Calderón fue detener la epidemia de influenza aviar H5N1, que no permitió que fuera una pandemia. Ese es uno de los ejercicios que están documentados a nivel mundial con respecto a la contención que se dio. ¿Qué hubiese pasado si no hubiera habido una contención adecuada? Se hubiera vuelto una pandemia. Hoy tenemos esta problemática nuevamente, y lo importante es mantenerla vigilada y mantenerla contenida, porque sí, en cualquier momento, es la única de todos los virus que hoy tenemos que podría volverse pandémico.
4: Ahora, bueno, también no hay una erradicación total, porque, por ejemplo, la viruela, pues yo me acuerdo de niño, que hace muchos años, obviamente, había la viruela y la escarlatina y otras enfermedades que han resurgido, como el sarampión. ¿Hay riesgo de que resurjan ese tipo de enfermedades? ¿Cómo está? Pues esto, obviamente, que las vacunas juegan un papel importante, pero las enfermedades que resurgen, ¿traen alguna mutación, algún cambio?
5: Normalmente, pocos virus mutan. ¿Cuál es la situación de la viruela? Dejamos de vacunar. Nuestro plan de vacunación fue limitado. Tomamos la decisión como humanidad de hacerle caso a todas estas teorías conspirativas de las vacunas, y hoy tenemos un problema de los antivacunas. Eso ocasionó que los virus revivieran o que siguen latentes y que normalmente no afectaban porque la gran población estaba vacunada, y pues aquellos no vacunados vulnerables empezaron a enfermar. Algunos virus sí pueden mutar, no necesariamente todos mutan, pero la problemática de hoy de estos virus es que no estamos vacunando a nuestros hijos, y ese es un problema importante a nivel mundial. Los antivacunas están ocasionando que revivan virus que ya estaban erradicados. Hace poco tuvimos casos de de polio en México. La polio estaba erradicada. Estamos volviendo a ver casos de polio. Y eso es por la falta de vacunación.
4: Yo creo que entonces tenemos que visualizar la vacunación como una parte estratégica que hay que retomar. Nos vamos a ir a una pausa y regresamos para que hablemos precisamente de la cuestión de las vacunas y la parte tecnológica que interviene ahí. Regresamos en un momento.
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1: Son las 3 con 15 minutos.
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4: Bien, regresamos nuevamente, estimado Francisco Villegas Macedo. que hoy pues nos apoyas. Hay que recordar que tú eres egresado del área de farmacia de nuestra universidad y que has pues te has posicionado en varios cargos en Tec Milenio y en Tec Salud, perdón, y hoy estás en otro encargo que tienes muy importante, que es ver precisamente la cuestión de la de medicamentos y distribución de estos también. Pero regresemos a nuestro tema de las vacunas. ¿Cómo está el panorama de vacunas a nivel mundial y a nivel de México?
5: Muy bien, el tema de vacunación, empezando por la situación en México, México tiene un programa envidiable a nivel mundial, un programa de vacunación sumamente robusto. Sin embargo, estamos enfrentando, por supuesto, retos importantes. Hemos tenido en algunos momentos falta de vacunas, falta de producción de vacunas. Específicamente en el caso de sarampión tuvimos una situación importante, pero en general nosotros hemos, en el tema de vacunas normales, no COVID, porque en COVID sí tuvimos problemas importantes de falta de vacunas de calidad, y hay que decirlo, en el general las vacunas y nuestro esquema de vacunación es extraordinario, supera el de muchos otros países. Hoy tenemos riesgos en el caso de sarampión y tosferina, y les decía el caso de la poliomielitis, y no por falta de vacunas, sino por falta de vacunación, lo que les decía hace un rato. Nos estamos enfrentando a las personas que no quieren vacunar a sus hijos. Esta es la única manera de erradicar virus en el mundo, y esto está ocurriendo también, esta misma situación, en Estados Unidos y en otras partes del mundo. Recordemos que Estados Unidos ahí tiene una situación con un personaje político antivacunas y que hizo eso, que hubiera un retroceso a la vacunación. Hoy la FDA nuevamente ha autorizado la producción de vacunas, recordando que Estados Unidos es un productor mundial de medicamentos y vacunas, el tercero a nivel mundial.
4: Sí, es cierto, pero ¿a qué se deberá esta oposición a las vacunas? Bueno, es una posición ideológica como la de Kennedy allí en Estados Unidos, Robert Kennedy Jr., que rotundamente se niega a la producción y generación e investigación de vacunas, igual que el presidente Trump. Sin embargo, pues ahorita ya se autorizó una vacuna antigripal de ARNm, y que fue de Moderna, de la empresa Moderna, exclusiva para adultos mayores de 50 años. ¿Por qué para adultos mayores de 50 años? ¿No habrá vacuna para más jóvenes, para niños?
5: Sí, lo que pasa que esta enfermedad afecta más a adultos mayores que a jóvenes. La mortalidad de estos es mucho mayor conforme a la edad. Los jóvenes y los niños pues tienen mayor resistencia a estos virus. Es por ello que lo que se busca hoy es primero proteger a nuestras poblaciones más vulnerables, y esto de ahí hacia las poblaciones menos vulnerables. La capacidad de producción de las vacunas ARN mensajero es todavía compleja, costosa, y por eso lo que se busca es empezar a tratar poblaciones vulnerables.
4: Ok, bueno, y atrás de esto está la falta de desarrollo tecnológico, o los intereses de mercado de las grandes farmacéuticas.
5: Es la falta de desarrollo tecnológico. Los sistemas de producción de este tipo de vacunas es sumamente costoso, sin embargo, cada vez es más alcanzable. COVID dio un salto importante. Nada más para que nos demos una idea, antes de la primera vacuna, que fue la vacuna de CureVac, o producida por la empresa CureVac, que fue la vacuna de la rabia, por allá del 2018-17, esta vacuna fue la primera vacuna de RNA mensajero. Eran el único país, era Alemania, la única empresa era CureVac, que tenía la capacidad de producir este tipo de vacunas RNA mensajero. Una vez que llega COVID y que nos damos cuenta que las vacunas RNA mensajero eran los que iban a hacer la diferencia de la pandemia, y que gracias a ellas salimos de esta pandemia, pues empezó a haber mayor inversión de las grandes industrias farmacéuticas para producir estas. Recordemos que en aquellos tiempos yo les comentaba que la vacuna RNA mensajero representó un salto evolutivo en la medicina de 100 años. Esto sigue siendo hoy actual. Hoy las nuevas vacunas para tratamiento del cáncer, para envejecimiento prematuro, para enfermedades raras, están siendo vacunas RNA mensajero. Y esto ha sido alcanzable gracias a estos nuevos sistemas de producción. Sin embargo, todavía sigue siendo limitada para una población global.
4: Ah, ok. Yo creo que esto pues es importante valorarlo, porque obviamente hay enfermedades que no hay medicamento y que solamente las vacunas son los que pueden sacarnos adelante, como fue el caso del COVID. Pero yo creo que a veces las cosas que si no tienen salida al mercado, desafortunadamente el mercado es el dominante, y si no hay interés o que no vean que es atractivo para los inversionistas, pues entonces no se invierte. Por ejemplo, ahorita a nivel global, hablando de inversiones, lo que es los centros de investigación, los centros de datos y lo que son los proyectos de investigación para lograr la inteligencia artificial general, es donde se está destinando más inversión, por ejemplo, que para la salud, que para medicamentos y que para la producción de vacunas. ¿Tú cómo lo aprecias a partir de eso? Para que al final de cuentas estás al frente de una empresa que tiene como rubro principal los medicamentos.
5: Sí, en efecto, hoy ha habido un boom muy importante hacia la búsqueda de la generación de la inteligencia artificial. Estos laboratorios son sumamente costosos. En tema de investigación, no creo que nos hayamos detenido. Creo que sí hubo un pequeño espacio de o respiro después de COVID. Pero sin embargo, en los últimos foros que he estado durante este año, se empieza a hablar de un mayor número de inversiones en la investigación clínica de medicamentos. Incluso en México habrá un crecimiento importante en inversión para la investigación clínica. Eso es algo muy bueno. Algo interesante que habría que hablar es sobre estos nuevos tratamientos GLP-1 que nacen para el tratamiento de la diabetes y que hoy se están utilizando para disminución de la obesidad, y que están viendo resultados muy interesantes. Hoy es el boom, hoy son los principales tratamientos los que mayor dinero le generan a la industria farmacéutica, mucho más que los tratamientos para cáncer que estaba haciendo en los últimos 20 años. Y esto está asociado a que pues la obesidad es una enfermedad. Solo 5 países en el mundo, incluidos México, consideramos a la obesidad como una enfermedad, y que a su vez esta conlleva a otros riesgos. Entonces, la investigación de estos medicamentos pues está buscando disminuir riesgos de falla cardíaca, riesgos de demencia. Incluso está por publicarse un estudio del impacto en este tipo de medicamentos para la reducción del riesgo de cáncer. Y esto nos lleva, pues, por supuesto, a investigar. Si viene un grupo de fármacos, pues abre el panorama a investigar otros para tratamientos asociados a ellos.
4: Ahorita, hablando de la cuestión mental, pues ya se ha mencionado por muchos especialistas que precisamente hay efectos nocivos el uso y abuso de la exposición ante las pantallas, tanto para los móviles como es el iPhone, o sea, los teléfonos móviles, las tabletas, las iPad y obviamente las computadoras a nivel general. ¿Esto genera una patología, una enfermedad específica que es, no sé cómo se le podrá llamar, si ya tiene alguna tipificación? Porque esto ha venido afectando constantemente, y ahorita ya los papás y algunos gobiernos de algunos países y han estado regulando, que no precisamente es con objetividad, porque no es prohibir el uso, sino abrir conciencia desde mi perspectiva. ¿Cómo lo ves tú desde el punto de vista de salud?
5: Sí, los últimos estudios han demostrado que el uso o el abuso de pantallas sí tiene distintos trastornos fisiológicos de enfermedad y parten desde la salud ocular. Hoy todos los que usamos lentes, la mayoría de los que usamos pantallas, estamos utilizando lentes a una temprana edad, y esto pues tiene que ver obviamente con la fatiga, con el ojo seco, y nos lleva a pues problemas de miopía principalmente. Pero también los últimos estudios han demostrado que el uso y el abuso de pantallas, sobre todo en la exposición nocturna, nos ocasionan trastornos del sueño, y está asociado al uso de las computadoras, por supuesto, pues la mala postura. De nosotros deberíamos de utilizar la pantalla de cierta manera, el uso de sillas adecuadas para esto, que es como una cadena de problemas que vamos a vivir por el abuso de ellos. La posición del celular, la forma como lo agarramos, pues nos lleva a dolores musculares que van desde los dolores cervicales, las lumbalgias, las tendinitis, los dolores de hombros asociados, como les comentaba, pues a la mala postura o al mal uso o al uso prolongado, incluso de los teléfonos, que además este abuso pues nos lleva al sedentarismo, ¿no? Que nos lleva a la obesidad y a problemas de hipertensión, diabetes o enfermedades cardiovasculares y cardiometabólicas. Y les decía, pues es una cadenita. Pero además, algo bien interesante que se han encontrado en estos estudios, que cuando iniciamos de manera temprana el uso y el abuso de las pantallas, sí tiene una afectación en la salud mental. Esta, normalmente, el uso o el exceso está asociado a ansiedad, a depresión, a estrés, a aislamiento social y, por supuesto, pues a la disminución de un rendimiento escolar. Y hoy lo vemos con los niños, ¿no? De hecho, la última película de Toy Story se enfoca precisamente en eso, en esta pequeña que tiene, y no los voy a spoilear, pero está basado en el iPad, ¿no? O en la tableta. Pues esto nos lleva a estos problemas que, por supuesto, las recomendaciones hoy de los científicos, de los investigadores, es en el cuidado del grupo más vulnerable, que son los niños y adolescentes. Incluso algunos países ya desde las políticas públicas están limitando el uso de dispositivos, el uso de redes sociales. Algunos estudios dicen que los niños no deberían de tocar una pantalla antes de los 6 años. Y esto pues lo que ayuda pues es a evitar o prevenir el retraso del lenguaje, los problemas de atención, las dificultades de aprendizaje, el desarrollo de habilidades sociales y, por supuesto, pues la obesidad infantil. Entonces, sí, como vemos, pues sí existen riesgos directos y riesgos indirectos asociados a las pantallas, y cada vez sabemos más de ello con estos estudios. Sí. ¿Cuál es la problemática que yo veo el día de hoy? Pues es que hoy estamos inmersos en la tecnología, hoy no podemos vivir sin un celular o sin una computadora, ¿no? Hoy el celular es nuestro tercer brazo.
4: Es cierto, sí, tan es así que Jonathan Haidt escribió el libro La Generación Ansiosa. Dice él que las redes sociales están causando una epidemia de enfermedades mentales, sobre todo en los jóvenes y en los bebés, porque muchos les dan a los bebés el teléfono. Nos vamos a nuestra segunda pausa y regresamos para ahondar sobre estos aspectos que son muy importantes, sobre todo los medicamentos. Regresamos.
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1: Son las 3:33.
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5: Bien, regresamos nuevamente con Francisco Villegas Macedo. Él es el director de farmacias de Sistema de Salud Celeste de Cruz Azul. Francisco, por favor, vamos a tratar de, que es algo muy complejo, pero hay dos grandes mercados de medicamentos. Por un lado están los medicamentos de patente, el mercado libre, y luego están los medicamentos genéricos. Pero aquí también hay pues cierta manipulación, tengo entendido que es India y China los que tienen la capacidad y la producción del elemento fundamental para crearlos, ¿no? Entonces yo creo que esto, o sea, que es la producción de lo que se requiere para generar estos medicamentos. ¿Qué es lo que nos dices al respecto?
6: Muy bien,
5: de los principios activos, ¿verdad?
6: Es correcto. De hecho, eso, el principio activo o APIs es la principal elemento de un medicamento. ¿Quiénes son los principales productores de medicamentos genéricos en el mundo? Hablando de genéricos específicamente, que son propios productores de APIs, pues en primer lugar está la India. La India desde hace aproximadamente 30 años ha tomado la batuta en la producción de APIs. Algo importante que me gustaría aclarar aquí es que, como todo, hay APIs de muy buena calidad y de muy mala calidad. Hay que tener mucho cuidado, hay que acercarse a su profesional farmacéutico para que les ayude a hacer una evaluación correcta de los medicamentos genéricos. Recordemos, a mí me gusta mucho recordar, muchos de aquí son muy jóvenes, pero me gusta recordar mucho cuando en México se introducen los medicamentos genéricos intercambiables, el comercial de la paleta de limón. No sé si lo googlearan en YouTube, podría aparecer. El comercial de la paleta de limón nos decía que nos sacaban dos paletas de limón y nos decían pues que las dos eran iguales, que ambas tenían limón. Sin embargo, en la réplica hacia ese comercial, yo lo que decía es que si bien las dos paletas de limón eran iguales, pues no es lo mismo hacer una paleta de limón en una producción con un criterio de calidad a hacer una paleta de limón con agua de la llave, con azúcar de un costal, batida en una bodega, a un área con un proceso estandarizado,

0: les comentaba y lo quería reforzar, porque siempre dicen, oye, pues es un medicamento de la India, ¿es malo? La respuesta es no. ¿Todos los medicamentos de la India son buenos? La respuesta es no. Hay que evaluar cada uno de ellos. Y sigue China. China es el principal productor de ingredientes activos. Si bien China no es el principal productor de medicamentos genéricos, hoy es el que se está volviendo el principal productor de principios activos y de materias primas para la producción de medicamentos. Entonces, esta conjunción, lo que hace China hoy es produce principios activos, pero exporta estos principios para la producción de medicamentos en otras partes del mundo. De hecho, nosotros, México, estamos adquiriendo estos medicamentos y ahorita tocaré ese punto. De ahí, el tercer lugar es, por supuesto, Estados Unidos. Hoy, el mercado de genéricos más grande del mundo, valor económico, se encuentra en Estados Unidos. Esto no sucedía hace algunos años. 8 de cada 10 medicamentos que hoy hay en Estados Unidos son genéricos. Sigue Alemania. Alemania es un importante productor para Europa de medicamentos genéricos, para medicamentos biosimilares, algo muy importante, de muy alta calidad. Y, por supuesto, nuestro país, México, entra en el 5º lugar a nivel mundial como uno de los principales fabricantes de medicamentos. Si nosotros revisamos los registros sanitarios de todos los medicamentos genéricos que se producen en nuestro país, en el 99% vienen de China o de India. Entonces, vemos cómo estos dos importantes jugadores, si bien uno sí es productor de medicamentos genéricos y el otro es productor de APIs, pues hacen el crecimiento a países como nosotros o como Estados Unidos para la producción de medicamentos genéricos. Mentira, no son 8 de cada 10, 9 de cada 10 medicamentos en Estados Unidos son medicamentos genéricos. Entonces veamos la importancia. Hablabas, doctor, de cada vez son más costosos los medicamentos. Es una realidad. Hoy el sistema de salud es costoso. Hoy el sistema de salud en México está colapsado y dentro de este colapso, pues lo que vemos es la falta de medicamentos. Es lo más costoso de un hospital. Representa entre el 50 y el 60% del costo de atención médica en un hospital.
1: Fíjate que esto pues viene siendo obviamente la dinámica del mercado, porque el mercado pues sigue obviamente busca la rentabilidad dura y pura, y en la medida en que tengan el control de la producción, en este caso ahorita a nivel mundial, pues la producción de medicamentos está sujeta, porque por ejemplo los genéricos es lo que más consume la población a nivel general, porque hay el otro mercado de medicamentos que son de patente y que son comprados por la gente que tiene mayor poder adquisitivo. Pero todo esto plantea el modelo económico que se está siguiendo todavía ahorita y que tiene que ver incluso con las formas de gobierno. Por eso el que ganen las derechas y ultraderechas está orientado hacia fomentar el control de los mercados. Y que, por ejemplo, mencionaba yo hace un momento que la inversión se ha inclinado hacia el sector privado. O sea, antes este tipo de cuestiones era más hacia el propio gobierno, los gobiernos, no solo en México, sino que hoy en día, por ejemplo, ahorita ya Google se está metiendo en las cuestiones de proteínas, a tal grado que a Demis Hassabis le dieron, y a John Cooper les dieron el premio Nobel de Química por generar a través de la inteligencia artificial unas proteínas con su tecnología que tienen. Y esto obviamente que nos lleva a visualizar que la dependencia de los medicamentos y del conocimiento tecnológico, pues eso lleva también hacia cómo poder, cómo se van careciendo, ¿no? O sea, alguien me decía, un médico que al entrar ahorita una competencia en México en cuanto a los análisis, hizo bajar los precios. Un análisis, una tomografía que costaba a nivel privado 7,000-8,000 pesos, ahorita en este otro organismo que entró, otra empresa que entró,

0: pues a nivel nacional la cobra a 2,000 pesos, y esto obviamente que es un contrapeso para aquello, y es de la, pues en términos generales es la misma calidad. ¿Eso qué quiere decir? Que necesitamos humanizar, pregunto, el mercado, o necesitamos generar políticas públicas que pongan realmente, o sea, que sea la salud un derecho humano y no una mercancía como se está tratando a nivel general. ¿Qué opinas al respecto?
1: Definitivamente necesitamos crear políticas públicas. La salud debe de ser un derecho humano. Esto se ha ido trabajando en los últimos años y no lo hemos logrado. Hay muchas cosas que hacer. Todavía tenemos mucha tarea pendiente para crear políticas públicas y lograr que la salud sea un derecho humano y no un negocio. Cada vez seremos poblaciones más añosas, que nos llevará a tener más complicaciones en temas de salud, y ha habido avances, pero avances muy pequeños. Insisto, hoy tenemos en nuestro propio país una problemática de salud. El nivel de atención, lo que se ha visto después de pandemia, es que no hay suficientes hospitales y suficiente nivel de atención para todos los pacientes. Es por ello que vemos, por ejemplo, una industria como medicamentos similares que está creciendo de manera abismal, pues porque hay un nicho de negocio donde la necesidad de atención en una consulta de este tipo se tenga que dar. Y a pesar de eso, existen otras cadenas que están creciendo de manera importante para dar esta situación, y aún así todas ellas se ven saturadas por la falta de atención pública e incluso privada en el país. Esto nos debería de llevar a pensar, a analizar y tomar una decisión de dónde se tendría que invertir en la prevención primaria. Hoy seguimos sin invertir en la prevención primaria, lo que nos lleva a complicaciones a largo plazo que son mucho más costosas. De atender una enfermedad es más costoso que dar una atención primaria, y no lo estamos haciendo.
0: O sea, la prevención.
1: Exacto.
0: O sea, que, y esto es una cuestión de, pues, tanto de formación educativa como de conciencia social. O sea, que haya una cultura de la prevención, de cuidarse, porque por un lado se libera mucho el mercado de consumo de chatarras, y eso impacta en la salud, obviamente, y que por un lado pues hay un deterioro de salud por estos tipos de alimentos que son muy negativos, no son alimentos funcionales, y por otra que se van careciendo la salud. Nos vamos a nuestra última pausa, estimado Francisco, y regresamos para dar conclusión a esto. Regresamos.
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4: Son las 3:46.
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0: Bien, pues continuamos con ustedes nuevamente y con nuestro estimado Francisco Fernando Villegas Macedo, egresado del área de farmacia. Y precisamente, estimado Francisco, ¿cómo ves la formación de talentos en esta área de farmacia, en esta área de medicina, en esta área de médicos, que no, pues no los hay suficientes? Si dices, no hay los suficientes hospitales, falta tecnología en los hospitales, que se está haciendo algo, pero no es suficiente. Pero la parte más importante es el talento que falta, pues, a impulsar la formación de nuevos profesionistas de farmacia, por ejemplo, que conozcan de medicamentos, y que también de las otras áreas de la salud que se van requiriendo, y que hay una demanda inelástica porque se necesitan y se requieren, y no que se tenga que abrir a un mercado o a escuelas privadas. Yo creo que hay una tarea importante que está cubriendo, pero que también no es lo suficiente, de todas las instituciones educativas de corte público, es decir, las universidades autónomas y que son parte del sistema público de educación superior. ¿Qué opinas al respecto, Francisco?
1: Definitivamente sí hay una falta de talento. Hoy nuestro... Lo voy a partir en dos puntos importantes. En materia de investigación, sigue siendo una gran falta de talento. La investigación se ha enfocado principalmente a maestrías y doctorados, y no desde la parte de la universidad. Pocas universidades enfocan la investigación a los alumnos, si bien muchos los invitan a participar en temas de investigación. Mi queja, incluyendo en mi universidad, es que los invitan a hacer investigación básica y necesitamos hacer investigación aplicada. Debemos dejar de hacer investigación básica para hacer investigación aplicada enfocada en los problemas de salud sociales que hoy tenemos y en los problemas globales en general. Hoy no hay un apoyo en investigación. Algo, ustedes saben que yo estuve 10 años en el Tecnológico de Monterrey, apenas en este nuevo rol voy a cumplir 4 meses, pero durante los últimos años que estuve en el Tecnológico de Monterrey me ha tocado vivir los cambios en el nuevo modelo educativo, y el nuevo modelo educativo del Tec de Monterrey involucran al alumno desde el primer semestre de su carrera a participar en investigación, desde investigación básica hasta investigación aplicada. Esto con la finalidad de que el egresado del Tecnológico de Monterrey salga sabiendo investigación clínica. Investigación en general. Si hoy le preguntamos a un egresado de la Universidad Autónoma de Hidalgo o a todos los egresados qué tanto saben hacer investigación, veríamos que es un número muy limitado. Y si lo hacemos a todas las demás universidades, creo que sería lo mismo. Por lo tanto, creo que tenemos que replicar los ejemplos de las grandes universidades e involucrar a todos los alumnos en hacer investigación, no importa si ellos no van a dedicarse a la investigación, deben de conocerla, deben de saberla aplicar e incluso desarrollar. Pero por otro lado, respondiendo a la otra pregunta, si nos hacen falta profesionales, la respuesta es sí. Nos siguen haciendo mucha falta profesionales de la salud, profesionales especialistas, incluso farmacéuticos. Yo insisto en que todavía tengo la necesidad de encontrar farmacéuticos que se especialicen en temas de farmacia hospitalaria, de farmacovigilancia, de tecnovigilancia e incluso en procesos administrativos, atención y gestión de farmacia propiamente, de puntos de venta, directivos, líderes. Creo que sí hay una necesidad de ampliar el panorama que hoy existe en materia de salud y en materia de farmacia, ampliar a las especialidades. Pocas universidades están ofreciendo especialidades más allá de la especialidad en farmacia hospitalaria.
0: Yo creo que esto es algo muy importante para visualizarlo como áreas de oportunidad para todas las universidades públicas, porque esto obviamente que se torna generalizado, porque podemos hablar de soberanía informática, podemos hablar de soberanía energética, y yo me pregunto, ¿y de soberanía en salud qué significa? ¿Cómo podremos entender la soberanía en salud? Bueno, que realmente la salud sea un derecho humano y que todos tengan acceso a la salud y que haya la salud de calidad y la atención en medicamentos y la tecnología que haga falta, que se vaya desarrollando, y esto implica tener una infraestructura de investigación muy fuerte, y claro, esto implica destino de inversión, y aquí tendría que sugerirse la fórmula de coinversiones pública-privada, Francisco.
1: Sí, definitivamente sí. Debe de haber aquí inversión público-privada para lograrlo.
0: Muy bien.
1: Es la única manera de lograrlo, yo creo, en estos momentos.
0: Muy bien. Haciendo un resumen de lo que hemos visto, porque se ha visto varias áreas, varios temas, ¿cómo puedes tú visualizarlo a nivel mundial en el sentido de la certeza de que no estamos frente a una alarma generalizada de salud, que pudiera haber pandemias que impacten como el COVID, y a nivel nacional, pues que estamos moviéndonos, que estamos haciendo, y que cómo visualizas tú en materia de salud al país en los próximos 10, 15, 20 años?
1: Lo veo complicado. Cada vez veo que hay un menor gasto en el sistema de salud. Creo que hay un mayor interés en la industria privada. Lo veo desde mi trinchera, donde yo actualmente pertenezco a la industria privada, y me traen a un rol para crecimiento de farmacias con consultorio para poder darle atención a este sistema de salud que hoy tenemos, por supuesto soportado por un sistema de salud que contempla hospitales y centros de atención. Y veo que en nuestro país el enfoque a la salud está siendo limitado. Creo que tenemos que buscar impulsar a nuestro gobierno a que siga invirtiendo en la salud.
0: Ok, y a nivel mundial, ¿cómo lo ves?
1: Creo que también a nivel mundial seguimos teniendo algunas problemáticas, sin embargo, algunos países están siendo referentes en materia de salud. Suiza, por ejemplo, hoy es un ejemplo a nivel mundial de lo que es la atención. Canadá, en algunas partes, tienen algunas problemáticas, pero en general Canadá está siendo referente. Alemania, Francia, Inglaterra, creo que son ejemplo de hacia dónde tendríamos que ir el nivel de salud. Que se han enfocado, ojo, se han enfocado, incluso China, se han enfocado mucho desde hace muchos años en la atención primaria, que es lo que les está permitiendo lograr un balance en las problemáticas de enfermedades crónicas degenerativas al día de hoy.
0: No, y sobre todo, como mencionaste, la población mundial a nivel general tiende a hacer sociedades donde predomine la población de la segunda edad, de 50 años en adelante, y que generalmente pues esas poblaciones requerimos de mayor atención médica, y que muchas veces el problema es que desde el punto de vista laboral, si no están jubilados, si no están protegidos por algún sistema que les permita continuar con el servicio médico, pues resulta complicado. Pero hoy también pues estamos viendo que existe que cada vez los jóvenes se están enfermando, cuando generalmente tú eres, obviamente estás en el sector salud, los jóvenes eran los que menos se enfermaban, pero hoy, dadas las condiciones sociotecnológicas que estamos viviendo, hay varios tipos de enfermedades que no son las de los adultos mayores, pero lo que mencionábamos de la ansiedad y otro tipo de enfermedades propias de los jóvenes, que esto requiere también una atención médica, pues obviamente que requiere especialistas y requiere reconfigurar, retroalimentar, hacer un proceso de resiliencia, diría yo, del sistema de salud para que realmente se fortalezca, que es un derecho humano. ¿Qué opinas?
1: Coincido contigo, doctor. Coincido contigo.
0: Bien. Es algo que... Dime, adelante.
1: No, es algo que debería de ser.
0: Bueno, yo creo que pues tú, me gustaría que nos comentaras desde que elegiste estudiar farmacia y ahorita que ya te desempeñas como todo un profesionista y que has escrito dos libros y que estás en pendiente en escribir otro, ¿qué es lo que nos puedes decir de lo que tú aprendiste en tu formación académica aquí en la Autónoma del Estado de Hidalgo?
1: Uy, podría decir muchas cosas y me podría aventar una hora platicando sobre lo importante que fue para mí estudiar en la Universidad Autónoma del Estado de Hidalgo y del egresado que hoy soy gracias a las enseñanzas de mi universidad y mis profesores. La verdad es que creo que la universidad forma grandes profesionistas en todas las ramas. Tengo amigos que conocí en la universidad y que hoy son personas exitosas en cada una de las áreas que hacen, son líderes de opinión, y eso demuestra que la Universidad Autónoma del Estado de Hidalgo desarrolla grandes profesionales.
0: ¿Tú por qué elegiste estudiar farmacia?
1: Yo estudié farmacia, híjole, creo que mi pasión nace desde muy pequeño, desde la necesidad de encontrar y entender cómo un medicamento podía curar un área específica del cuerpo, cómo teníamos la necesidad de tratar a las enfermedades a través de un químico, de un compuesto, y que hoy es una realidad para mí poder comprenderlo, entenderlo, pero además aplicar muchos otros conocimientos que iban más allá de ese sueño. Eso es lo que yo esperaba. Yo esperaba en algún día tratar de entender cómo funcionaba y cómo poder ayudar a las personas enfermas a curarse de una cierta manera, y de ahí creo que nace mi pasión por la farmacia. Curiosamente, cuando yo empecé a investigar la carrera, yo solo la encontré en España, y en Estados Unidos hasta que me di cuenta que la Universidad Autónoma tenía esta carrera. Fui una de las primeras generaciones, la 13ª generación, y pues ahí fue donde encontré mi pasión por la farmacia a través de la universidad.
0: Bueno, ya pues para culminar nuestra plática, me gustaría que nos dieras un mensaje a nuestros universitarios.
1: Pues el mensaje que les doy es que le echen muchas ganas a la universidad, aprovechen la universidad, no solo en su estancia durante estudiantes, sino sigan el camino de la universidad, apóyenla durante todo el camino de su profesión. Creo que son afortunados en estar en esta gran universidad y pues nada, tengan, una vez que hayan egresado, puedan retribuirle a ella todas las enseñanzas que les da.
0: Muy bien, pues te agradecemos, Francisco Fernando Villegas Macedo, actual director de farmacia del Sistema de Salud Celeste de Cruz Azul, y pues es obviamente un orgullo que nuestros estudiantes vayan escalando sus niveles profesionales y sobre todo que no se olviden de su universidad, que no se olviden de la cuna que los vio nacer como profesionistas. Muchas gracias, estimado Francisco Fernando Villegas Macedo.
1: Nos estaremos escuchando. Gracias a ti por la invitación, doctor.
0: Muy bien, y bueno.
1: Y saludos a todos.
0: Gracias, muy amable. Y bueno, agradecemos en los controles a Rodolfo Ortiz, a nuestra productora de radio, Paola Juárez, que está con nosotros siempre orientándonos. Y bueno, a todos y cada uno de ustedes, gracias, estimados radioescuchas. Cuídense mucho por estos climas, pues de repente tan drásticos, pero que aquí en Radio Universidad, sobre todo en Tecnoverso, les enviamos un cálido abrazo y que se cuiden mucho. Su amigo Roberto Morales Estrella les abraza con cariño. Hasta la próxima.
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4: Son las 4 en punto.

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1: Son las 4:19.

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1: Son las 4:32.
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0: Son las 4:47.
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3: La circunferencia de cintura tú te la puedes tomar, nada más tienes que tener una cinta métrica, es más, hasta puede ser, solo coloquia, casual, con las de esas de costura, las que tú quieras. Y agarras y te vas a medir cintura. ¿Dónde es tu cintura? Debajo de tus costillas. Identifica, ¿dónde está la última costilla? Debajo de ahí tomo el contorno de la cintura. Y esa es la que yo les digo. Si en hombres es mayor a 90 y en mujeres mayor a 80, tú necesitas ir a una consulta nutricional. 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
1: Son las 5:03.
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8: A las 7 de la mañana.

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2: Son las 5:34.
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1: Y a continuación, los dejo con Trío Aurora Hidalguense, con su nuevo lanzamiento, Llama, por favor. Adelante, chicos.

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1: Son las 5 con 51 minutos.
2: ¿Qué hubo, compadre? ¿Cómo estás, hombre? Oye, te vengo a ver porque fíjate que me dieron ganas de echarme unas rolitas. ¿Cómo ves? ¿Me acompañas?
3: Ya está, compa. Vámonos.
2: Háblale a Lucio, pues.
3: Lucio, háblate para acá, pelado.
2: Sale, pues, saquen los instrumentos. Vamos a afinarnos. Ahí está. Suéltala, pues, pelado.

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1: Son las 6 con 2 minutos. Bienvenidas y bienvenidos sean todos ustedes a este espacio que lleva por nombre En Vanguardia. Nuestra finalidad es compartir algunos de los logros y avances de nuestra máxima casa de estudios, la Universidad Autónoma del Estado de Hidalgo. Antes de comenzar, agradecemos y reconocemos el trabajo de nuestras compañeras y compañeros operadores de Suma Radio, quienes reciben y replican esta señal que se genera y produce desde Suma Radio Tulancingo. Adán Zúñiga en Actopan, Federico Hernández en Huejutla, Víctor Sony y Roxana Rodríguez en Pachuca, Vladim Martínez en Zimapán, gracias aquí en Tulancingo a Salvador Avilés, de igual manera a José Jesús Santos en la Sierra Otomitepegua, quien en un horario diferido pero también comparte esta emisión con su valiosa audiencia en Suma Radio San Bartolo Tutotepec. Agradecemos en la producción a nuestro compañero Daniel García, al micrófono le saluda Erika Guevara y es así como nosotros iniciamos una emisión más de En Vanguardia.
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1: Iniciamos nuestro recorrido en la Sierra Gorda, donde hay presencia universitaria, gracias a la señal del 99.5 FM de Suma Radio Zimapán. Desde nuestra emisora hermana, Daniela Reynoso le comparte la siguiente entrevista, que tiene que ver con una clase masiva de robótica de la Escuela Superior de Zimapán. Adelante, Dani, te escuchamos.
4: Excelente día a todos los compañeros que nos escuchan a través de este programa de En Vanguardia y también a toda la audiencia que nos sigue de Suma Radio. Les saluda Daniela Reynoso desde las cabinas de la Sierra Gorda en